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0: 7 de la mañana.
1: No lo escucho. Yo me escucho, yo sí.
2: ¿Cómo? Saludos a ustedes, saludos a ustedes, arranque usted.
1: Buen día, buen día. Qué lindo que Denver haya empezado por esto, ¿no? Sí. Esta es la cortina que elegí para la apertura del fútbol.
3: Sí.
1: ¿Se acuerda, no? Si no se acuerda.
3: No, hoy estoy censurado.
1: No, ese micrófono de...
2: Ahora sí.
1: 1, 2, 3, probando.
2: Buen día, Denver, ¿cómo pasó? Ahí está. Estamos todos censurados hoy.
4: Hay que cortarle la... Le voy a cortar la mano.
1: ¿Qué semana que empezó? Pues la semana empieza el domingo, ¿no?
2: Sí, empieza el domingo.
1: ¿Qué semana que empezó mal para mí, eh?
2: Accidentada.
1: Semana que empezó mal, ¿eh?
2: Ahora sí.
1: Buen día, Denver.
4: Buen día. ¿Cómo anda? Le voy a cortar las manos, hijo.
2: Ah, bueno. ¿Y ahora?
4: A los que tocan, digo.
2: Tenemos duendes en la radio.
4: Dice que empezó mal el día ayer porque yo no estaba controlando.
1: No, terminé mal la semana, pero el sábado fue lo que usted me
4: vio. Ah, sí.
1: ¿Usted me vio el sábado?
4: Sí, verdad.
1: Y terminé mal la pasada y empezó peor esta, ¿no?
4: Me
1: metieron la mano en el bolsillo y eso con eso no se juega, ¿no?
2: Ah, la pelota.
4: Ahí sí
2: es complicada.
1: Con la comida de mis hijos no se juega.
4: Agárrense, Catalina.
1: Después.
2: Se complicó la cadena de ahorro ahora.
1: Se me re complicó. ¿Sabe que salí el sábado?
2: Sí.
4: ¿Salió?
2: ¿Sí?
1: Gasté más o menos lo mismo.
4: Ah, gastó más de lo previsto.
1: No, gasté lo mismo.
4: Gastó lo mismo. ¿Y entonces por qué está mal?
1: Y porque lo pensaba recuperar ayer y no pude, ¿no?
2: Bueno.
4: Entendiendo.
1: No, pero hablando en serio. No pude recuperar.
2: ¿Y no?
1: El saludo para nuestro compañero Alejandro Bajó, que ojalá esté bien, ¿no?
2: Sí, sí, el abrazo grande para él y pronta recuperación.
1: Exactamente. Un mal estomacal, ¿no? Usted lo vio, estomacal. Usted puede dar fe de ello, yo no.
2: Sí, un pequeño problema, ¿pequeño?
1: Gástrico.
2: Sí, estomacal. ¿Qué hizo que no?
1: Que no pudiera relatar ayer.
2: Relatar porque, bueno.
1: Tuve varios ofrecimientos para acompañarme, ¿sabes?
2: Sí,
1: no tenía el fichero.
2: Me imagino. Ah, no tenía el fichero, ¿no?
1: Tenía varios.
2: Llegué a la puerta del estadio cuando
1: no quiso entrar.
2: No.
1: Yo me quedé.
2: No, usted ya estaba adentro.
1: ¿Y después para qué me quedé, no?
2: Qué
1: mamita,
2: partido,
1: querido.
2: ¿Fue más aburrido que el anterior?
1: Usted sabe, tengo 57 años, que tengo, no sé, 2-3 años, veo fútbol, ¿no? Veo.
2: Sí.
1: Escucho, veo, no sé.
2: Sí.
1: En la época que yo tenía 3 años, no se veía mucho fútbol.
4: Bien, sí.
1: Se harán años, ¿no?
2: Sí.
1: Pero póngale en 50 años de... Nunca había un partido tan espantoso como el de ayer, ¿no?
2: Mira,
1: espantoso.
2: Raro.
1: Si hay partido espantoso y quiere amenazar a un hijo suyo para que tome la sopa, póngale el partido
2: de ayer.
1: Póngale el partido. Un ratito, póngale.
2: Marchamos.
1: ¿Qué es partido más feo?
2: Marchamos 1-0 con
1: Eso es lo de menos, ¿no? Fue tan feo el partido que uno no sé, le pregunta el resultado y duda ya. Sí, pero perdimos 1-0.
2: Un conjunto de cosas que hizo que el partido sea feo, yo no lo vi, no lo miré.
1: Sí.
2: ¿Arbitraje?
1: Pero, no, yo qué sé, el arbitraje, la gente le echa la culpa al arbitraje, pero yo, la verdad, jugadas clave, no, yo no vi ninguna importante.
2: Bien. Nacional derrotó 1-0 a Central.
1: Y bueno, fue el que le da una mano a Cerro Largo, ¿no?
2: Claro.
1: Si no Central, Central le hubiese ganado a Nacional, sí. Mamita querida, quedamos
2: ahora
1: ahí,
2: están
1: ¿no?
2: Igualados,
1: ahora están, sí, en la clausura.
2: Exacto.
1: Yo escucho una radio, ¿no? Será la voz de Melo atrás, ¿no? Será Rodrigo hablando, ¿no?
2: Son los reels.
1: Dice, relata Fernando López, comenta Gerardo Viales y locución con Rodrigo Sosa. ¿Qué equipo de
2: barbaridad.
1: Peso?
2: Barbaridad.
1: Ese equipo así de peso.
2: Barbaridad.
1: Podría llegar a salir cualquier cosa. Ah, de eso no te quepa duda, ¿no?
2: Pero que vende, olvídese. Eso,
1: ¿sí?
2: Puedo dar fe que puede ser. Sí,
1: que claro. Rodrigo vende, dice.
2: Imagínese esos tres nombres ahí.
1: Fernando López. No entramos en la línea de tres así.
2: Entran, sí.
4: El trío San Javier.
1: Los únicos que me visitaron, ¿no? Rodrigo Sosa y Fernando López.
2: Pero Rodrigo siempre visita.
1: Sí, yo no lo puedo atender bien, pero ayer sí.
2: Ayer sí lo recibió.
1: Sí, ayer estuve conversando con
2: Rodrigo. ¿Le abrió el frigobar?
1: No, así nomás, sino pelada.
2: Claro, yo llevaba la.
4: ¿No lo convidó con nada?
1: No.
2: Claro, pasa que.
1: No, si no había nada.
2: Yo llevaba el auspicio, pero cuando di vuelta, digo, está.
4: Ah, claro. Sí,
1: yo me quedé, ¿para qué me quedé? Pero bueno...
4: Sí. Ya, pero Gerardo baja así a la cantina y compra.
2: Ah, no, claro, él tiene entrada. Claro.
1: No, pero estaba...
2: Eso lo dice, soy
4: jorobado. Ah, estaba solo, no podía bajar.
1: Jorobado de este... ¿Cómo estará el ruso, no?
2: Esperemos que
1: vamos
2: bien.
1: A averiguar
2: vamos
1: cómo
2: a
1: averiguar.
2: Después le pasamos un mensaje.
1: Después le pasamos un mensaje.
2: Tenía ganas de ir para la laguna ayer. Se suspendió todo.
1: Se suspendió la idea de la laguna también, claro, sí. Estaba cuando yo le pasé un mensaje estaba acostándose.
2: Pero usted no lo vio. No vio la cara pálida que tenía.
1: Bueno, siempre es paliducho, ¿no?
2: Sí, bueno, pero
1: medio, imagínate, medio.
2: Estaba más. ¿Vio esto? La mesa, claro. ¿Vio cómo está la mesa? Bueno,
1: uy, sí, estaba amarillón,
2: sí,
1: entonces.
2: Sí. Era una
1: usted mesa. No se acercó mucho.
2: Simpson,
1: ¿no?
2: Y.
1: No se acercó mucho a él.
2: Yo estoy acostumbrado
1: lejito.
2: A convivir con esas cosas.
1: Lo único que falta es que se me contagie el equipo.
2: No, quédese tranquilo.
1: Dice que por lo menos Necrológica no llegó a la radio, dice. Así que vivo está, es Rodrigo.
2: Bueno.
1: El saludo, que se recupere pronto. Que no se repita, ¿no? Porque pronto queda cada vez menos para campeonar el campeonato Uruguay. Sí. Quedan dos partidos acá, creo.
2: Qué fin de semana, ¿eh?
1: ¿Qué fin de semana? ¿En qué sentido?
2: En todo sentido.
1: Pero bueno, malo.
2: Se movió.
1: Lo que usted busque.
2: Sí. Hubo lo que, de lo que busque.
1: De lo que busque.
2: ¿No? Sí, sí.
1: De lo que busque.
2: Tuvimos inauguración.
1: Ah, nos vimos.
2: Sí, nos cruzamos ahí.
1: Y nos cruzamos porque usted andaba en otras tareas.
2: Yo andaba en otras tareas.
1: Yo fui a cubrir exclusivamente la inauguración del complejo. Para sigo escuchando una radio en el fondo, no sé si en mis auriculares.
2: No es una radio.
1: ¿Qué es?
2: Teléfono.
1: No es el teléfono.
2: No, es sí.
1: A ver, contalo.
2: Claro, mira ahí está. Claro.
1: No, sigo escuchando.
4: Ah.
1: Bien bajito atrás hay alguien hablando.
4: No, debe ser su auricular entonces. Ahora lo bicha.
1: ¿Usted lo bicha?
4: Yo no escucho nada acá.
2: Yo escucho, sí.
1: Escúchense, cállense un poco, un segundito. Sí, hay una señora
2: hablando. Hay una señora hablando, sí.
4: Ahí sí.
1: Espero que no sea la mía, ¿no? Si es la mía, empezamos mal el día.
2: Este no es, mi teléfono no es.
1: No era el teléfono, yo vi que no era el teléfono.
2: Hay interferencia, nos hackearon el
1: nos
2: dial.
1: Nos hackearon la
2: el
1: dial. Todo.
2: Ahí está.
4: Qué lunes.
1: Sí. Qué lunes. No, pero el lunes 12 de octubre, para mí, la única fecha importante es la batalla de Sarandí, ¿no?
2: Sí.
1: Día del ejército también, ¿no? Mm. Usted que es más castrense que yo.
2: ¿Cómo que soy más castrense?
1: Sí, buenos días, increíble, trabajando un feriado. Está bravo Olmedo, bravísimo Olmedo. Ni siquiera nos preguntó Gonzalo. Ayúdanos, dale una mano.
2: Para que yo ayer le tiré la... Mira, feriado, laborable, ¿no?
1: Yo ni le tiro, yo ni le tiro nada. Vengo,
2: producción y dirección, Alejandro Olmedo.
1: Ayúdanos, Gonzalo, pero ahora no queda mucho. No queda nada ya para fin de año que vamos a estar pidiendo.
2: Sí, hasta dura el partido, olvídese.
1: La pero negociación cobra, colectiva.
4: ¿Cobran doble? ¿De qué se queja si cobran?
1: No, hoy no es doble, ¿no?
2: Bueno, no, hoy no.
1: Lo que sale de fondo es la voz de sus conciencias, dice Gonzalo. No, esto es un hackeo del ruso, un hackeo del ruso.
2: No, ¿por qué dicen eso?
1: Y sí. No, pero es laborable, ¿no? Pero qué, ¿cómo se es nota laborable en el pueblo esto? ¿No?
2: Se nota.
1: Está muerto, ¿no?
2: Muy tranquilo.
1: Porque aparte es fin de semana largo para muchos, ¿no?
2: Uh-huh. Sí, sí. Así que bueno.
1: No hay oficinas públicas, no hay clases.
2: Sí, sí.
1: Mañana se retomará el ritmo habitual de esta ciudad.
2: Uh-huh. Sí, sí.
1: Que sufre cuando no hay clases y oficinas públicas abiertas.
2: Ah, imagínese.
1: Gracias, Gonzalo, por el apoyo logístico. Humano, yo qué sé, no sé, un apoyo. Buen día, acá estoy escuchando los saludos para los tres. Estoy en Nueva Palmira.
2: Un abrazo grande.
1: Está frío acá. Sí, acá que avisen que entró la primavera hace tiempo, ¿no? Porque parece un día de agosto.
2: Sí, a ver, vamos a hablar con Or si esta primavera compró. No
1: sirve.
2: Compró esta primavera, no vino fallada. Sí. Ni viento tiene la primavera esta.
1: Pero tiene días grises.
2: Mucha la culpa al gobierno.
1: Todo tiene la culpa al gobierno.
2: Sí.
1: Muy buenos días, dice el peludo. ¿Quién va a decir que quién va a decir que la gallina, quién iba a decir que la gallina iba está por pasear al gallo? Para los contras, dice.
2: Bien.
1: Yo creo que sé por dónde viene, ¿no? Debe ser por Nacional Peñarol,
2: Peñarol. Claro,
1: Nacional,
2: porque
1: ¿no?
2: Están ahí pegados en
1: lo
2: la tabla.
1: Lo alcanzó en el clausura.
2: Claro.
1: Nacional lo alcanzó en el clausura.
2: Es por eso.
1: Y está cerquita en el torneo. En la tabla anual. Buen día, mi solidaridad con el colega que usted... Ah, para un poquito.
2: A ver.
1: Porque yo creí que era una solidaridad con el ruso, pero no. Buen día, mi solidaridad con la colega de ustedes, Iliana da Silva, que la mamá le causó un daño severo. Si ves un falcón verde, dispará, dice. Eso dice Gabriel.
2: Palo. ¿Cómo lo pones eso?
1: Pero dijo eso, parece que dijo. Musicón y Pico, buen día, que tengan una hermosa jornada, dice Graciela. No lo elegí yo, pero
2: abrazo,
1: me encanta
2: grande
1: ese tema. Me encanta.
2: Sí.
1: Eduardo Noda, portador de No Buenas Noticias, ¿no? El 5 de oro no salió.
2: Bien.
1: 18, 21, 40, 44 y 46. Lindos números, claro, pero no salió. Sí. Extra 48. Si siguen así, cualquier momento van a repetir el extra, ¿no? Va a ser repetido. Va a ser uno de los cinco. Oro no salió, plata 1. En Durazno de nuevo, revancha 2 en Montevideo y en San Ramón, que es como decir casi que Montevideo, ¿no? 1 uh-huh. y 1. Así que salió el revancha y el de plata.
2: Uh-huh.
1: 03, 17, 26, 38 y 45, por si alguno anduvo por San Ramón o Montevideo.
2: Bien.
1: ¿Usted no vio las declaraciones de Iliana? ¿No las leyó? ¿No? Léala, le recomiendo. Buen día, hoy feriado, día de la raza y del ciclista. Saludo a todos los ciclistas. Ah, mirá, no sabía que era día del ciclista.
2: Ah,
1: día de la batalla Sarandí, día del ejército también. Bueno, saludos para todos. No sabía que era Día de Ciclista. El Club Ciclista Cerro Largo obtuvo el quinto en la general, no en Trinidad. Nos pasaba Rodrigo ayer, ¿no?
2: Sí, sí.
1: Buen día, tocayo. Buen comienzo de semana para ustedes. Gracias, igualmente. Querido Gerardo Castro, ayer nos pasaba Rodrigo justamente la crónica. Presa fue quinto en el Gran Premio Chelo Recuero. Uh-huh. Se corrió este domingo. Ayer la prueba organizada por Independiente de Trinidad en el embalaje final, Matías del Piojo Presa de Cerro Largo fue quinto en la definición. Ganó Germán Fernández del Dolores Cicles Club.
2: Bien.
1: De esta manera continuamos con nuestra preparación. La próxima competencia será el 25 de este mes en Florida, la clásica Vuelta de los Puentes. Vuelta a los Puentes. Sí. Que si no me equivoco, Rodrigo, y estás escuchando, no nos trae muy gratos recuerdos, ¿no? No hubo un accidente el año pasado ahí en esa, que un auto que no tenía nada que ver con la caravana, si no me falla la memoria, fue ahí y lesionó uno de nuestros ciclistas,
2: sí,
1: ¿no? Fue un accidente.
2: El año pasado.
1: Si no me falla la memoria, fue en la Vuelta a los Puentes esto.
2: Sí.
1: 25, estamos hablando del. No de este que viene, el otro, ¿no?
2: 25 fin de semana, ¿sí?
1: El otro domingo, no el que viene no hay actividad.
2: Claro, el otro el 17 y 18.
1: 17 y 18.
2: Domingo 25.
1: Sería domingo 25.
2: Exacto.
1: Gracias a todos por el apoyo de siempre, dice Rodrigo, acá en el Club Ciclista Cerro Largo. Pero para mí fue en esa de los puentes, que hubo un accidente de un auto que se llevó puesto a varios ciclistas, ¿no?
2: Sí.
1: Fue muy comentado ese.
2: Sí.
1: Que incluso es una carrera, era una carrera de etapas y se suspendieron algunas
2: claro.
1: etapas. Me parece
2: sí.
1: que fue por ahí.
2: Sí, incluso se hubo que derivar a algunos de los ciclistas a otros centros sí. asistenciales porque estaban sí.
1: Bastante malheridos, ¿no?
2: Sí.
1: sí. Sí, capaz que fue en otra, pero me parece que fue ahí.
2: Esto fue el año pasado, sí.
1: Sí, bueno, faltando 20 minutos para las 12, desde Jefatura, una información bastante curiosa y yo diría que a tener en cuenta, ¿no? Y a preocupante también. Yo la leí hoy de mañana cuando me desperté, ¿no? Pero esto del artefacto, ¿no?
2: Sí. Poderosamente la atención.
1: Pero, esto. Tipo una granada grande, ¿qué?
2: Y es una granada, por las fotos. Por lo que vemos en las fotos, es una granada, ¿no? Artefacto de uso militar.
1: Militar.
2: Encontrado en la tarde de este domingo en una finca ubicada en calle Elvio Neira y Aparicio Sarabia, en la Cebuano. Tras recibir una alerta, efectivos del grupo de respuesta táctica acudieron al lugar y constataron que se trataba de una granada utilizada para entrenamiento militar,
1: entrenamiento
2: como la que
1: militar.
2: Tuvo el accidente de Guido Manini Ríos, que perdió.
1: Es verdad. Tiene razón.
2: Falanges, ¿no?
1: Bueno, sí, para entrenamiento militar.
2: Exactamente, debe ser del mismo tipo, ¿no? Sí. Hay fotografías que nos acercó la Jefatura
1: sí,
2: de Policía de Cerro Largo. Bueno, ante la situación, la policía activó el protocolo de seguridad, delimitó el área y restringió el acceso para proteger a los residentes y vecinos de la zona para retirar el activo.

0: garantizadas las condiciones de seguridad, se levantó el perímetro preventivo y el operativo afortunadamente finalizó sin personas lesionadas ni daños materiales.
1: Está en una especie de baranda de la casa ahí, ¿no? Sí, por lo que uno puede ver, ropa tendida. Sí. Curioso que esté ahí, ¿no?
0: Una granada, ¿no?
1: Como que alguien la puso ahí, la colocó ahí y la dejó.
0: Sí, sí, rarísimo.
1: Habría que investigar, ¿no?
0: Rarísimo, rarísimo.
1: Seguramente
0: rarísimo,
1: se va a investigar, rarísimo. Obviamente.
0: Sí, y justo curioso, tiene una inscripción, ¿no?
1: ¿Tiene?
0: Sí, tiene una inscripción.
1: Tiene foto de los dos lados, ¿no?
0: Tiene foto de los dos lados.
1: De un lado está como salida la pintura.
0: Tiene una cobertura plástica.
1: Ah, una cobertura plástica. Armada, no sé qué dice, ¿viste?
0: Armada Nacional.
1: No, parece, no sé si dice, ¿no?
0: Sí, tiene una inscripción que no se logra leer bien, pero...
1: Termina armada, eso seguro.
0: Pero ahí está, la foto tomada desde arriba, plano más amplio.
1: Color azul,
0: entera,
1: el revestimiento, ¿no?
0: Entera. Completa, no le falta ninguna pieza.
1: No le falta nada, todo completito.
0: Solo,
1: ¿no?,
0: sacarle el seguro.
1: El seguro y
0: detona.
1: Qué increíble, ¿eh? ¿Será un mensaje mafioso?
0: Bueno, esperemos ahora la investigación, a ver qué resulta de esto, ¿no? ¿De dónde sale también, no? Porque si es de entrenamiento militar...
1: ¿Cómo salió? ¿Dónde debe estar, no?
0: Exactamente. Ahí habrá que hacer una investigación aún más exhaustiva.
2: ¿Y si es de acá, si nos viene de otro
1: en
2: país?
1: En la frontera, sí.
0: Por eso, justamente, esto en frontera llama poderosamente la atención, ¿sí?
1: Sí.
0: Poderosamente la atención.
1: Llama mucho.
0: Una granada en un domicilio.
1: En un domicilio, ¿no? Ahí, como quien lo quiere la cosa, está ahí, en ese lugar.
0: Sí.
1: Bueno, pero actuó rápidamente la policía hasta anoche, ¿no? 20, hasta casi las 9 de la noche.
0: Sí.
1: Que estuvo ahí ese artefacto, ¿no?
0: Sí.
1: Bueno, 201 años de la batalla de Sarandí. No sé, la verdad no sé ni por qué es feriado hoy, pero bueno. Porque ya aquello del descubrimiento de América hace tiempo que quedó... prácticamente que de lado, ¿no?
0: Sí.
1: O sea, nadie dice descubrimiento de América. Primero porque no se descubrió nada y después porque, bueno, fue conquista, ¿no?
0: Fue una conquista.
1: Entonces, la verdad que los que crecimos en aquellos tiempos decían, el descubrimiento, el Día de la Raza.
0: El Día de la Raza.
1: Ha quedado como de lado, ¿no?
0: Sí, quedó obsoleto el concepto, ¿no?
1: Habría que ponerle otro nombre.
0: Sí,
1: Batalla Sarandí, no sé, cualquier otra cosa. Pero es feriado.
0: Bueno, es feriado,
1: eso es lo importante, disfruten de este día tan lindo, primaveral, soleado, caluroso, diría, ¿no? Disfrútenlo, duerman hasta tarde. Y la verdad lo van a disfrutar mejor porque está horrible el día. ¿Anduvo con García o no? ¿Con Camín?
0: Sí.
1: ¿Lo vio?
0: Visitando
1: yo lo vi a Camino.
0: Sí, y a García no lo vio.
1: No llegué a ver.
0: Estuvo presente acá también en la departamental del... Bueno,
1: del Partido Nacional.
0: Del Partido Nacional, haciendo una recorrida, visitando y también compartiendo un momento con parte de la militancia y demás. Primero una conferencia de prensa.
1: Y después una actividad abierta, ¿no?
0: Exactamente, una actividad abierta en donde, bueno, uno de los líderes de Alianza País habló acerca... de diferentes temas que tienen que ver con la seguridad, con las principales preocupaciones que existen en el país. Y bueno, una de las de donde hizo énfasis es que Uruguay no puede no formar parte del escudo de las Américas, ¿no? Este bloque impulsado por la administración Trump para el combate del crimen organizado y el narcotráfico. Y ahí fue claramente enfático García con su postura y su política de, bueno, un poco más de mano dura, ¿no? Y otro de los temas es volver a impulsar lo que hablábamos, una consulta popular para una modificación en un artículo de la Constitución de la República para, bueno, habilitar lo que son los allanamientos nocturnos, ¿no? Esta disposición que ya viene desde hace muchísimos años en la
1: Constitución.
0: En la Constitución. Y bueno, uno de los argumentos es que los tiempos han cambiado, ¿no? No es lo mismo el concepto de noche y día que se tenía en ese tiempo cuando se redactó ese artículo que hoy, cuando existen otros elementos, cuando la tecnología nos permite tener, bueno, luz eléctrica y demás, que permite que la actividad siga de una forma casi que normal como la que se hace durante el día.
1: Que hay una vida en la noche tanto
0: paralela,
1: como en el día.
0: Paralela. Y bueno, y también García dice, bueno, la delincuencia y el crimen organizado saben esto. Saben que desde que cae el sol hasta que levanta nuevamente, hasta que amanece, no se puede entrar, por más que la policía tenga las pruebas suficientes de que, bueno, se están manejando estupefacientes en una casa o se usa como lugar de acopio o como lugar de venta y recepción. Bueno, ese argumento hace que según este sector.

0: Y según García, sea necesario habilitar.
1: Ahora, pregunto yo, ¿no? O sea que vienen a las 8 y pico de la noche con la merca y la tienen ahí hasta las 5 de la mañana. Después la llevan para otro lado.
0: Pueden hacerlo, tranquilamente,
1: pero
0: se puede
1: se
0: hacer.
1: La llevan. ¿Y por qué no los agarra cuando se la llevan, bueno, o la traen?
0: Y bueno.
1: Durante el día la merca no está ahí.
0: Durante
1: en ese lugar.
0: El día.
1: El argumento es bastante livianito, ¿no?
2: En algún momento la tienen que sacar.
1: El argumento es bastante liviano, ¿no?
2: Sí, sí.
1: Lo mismo los esperás afuera hasta que salga el sol y los agarrás, yo qué sé.
0: Sí, sí.
2: Tiene sentido.
1: El argumento, si piensan que con esto se soluciona, no, ¿verdad? Yo no entiendo cómo subestiman a
0: bueno,
1: la gente.
0: Así no, justamente.
1: A mí no me subestiman.
0: Esa era una de las medidas, igual, así mismo.
1: Pero, y claro, pero
0: preguntó,
1: ¿qué?
0: No, pero esta es la solución, no, pará, esta no es la solución definitiva a todos los problemas del crimen organizado y del narcotráfico en el Uruguay.
1: El costo-beneficio.
0: Esta sería una medida, según costo, García.
1: Sí, ¿el costo-beneficio cuál es? ¿Es más alto? Porque si me va. A ver, si me va a afectar más de lo que me va a beneficiar.
0: Sí.
1: Me parece que es la panacea, ¿no? Ahora la barra lleva la droga al otro día a la mañana no está.
0: Complicado.
1: ¿No?
0: Complicado.
1: No preguntas qué hago, yo qué sé, no sé. Porque hace tiempo que joroban con lo mismo, ¿no?
0: Sí, sí. Bueno, García hablaba de una ventana de 12 horas que los delincuentes tenían para la impunidad o para...
1: No, no, 12 horas no, porque ahora anochece.
0: Claro.
1: A las 5 y poco de la mañana. Ya está saliendo el sol, o sea, no es 12 horas. Pero bueno, en verano es menos todavía.
0: En verano
1: a las 5 ya sale el sol. O sea, no es tampoco así. Digan todo, ¿no? Estaría bueno que digan todo.
0: Sí, sí.
1: Bueno, que queda claro que no estoy de acuerdo con que se revea la disposición constitucional, ¿no?
0: Y no, bueno.
1: Le queda ahora, claro, ¿no? Ahora y siempre.
0: Ahora se va a buscar por otra vía, ¿no? La consulta popular ya fue.
1: Sí, sí, perfecto.
0: Ya fue utilizada la herramienta.
1: ¿No? Que le metan para adelante, ¿no? Van como 3 veces, pero síganlo más. Mientras tanto, sí, pasado otra
2: cosa.
1: ¿Para
2: qué hacen plebiscito entonces?
1: Bueno, pero para reformar la constitución, justamente.
2: Pero ahora quieren cambiar.
1: Bueno, pero quieren cambiar esa disposición.
0: Claro, es
1: ahora específica. Con el criterio de que los tiempos han mejorado, habría que cambiar del artículo 1 al 200.000, ¿no? Sí, sí. Todo habría que cambiar porque todo ha cambiado. Pero bueno, está bien, son propuestas que hay, ¿no?
0: Sí, sí.
1: Se conmemora la llegada y conquista del europeo a estos lados, dice Eduardo. ¿No? Por lo visto, hace años está en manos de algún civil. En ese estado es un polvorín. En ese estado, en un polvorín jamás estaría, dice Gabriel. La Granada, ¿no?
0: Ah, ok.
1: La Granada.
0: Bien, bien.
1: Me aclara acá Gonzalo, no es la solución, es una de las medidas más necesarias para combatir el narcotráfico. Mm. Solo 4 países en el mundo no la tienen en sus leyes.
0: Sí.
1: Sí, es verdad. Me acuerdo de Portugal, por ejemplo, es uno del que no la tiene. Es cierto, sí. Con todo el respeto, García, hablando de narcotráfico, es tal cual el argumento es terrible. Ojo, ¿saben a cuántos le van a vender gato por liebre? Mm. Sí, es lo que yo me temo, ¿no? Yo la verdad, estoy totalmente en contra. La Constitución es sabia.
0: Bueno, en un rato...
1: La Constitución era sabia antes y sigue siendo sabia ahora.
0: En un rato vamos a escucharla.
1: No la toque.
0: Después de la tanda.
1: Y menos en estos temas, ¿no? Donde alguien la puede pasar mal sin necesidad ninguna. Dame la garantía por lo menos del día.
0: Complicado, pero bueno.
1: ¿No? Pero está bien que se plebiscite y el pueblo se expresará. Si se expresa a favor de cambiar, se cambiará.
0: Uh-huh.
1: ¿No?
0: Complicado. Cada vez que hay encuestas, uno de los principales problemas de...
1: No es la seguridad, aparecen, pero no, la gente no pide saneamiento de delito.
0: No. No estoy diciendo eso. Pero sí aparece en las encuestas cada vez que se revé. Bueno, ¿cuáles son las principales preocupaciones de los uruguayos? Están las dos, yo creo que la pare, el bolsillo y la seguridad.
1: Sí, según dónde, ¿no?
0: Ahí. Si hace el bolsillo.
1: Si hace en Montevideo, la seguridad.
0: La seguridad y el bolsillo.
1: Sí, pero la seguridad en primer tal.
0: Sí, claro. Pero bueno.
1: ¿No?
0: Sí.
1: Bueno, hay nuevos policías, ¿no?
0: Hay nuevos policías. Linda ceremonia. Estuvo por ahí.
1: ¿Cómo es? Centésimo, nonagésimo.
0: Ahí está, ¿vio cómo anda bien, Pablo? Ordinales.
1: Sí.
0: Números ordinales.
1: ¿Cuántos efectivos nuevos hay?
0: 18.
1: Ah, por ahí sí. Hay varios. Felicitaciones, efectivos, ¿no?
0: Las felicitaciones a todos ellos.
1: Sí, feliz día, dice. Uh-huh. Ahí está. Alarma de... Me manda Gonzalo acá. Muy feliz día a todos los integrantes del Arma de Caballería. Día del Arma de Caballería, 12 de octubre. No es día del Ejército, entonces es día de Arma de Caballería. Feliz día, dice Gonzalo. Adherimos a esta fecha también.
0: Feliz día para todos.
1: Jorge Tosi, buen día. Equipo, hoy festejamos aniversario de la Batalla de Sarandí y el Día de la Gloriosa Arma de Caballería. Saludo a todos, dice también Jorge Tosi. Bien,
0: saludos,
1: adherimos. Bien. Exactamente, eso mismo. Esas dos fechas. No van a ganar nunca, es de día la cosa, todos sabemos dónde está la merca, todos, dice el peludo. Sí, yo creo que sí, y si se sabe para ir de noche, se sabe para ir de día.
0: Claro,
1: ¿no?
0: Sí, sí.
1: Digo yo, no sé.
0: Hay cositas, ¿no? En un allanamiento, por ejemplo, una de las cosas, no te pueden tocar la heladera.
1: ¿No? No. La mía es que la toque, ¿quién es agua?
2: No, eso no lo sabía.
0: No, no te la tocan.
1: ¿No? ¿Por? Porque está la leche para el niño.
0: Ni, no sé, ni idea, pero no, por ejemplo, hay cosas que no se revisan en los allanamientos.
1: ¿No?
0: Por disposición, ¿no? Ya está dentro del protocolo, ¿no?
2: Vos no la tenías. No,
1: yo tampoco sabía. Yo pensé que era, caía todo.
0: Hay cositas.
1: Cuando vamos mi billetera que le revisen, ¿no? Claro, sí. Tienen la licencia de conducir de Barreto,
0: si
1: ¿no?
0: Quieren plantar.
1: Tienen la licencia de Barreto, ¿no?
2: Que no vaya al árbol del fondo, ¿no? Que está enterrado.
0: Ah,
2: el
0: árbol. La cuando decían la ollita de oro,
1: sí,
0: claro,
1: sí,
0: ahí
1: sí.
0: Está.
1: Ya no existe, sí. Ya no existe,
0: claro. Bueno, atención, ¿le ha tocado viajar al sur en el último tiempo?
1: Hace un par de años que bueno, no voy al
0: pero
1: sur.
0: Ya
1: ¿pero
0: se...
1: a qué sur dice usted?
0: Puede ser
1: sureste,
0: Montevideo, puede ser Colonia.
1: Montevideo hace un año.
0: Colonia ya se va más para el otro lado.
1: No, no, no Colonia no, porque es caro.
0: Pero bueno, Canelones, toda esa zona.
1: Es caro.
0: Cada vez que vamos llegando a las zonas de Canelones, Montevideo, todo, vemos el efecto del picudo rojo.
1: Las palmeras.
0: Las consecuencias las palmeras. Que ha dejado el picudo rojo. Bueno, las palmeras, ¿no? Y esto ha llevado a que se realicen diferentes tratamientos y que los ECOED también actúen en consecuencia, ¿no? Teniendo en cuenta que esta es una plaga que se ingresó en palmeras que venían de contrabando, sí, para plantar. Bueno, ya casi todos sabemos cómo fue la historia. Después esta plaga fue avanzando. Si bien así se hizo, esto se extendió en el sur más que nada, ¿no? Y da lástima. A ver, incluso la palmera de Juana, que está en la Rambla de Montevideo, está siendo intervenida en un estadio de fútbol también, ¿no?
1: La de Danubio se... Sí, emblemática tribuna de la palmera.
0: Exactamente.
1: Desapareció la palmera.
0: Desapareció la palmera. El árbol de Juana también, la palmera de Juana en la Rambla de Montevideo también estaba siendo intervenida en el último tiempo porque, bueno, también había sido invadida por esta plaga. Y aquí las alarmas se encendieron porque un equipo interinstitucional inspeccionó una palmera ubicada sobre la ruta 8, ahí muy cerca del mirador municipal. Tras recibir una denuncia por una posible presencia de picudo rojo, esta plaga que afecta a los ejemplares. La evaluación se realizó el pasado miércoles 7 de octubre con participación de técnicos de los organismos que integran el Grupo Departamental de Vigilancia. Durante la primera revisión no se encontraron indicios concluyentes que confirmaran la presencia del insecto. Sin embargo, el ejemplar continuará bajo seguimiento y se coordinan acciones entre técnicos del Ministerio de Ganadería, Agricultura y Pesca y el Ministerio de Transporte y Obras Públicas para, bueno, proceder a azotar y realizar un examen más exhaustivo, ¿no? Una vez retirado el material, será enterrado o incinerado, de acuerdo con los protocolos sanitarios para prevenir una posible propagación de la plaga. Las autoridades están exhortando a la población a denunciar palmeras con copas caídas u otros síntomas anormales para facilitar la detección temprana de, bueno, esta plaga que en los últimos años ha ingresado, de hecho, de desastres, ¿no? En lugares que son postales de nuestro país, del territorio nacional. Había preocupación por las palmeras en Montevideo, por ejemplo, de General Flores, ¿no? Que le dan esa vista tan característica cuando lo miramos desde la ex casa de gobierno, ¿no? El INOT, ahí donde están los cuerpos de valle, que se ve esa avenida con palmeras también, ¿no?
1: También
0: Boulevard Artigas, todo
1: Boulevard
0: eso.
1: Artigas ha hecho estrago también.
0: Claro.
1: En Colonia, San José, ha sido tremendo, ¿no?
0: Sí. Así que, bueno, hay alerta en ese sentido también acá en el departamento. Afortunadamente, hasta el momento no habíamos tenido ningún indicio, ¿no? Ni de que palmeras hubiesen sido afectadas por esta plaga.
1: Yo recuerdo, capaz que hace como un año, si él está escuchando, que seguramente sí, el edil Aparicio García hizo un planteamiento en la Junta. Pidiendo,
0: sí, es verdad.
1: Fue Aparicio García.
0: Es verdad, sí.
1: Juego de memoria, pero tengo buena memoria. Debe ser un año que Aparicio hizo ese planteo, ¿no? Pidiendo...
0: Yo especial creo, atención.
1: Sí, más atención, porque como que pasa lejos y nunca llega.
2: Sí. Y hasta que no llega.
1: Claro, y después que llega en una, sonaste, ¿no?
0: Sí.
1: Pedía esto. Yo fui a una charla que hubo en Cusel, no me acuerdo bien si la organizaba Cusel o no, pero fue ahí, vino gente experta en el tema y la verdad que ni entre los dos que vinieron había mucho acuerdo, ¿no?
0: Claro.
1: De que si era posible que llegara o no. Si era posible el combate de este insecto o no.
0: Bueno, si se descubre precozmente, tal vez se puede intervenir. Pero hay que descubrirlo precozmente.
1: Precoz, sí, es difícil.
0: ¿Cómo hacemos cuando la palmera, habría que inspeccionar todas las que están, o la gran mayoría que se pueda, justamente para poder prevenir, ¿no?
1: Se dijo en su momento que en esa charla, o esos expertos que consultamos hace más de un año de esto, había diferencias entre uno y otro panelista, me acuerdo, entre si atacaba a todas las palmeras por igual o a determinadas especies de palmeras. Por el tema de Rocha, ¿no? Uh-huh. Rocha tiene una especie de, digo especie, desde la ignorancia, de palmeras.
0: No, está bien dicho, está bien. Son especies, sí. Justamente.
1: Pero uno de los panelistas decía que no había distinción. Atacaba todo por lo...
0: Claro.
1: Sin embargo, otro era más cauto que en determinada especie no se había...
0: Están las palmeras que son altas.
1: Las clásicas, Rocha.
0: Claro, que es exactamente. Las que están cerca de las playas generalmente. ¿No?
1: Cerca de las playas.
0: Y después tenemos las que son más bajitas, que son que tienen como escama, que en realidad son las mismas hojas de la palmera, ¿no? Que se van.
1: Con más, el tallo más alto.
0: Exactamente, son diferentes. Son diferentes, incluso hasta en el precio, el compra y venta.
1: También. Pero está, como que tampoco había una... algo uniforme en cuanto a qué tipo de palmeras atacaban, ¿no?
0: Sí, las que están, por ejemplo, en los accesos a Montevideo, los que ahí por el Camino Maldonado, cuando ingresa, antes, ¿no? Todo lo que es Maldonado, Punta Rieles, toda esa zona, no queda ninguna. En Palme Olmos para adelante, es impresionante. Da lástima, da tristeza, de verdad que da tristeza.
1: Sí. Si me ponen seguridad 24 horas y un buen sueldo, fijo, limpiamos en un mes, dice el peludo.
0: Bien.
1: Se la hago más fácil. Si entran de noche, ¿quién controla a la policía? ¿Andarán con un fiscal o un juez arriba de la camioneta? Pregunta. Eso debemos aclararlo, ¿no? Siempre es con orden del juez.
0: Sí.
1: Los señalamientos son siempre con orden de un juez. Buen día, estimados colegas, descansando y haciendo deporte en sintonía. Saludos cordiales, dice Lugo Costa.
0: Abrazo.
1: Que anda ahí por la zona de la Rambla, supongo, lindo, por la foto, ¿no? Lindo lugar, ¿no? Para andar. Buenos días, buena jornada a todos, dice Manuel.
0: Sí.
1: Manuel Machado. Bueno, el sábado estuvimos en la inauguración del complejo Barachán, ¿no?
0: Sí.
1: Denominado Lorenzo Pato Albano.
0: Lorenzo Pato Albano.
1: Vino el presidente de la AUF, Ignacio Alonso.
0: Sí, estuvo presente. Alonso.
1: Estuvo el intendente, estuvo Alonso, estuvo el senador Botana, estuvo Echenique, ¿no?
0: Uh-huh. El senador Camí.
1: Bueno, estuvieron allí.
0: Estuvieron presentes. Linda ceremonia.
1: Linda, bastante en hora y corta, ¿no?
0: Sí, corta porque el tiempo también estaba...
1: Sí, estaba lloviznando.
0: Amenazante, sí. Cuando llegamos, lloviznaba. Al principio.
1: Lloviznaba.
0: Y bueno, teníamos a Ernesto Del con el brillo en los ojos, recibiendo a todos, como un anfitrión, recibiendo a todos los invitados, ¿no? Una linda ceremonia y un complejo que, la verdad, quedó muy bonito.
1: Sí,
0: muy
1: fue destacado por Alonso incluso, ¿no?
0: Con el paso de los años, cuando crezcan esos pinitos que se plantaron ahí, va a quedar un hermoso lugar. Uh-huh. Un hermoso lugar.
1: Sí, después hubo reconocimientos, ¿no?
0: ¿Tres canchas?
1: Cinco canchas. Sí, cinco canchas. Y el lago, bueno, zona de vestuario.
0: Y eso para las formativas.
1: Para todo, ¿no?
0: Se van... Está bueno que se le dé uso, que no quede...
1: Seguramente se le va a dar uso. Sí, y la intendencia podrá liberar el espacio que tienen los pinos.
0: Claro.
1: Para la asociación, por ejemplo, ¿no? Uh-huh. También el intendente hablaba de que allí mismo van a entregar o entregaron en comodato a la Asociación Departamental de Fútbol un predio, ¿no?
0: Ahí está.
1: Cerquita, sí.
0: Bueno. Por eso está bueno porque se le...
1: Queda todo ahí lindo.
0: Lo bueno es que se le pueda dar movimiento, ¿no? Al lugar, que no quede como un lugar quieto, estético, que sí, muy bonito, pero que no se le... Que se le dé movimiento. Incluso hasta los socios pueden aprovechar ese espacio.
1: Claro.
0: Que se haga un espacio para que los... Porque, a ver, se juntan una barra de amigos, por decirlo de una forma. Y bueno, hay un espacio donde el socio de Cerro Largo puede decir, bueno, vamos a utilizar una cancha. Digo, a ver, la
1: también.
0: Tiro, ¿no? Como hay gente que tira tantas ideas...
1: O tener un espacio para reuniones sociales.
0: Claro, claro. Sí, sí. Porque un lugar lindo en una zona
1: lindo.
0: Muy cerquita ahí, porque es...
1: A la salida,
0: ¿no? A la salida, ¿no?
1: Sí, ahí.
0: Para adelante del campestre, digamos.
1: Sí,
0: ¿no?
1: Sí.
0: Así que...
1: Pero
0: la que
1: muy lindo.
0: Felicitar
1: ¿no?
0: al...
1: Sí, muy lindo quedó. Sí. La verdad quedó precioso. Yo no lo había visto, pero quedó precioso.
0: Sí,
1: ¿no?
0: Y le da otro marco también al acceso a la ciudad.
1: Al acceso, ¿no? Menos, sí. Sí. La verdad que sí quedó muy lindo.
0: Sí.
1: Después los reconocimientos, yo no me quedé para los reconocimientos, la verdad me vine antes.
0: Yo tampoco.
1: Por tema laborales y familiares. Yo pero también. Después vi en redes sociales, había gente descontenta porque no se acordaron de fulano. Imposible acordarse.
0: Sí.
1: Imposible. Sí. Y también denota la necesidad que tienen muchas personas de ser reconocidos, la verdad, yo... Que te entreguen un pergamino. Pero bueno, es la necesidad de estos tiempos, yo qué sé. ¿Saben que se me pasó a decir hace cuánto hablamos de los pozos en... No, los pozos, no, porque por él se me va a enojar, ¿no? Se enoja por los pozos.
0: ¿Por qué? ¿Se enoja con usted, crítico de usted?
1: No, se enoja con quien habla de los pozos.
0: Ah, bueno, pero si la gente manda mensaje, digo...
1: Lo leo, Manuel, entonces.
0: Léalo.
1: No, lo iba a leer igual. Carretera Río Branco y la calle que va al kiosco 5, Ignacio Oribe.
0: Sí.
1: Es la calle esa. Sí. La de que está entre la frutería y el kiosco 5, ¿no?
0: Heavy.
1: Bueno, pero... Sí.
0: Feo. No hay tren delantero que aguante ahí.
1: Que habían tapado, dice. Sí. Ya están de nuevo.
0: Y pasa, se taparon. Sí. Está feo esa zona ahí.
1: Y la calle está igual. La calle que repararon cuando una joven se quejó en las redes, avisó para el equipo... Melo Cero Pozo, aviso que ya regresaron ahí, dice. Los pozos regresaron. No, claro. Pero los pozos siempre estuvieron, claro. Estaban tapados. ¿No?
0: Sí.
1: No se van los pozos.
0: Los pozos están.
1: Claro, si están tapados.
0: Claro, están tapados.
3: Están boca para arriba.
1: Claro, pero ya vamos a llegar.
0: Es como que le pongan psiquiatric cure. Claro. Claro. Claro. Sí.
1: Pero está no he andado por ahí. Sí. La verdad, la que me llamó la atención fue Guardia Nueva, que está bastante poseada, eso sí. Pero sí, no, sí. Para el lado de la... Ahí no he andado. Ignacio Oribe.
0: Sí, no, está feo, sí. Sí, está feo esa zona ahí, sí.
1: Pero ya...
0: Mire que le dieron una pasadita ahí, como... Pero volvió. Pasa que es una zona de mucho tránsito, ¿no?
1: Sí.
0: Ahí está donde mucha gente hace el giro, ¿no? Para tomar la ruta o hacer el empalme con una ruta y la otra.
1: Con la otra.
0: Fue. Pasa carga pesada por ahí también.
1: Lo que pasa que fue en épocas que no había anillo, era por ahí que pasaba el tránsito pesado.
0: Claro.
1: Entonces, buen día, revoltoso, dice.
0: Buen día, ya sé quién es.
1: Sí, pero recién se despertó porque estuvo en Paysandú.
0: Ah,
1: jornada intensa en Paysandú, dice.
0: Qué lindo.
3: Pero viaja más que vos.
0: Me encanta, ¿no? Lubelkin. Van a la par con Lubelkin.
3: Ni Orsi viaja tanto.
1: No, eso, pero no viaja acá, las cortitas, sí, nomás. Sí. No va internacionalmente.
3: Porque es ser una persona importante, ¿no?
1: Sí, claro, eso es importante. Y ella se enojó cuando yo dije carrera política, ¿verdad? ¿Estás haciendo una carrera política? No, fuera de broma, estuvo en Paysandú.
3: Sale de candidata y aparece ahí en una lista.
1: Incluso en el viaje se había enterado que Morel se molestó por los pozos, por un planteo que hizo ella de la Junta. ¿Te acuerdas que dijimos?
0: Ah, sí.
1: Que no es llamado a sala, es una comisión general.
0: Fue que ¿cómo? Así, ¿no? Que nos preguntó, ¿esta gente no vivía en Melo antes o algo así?
1: Sí.
0: Algo así fue, ¿no?
1: Fue eso que preguntó.
0: Ahí está. Bueno.
1: Fue una invitación a una comisión general, ¿no?
0: Claro.
1: No fue un llamado a sala, lo aclaró Eliana expresamente, ¿no?
0: Claro. Bueno, a veces puede darse. Escribe ahí, ¿no? Sí.
1: Dice Gabriel, dice, no creo que te presionen. O tenés que filtrar mensajes. No, yo, siendo con respeto, leo todo, ¿no?
0: Sí.
1: Si no falta respeto, no, pero si con respeto, leo todo. Sí. No filtro
0: nada. Yo estoy sorprendido de la cantidad de mensajes que usted está recibiendo, un feriado.
1: Un lunes feriado.
0: Sí. No, yo repito, esta es la mejor audiencia de Cerro Largo.
3: Justamente, ¿la gente no está trabajando?
1: No, pero hay gente que escribe porque se levanta más temprano.
0: Claro, sí.
1: Camino vecinal quedó muy angosta, demasiado.
0: Bueno, le pregunté a Morel por eso.
1: Pero ustedes dicen por las luces en el medio.
0: Sí.
1: Ah, pero tiene una explicación, ¿no?
0: Sí.
3: No, pero el problema no son las luces, el problema es el cantero quedó muy ancho.
1: ¿Ustedes les parece? No es tan ancho.
3: No, pero mire,
1: saqué fotos y todo.
3: Yo ayer vi un camión que fue a doblar, tuvo que abrirse y pegó en la punta del cantero.
1: Pero no, viene en la punta, sí.
3: Claro, porque el espacio no da, el camión es grande. Y vos sabés que, por ejemplo, había un auto estacionado y ya te cuesta, por ejemplo, cuando va...
1: Los giros por los camiones son grandes.
3: Es como la, por ejemplo, como...
1: Acá lo que dice Graciela.
3: Como Guerrero, ¿viste? Cuando estacionan.
1: Sí.
3: Bueno, es lo mismo.
1: Acá lo que dice Graciela, con los autos estacionados es un peligro.
3: Ahí está.
1: Se angosta más aún.
0: Ah, bueno, sí, con eso. Bueno, pero es como 26, como ruta 26.
1: Es más angosto.
3: Y no, me parece para...
0: Más angosto.
3: Para los camiones de alto peso y largos... Tendría que cantero terminar un poco antes.
1: Eso sí me pareció. Eso sí.
3: No le da para doblar.
1: ¿Viste donde allí en el rumbo al camino, el arenal ahí?
3: Ahí
1: quedó muy. Ahí no creo que gire.
0: Para el giro quedó.
1: Ajá.
3: Y el que viene de la Habana Vieja para allá también.
1: También.
3: Tiene que abrirse el camión, no le da.
1: Ahora, tiene una explicación. Que las luces vayan ahí.
0: No es que Morel lo piense,
1: no, pero no es por lindo que se hizo. Porque, ¿sabes? Pero yo le quiero dar la explicación que me dio Morel y ustedes...
0: A ver, escuchemos la explicación del intendente.
1: No, es que se haga las luces por el medio porque quede lindo. No, quedó alternativa.
0: Una cuestión urbanística.
1: Y yo lo corroboré el otro día. Ahí va. Que fui al complejo deportivo del que se llama Pato Albano, el de Cerro Largo.
0: Sí.
1: En ambas veredas hay tendido de media tensión, le voy a decir yo, no voy a decir alta tensión. Mm. Hay red de UTE.
0: Sí.
1: Es imposible colocar las columnas de uno u otro lado.
0: Claro.
1: No se puede. Entonces hubo que buscar una alternativa al medio, como siempre.
0: Claro.
1: Claro, sí. Ni derecha ni izquierda, al medio.
0: Al medio, al centro. Claro, sí.
3: Yo lo único que veo...
1: Pero es, no se pudo.
3: Me parece que el cantero quedó ancho. El cantero. No las luces, un poco más.
1: ¿Las luces? Claro. Para mí le da una jerarquía a la vía, claro, lo que pasa. Claro.
3: El cantero.
1: Ahora, ojo, que ahí no es tránsito pesado, ¿no? Ojaldre, ¿no? Como dice Ojilla, como dice Gonzalo Mestre. No es para tránsito pesado.
0: Tosca,
1: el pavimento no soporta tránsito pesado.
0: No soporta,
1: pesado,
0: no,
1: ah, por
0: feo,
1: ahí no,
0: no
1: puede andar al tránsito. Si usted
3: gran
1: ha visto,
3: porte,
1: no puede.
3: Gran porte.
1: El tránsito pesado se sigue canalizando por ejido, ¿no?
0: Igual el argumento de algunos vecinos es que así mismo no pasan dos autos.
3: No, pasar.
0: Si hay uno estacionado, pasa. Yo sé por qué no he pasado por ahí.
3: No, yo he pasado y...
1: Pero según qué auto, un Tesla.
0: Morel prefirió no contestarme la pregunta.
3: No, pasar pasa.
1: No, pero él me dio esa explicación.
3: Pasar pasa, pero...
1: Pasa.
0: No, pero yo hablo en cuanto al reclamo.
1: ¿Al reclamo de quién?
0: De algunos vecinos.
1: Camiones no pueden pasar por ahí. O sea que si le preguntas a Morel, va a decir, por ahí no pueden.
3: Sí, pero el ónimo urbano circula por ahí y son grandes.
0: Sí, son grandes. Ancho. Sí.
1: Es más angosto que la 26, mucho más, sí, a mí me parece que es más angosto que la ruta 26.
0: Sí,
1: es más angosto.
0: He pasado por ahí yo.
1: Quedó muy linda, ¿no? Visualmente.
0: Lindo,
1: quedó
0: preciosa, visualmente, ¿no? Sí.
1: Visualmente quedó precioso. Yo anduve por ahí. Hice todo el recorrido. Todo el recorrido quedó lindo. La verdad que está quedando lindo, pero todavía no se terminó. Ahora, la explicación que nos daba Morel era esa, ¿no? No había posibilidad de colocar las columnas del alumbrado ni a uno ni al otro lado. Sí. Tenía que ser por el medio.
0: Ahí va.
1: Y bueno, le quedó linda pero angosta, ¿no?
3: Sí, pero yo me sigo diciendo lo mismo. Se achican el cantero,
1: le sacan un poco.
3: El cantero quedó más o menos un metro de ancho.
0: Sí. Bueno, que...
1: Pará, que no se enoje Cristian. Yo tengo camioneta con cámara 360 y grabo todo. Hasta las calles que cortan, camino vecinal también, todo eso. Ya tengo más de 10 videos editados en lo que dicen y lo que se ve. Así recordaremos cuando sea el momento, dice Manuel. Bien. Tal vez tendrían que dejar las luces en los costados, nomás dejar como estaba. Tal vez hermoso sí, pero peligroso. Mi humilde opinión. Antes estaba más cómodo. Bueno, pero la opinión que me da Morel es esa. Que como hay líneas de media tensión, no sé, o alta tensión...
3: Bueno, pero tiene razón la persona, porque antes las luces estaban al costado.
1: Pero eran luces más pobres, no eran como ahora.
0: Claro, ni siquiera era en LED.
3: Pero la columna es la misma, lo que cambia la luz, Gerardo. La columna.
1: Bueno, pero
3: misma.
1: Él me dio esa explicación. Yo lo tengo grabado incluso a Morel.
3: Usted a la columna lo que le cambia es el foco. Le pone LED si quiere.
1: Sí.
3: La columna es la misma.
1: Eso sí. Eso sí. No sé. Yo repito como loro lo que dijo, ¿no?
0: Está bien.
1: No importa si eran más pobres, dice. Bueno. Yo te digo que eran columnas más sencillas, no tan sofisticadas como las de ahora, ¿no?
3: No, claro.
1: Hay que evitar los accidentes. En eso estamos de acuerdo.
0: Exacto.
1: Estamos de acuerdo, sí. La orden del juez, un papel no tiene ojos, ¿se entiende? Y la otra, si caigo yo y Donald Trump, ¿quién piensa usted que irá preso desde el Vamos? ¿Querés que te conteste, peludo, o no te contesto? No te contesto. El que se enoja pierde, si no entendió, problema de él, dice Eliana. ¡Pah! Le contestó Eliana. Bueno, se picó la cosa. No, pero hablando en serio, fue una invitación a hacer una comisión general para hablar, que yo creo que ya se ha hecho incluso en alguna otra oportunidad y con otros entes. Bueno, la intendencia no es un ente, pero con entes del Estado se ha hecho varias veces de hablar sobre distintos temas.
0: Ahí va. Bueno.
1: Sí, ahora vaya a su tema que lo interrumpí.
0: Tengo temas,
1: me hace interrumpir.
0: Tengo temas para después de la tanda también.
1: Con sus mensajes.
0: Tengo policiales para después de la tanda. Pero bueno, había expectativas y en las últimas horas surgió que la visita del Papa podría ser cancelada, ¿no? Porque se le descubrió un nódulo en uno de sus pulmones que deberá ser extirpado. Así que, bueno, el sumo pontífice deberá ser intervenido quirúrgicamente. Uh-huh. Un nódulo que, según indicó en una de sus misas y informó, bueno, sus fieles ahí en San Pedro, justamente de que había sido identificado y localizado este nódulo, que deberá ser extirpado en los próximos días. A pesar de esta situación y de la información que brindó el Vaticano, el Papa León XIV mantiene prevista su visita a Uruguay entre el 6 y el 8 de noviembre, pese a que deberá someterse en los próximos días a esta intervención quirúrgica por este nódulo detectado en uno de sus pulmones. La Iglesia Católica de Uruguay informó que hasta el momento no hay modificaciones previstas en la agenda del viaje apostólico y del pontífice. El viaje también incluye escalas en Argentina y, bueno, su segunda tierra, segunda patria, Perú, ¿no? Ahí seguramente visite la diócesis de Chiclayo, donde él
1: estaba ahí.
0: Estaba ahí. Según la información difundida esto por el Vaticano, el viaje continúa en pie. León XIV comunicó este domingo que el nódulo fue detectado en una fase inicial y bien localizado durante una serie de controles médicos que se le realizaron. Tras Angelus, el Papa explicó que los especialistas consideran oportuno intervenir y que decidió someterse a la cirugía para extirparlo. La operación se realizará en los próximos días y se estima que el pontífice deberá permanecer internado durante aproximadamente una semana, según informó Mateo Brutti, director de la sala de prensa de la Santa Sede.
1: Pero, a ver, si el Papa se decide, o los médicos deciden hacer antes la intervención, obviamente no va a venir. En la fecha estipulada, ¿no?
0: Sí, yo creo que modificaría. Ahora, si... Sturla ayer dijo que la agenda se mantenía.
1: No, pero a ver, todavía no lo han intervenido. Y después de la intervención, hoy estamos a 12, mitad de mes, y va a venir al principio del mes de noviembre.
0: Y es una
1: semana. O sea, una semana de internación después que se haga la operación. O sea, ponele que se haga el 20, 23, va a estar hasta el 30 internado y al otro día no va a subir un avión, supongo. Sí. Ahora, si dicen no, programamos la intervención para el 20 de noviembre, bueno, vendrá acá. Sí. Bueno, sobre el tránsito, y lo viví yo también, así como el señor Rodrigo, ¿no? Ayer frente al Tata, viste que están haciendo obras en la terminal y por eso los ómnibus no salen desde los andenes, ¿no? Salen desde las calles,
0: paralelas.
1: Por 33, por Villanueva de Sarabia. Ayer me tocó... fui a jugar al 5 de oro y me tocó vivirlo, ¿no? No nos sirve nada y a veces como usuarios, conductores, no ayudamos nada. Y esto tiene totalmente razón Rodrigo. Con toda esa movida de la terminal hay cambios en la zona. Ayer a la tarde, también cuando venía de este espectáculo que se dice llamar fútbol, ¿no? Que me aburrió, pero bueno, fue fútbol. Por Villanueva Sarabia había conos en la mitad de la calle, sí. Están allí enseguida el carrito. Uh-huh. Pues la vía estaba angosta y los conos... cuatro conductores estacionados por el lado izquierdo, por el lado del hiper, ¿no? ¿Por dónde ibas a pasar? Tenés que darte cuenta que no podés estacionar allí. Claro. O sea, dice, no pasa ni una moto entre los vehículos y los conos. Después los multan y se quejan, claro. Pero la verdad es esa, ¿no? Yo lo vi también.
0: Sentido común.
1: No podés estacionar del lado izquierdo, no, imposible pasar después.
0: No pasa nadie allí.
1: No pasa nadie.
0: Opa, picó.
1: Pero está, es así. Sí. Tal cual lo plantea, pues yo lo vi ayer. Incluso no quise ni dejar la moto del lado izquierdo porque para no entorpecer, dejar libre el tránsito, ¿no?
3: Ah, pero usted tiene sentido común.
1: Sí, no, pero todavía me queda. Gerardo, buen día. Quedan linda la avenida y es angosta, sí. No se puede prohibir que estacionen los autos porque también uno de los mayores problemas de la gente es los autos estacionados en las veredas. Sí, Diego, sí, se podría también. El tema es que respetemos, ¿no?
3: El tema es la gente que vive en la doble
1: que
3: vía.
1: Vive ahí.
3: ¿Cómo hace? Si no tiene entrada, por ejemplo.
1: Sí.
3: Es un tema. A veces dejar el auto a tres cuadras a tu casa.
1: Sí, o la vuelta, sí.
3: Sí, también.
1: Sí, por razones de seguridad.
3: Claro.
1: Hablando del accidente, ¿sabe el estado de salud de los muchachos de la moto? Calle Rey Muniz frente al Dorado es lo que va a dar más adelante Sebastián, ¿no? A ver, para un poquito. Si se terminó el plato caliente o tranquilizó la aduana. Se terminó el plato caliente, ¿no?
0: Sí.
1: Se terminó a principios de septiembre. Buen día. En Estados Unidos, los reyes de la lucha contra el narcotráfico, no está autorizado el allanamiento nocturno por faltas de garantía a la policía. Me aporta acá Víctor, que no es Da Costa, que Da Costa va a estar durmiendo, ¿no? Es el otro Víctor.
0: Estuvimos charlando durante el fin de semana ahí.
1: ¿Con Víctor?
0: Sí.
1: Pero mirá lo que aporta acá. Dice que en Estados Unidos, los reyes de la lucha contra el narcotráfico no está autorizado allanamiento nocturno. Bueno.
0: Es otra historia, sí. Así que bueno, le agradezco a Ernesto. Lo del Papa es raro. Para mí se enfrió. Dice. Me pone signo de peso Ernesto Castro.
1: La visita del Papa. Yo no encuentro raro. Lo que no me cierra es los tiempos, ¿no?
0: No. Bueno, hasta ahora se mantiene la agenda, pero eso puede cambiar.
1: Pero para mí va a cambiar. Sí. Si lo intervienen antes, claramente cambia.
0: Sí, sí. Y bueno, si fue detectado, no creo que se demoren mucho.
1: Eso debe prevenir tránsito mismo, es con los nuevos carteles en la calle 33 y la que continúa de carretera Río Branco. Ahí no respetan el pare, se ve oculto. Así muchas cosas que implementan, sé que son para mejorar, pero implementan con poca gana, la verdad, más voluntad, dice. Sí, por ejemplo, General Artigas y 33 no respeta a nadie, ¿no? La gente ni siquiera sabe que hay un cartel de pare.
3: Ese pare nadie, no sé, no lo ve.
1: Porque
3: no
1: a veces, el otro día un taxímetro hizo señas, le hacía señas porque el conductor que fue a girar se detuvo, iba por General Artigas para tomar 33, claro. Se detuvo y el taxista le hizo señas, no, mirá que ahora hay un cartel de pare acá y tengo que detenerme, claro. Hasta que vos no cruces yo no puedo.
0: No puedo pasar.
1: No puedo pasar,
0: sí.
1: Con buen criterio, tanto que criticamos a veces a los taxistas, en ese momento le estaba así, tocado sin él, hacía señas del cartel, la gente no sabe que está.
0: La gente no sabe, no se ha acostumbrado.
1: No se ha acostumbrado ni el de Varela.
0: Bueno, el otro día me pasó justamente.
1: Ni el de Varela se ha acostumbrado.
3: No, pero mire que vienen por 33 y tampoco ven el cartel.
1: Sí. Bueno, el de Varela, pasa de las dos cosas
0: el
1: también.
0: El de Varela, sí. El de Varela que
1: poco. Ahora, el de Varela, que hace tiempo que
0: sí,
1: está.
0: Sí, sí, sí. Bueno, el otro día freno ahí, quien venía acompañante me dice, ¿por qué frenás si tenés la preferencia? No, no. Ahí está el cartel de pare. No había visto que había un cartel de pare.
3: Pare,
0: claro. Está medio escondido igual. Está un poco más visible.
1: No, hay más información.
0: Sí, sí, sí, sí.
1: Bueno, 8 de la mañana.
3: Para 8. Mí tendrían que ser luminosos los carteles, había.
1: Sí, no sé.
3: Bueno, los rompen.
1: Puede ser, los rompen.
0: Está pidiendo mucho. Sí, Denver, está pidiendo mucho. Usted sabe que está pidiendo mucho, ¿no?
3: Y bueno.
0: No estamos en China. No, es tercer mundo todavía. Es tercer mundo
1: tanto,
0: todavía.
1: No
0: estamos
1: tanto,
0: hablando de Colón y usted me viene a pedir luces en el.
3: Yo anduve por la 44 y no me quejo. Fui al Río Negro, vine por la 44 y no me quejo.
0: Bárbaro. Ahí sí, usted es un kamikaze.
1: El peor
0: rally. Hace rally usted.
3: Pero taparon los pozos, ¿no?
1: Pará, sí. El peor es el de Darío Silva y General Artigas, por Darío Silva. General Artigas y Darío Silva, sí, déjame ubicarme.
0: Claro, General Artigas y Darío Silva.
1: Pero sí. ¿Qué hay allí? Decime claro, algo, el gimnasio, sí, ¿qué está allí?
0: Ahí usted tiene un pare también.
1: ¿Sí?
0: Claro.
1: No me había dado cuenta.
3: Yo tampoco.
1: ¿Cómo se prende? No ando mucho por ahí tampoco.
0: No anda mucho por esa zona usted.
1: General Artigas y Darío Silva. No.
0: Claro.
1: No, yo soy más hacia el este.
0: Ah, usted más hacia el este, claro. Sí.
1: Pausa.
0: Marcamos la primera tanda de la mañana. Vamos a tener una semana gris, dice su amigo.
1: No me asuste, gris, pero la gente no nos escucha más. Pero
3: sol,
1: si usted dice que vamos a estar
3: sale
1: grises.
3: Sale el sol.
1: No, no, mire cómo viene yo. Parece
0: yo tengo dolores.
1: Arco iris.
0: Yo tengo un detector de lluvia acá. Y,
3: ah, sí.
0: Sí, el brazo izquierdo.
1: Pero nunca diga vamos a tener una semana gris, pero la gente.
0: Bueno, eso dicen los meteorólogos. Marcamos tanda, 8 de la mañana, 2 minutos.
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0: 8 de la mañana, 9 minutos, jornada gris aquí en Melo, fresca la mañana de este 12 de octubre, feriado laborable.
1: Madrugada de domingo accidentada aquí en la zona céntrica de la ciudad de Melo, porque próximo a las 6:50 de la mañana, cerquita de las 7 de la mañana, en la intersección de las calles Luis Alberto de Herrera y Justino Muniz, colisionaron una motocicleta y un automóvil con matrícula brasileña, lo que motivó la intervención de los efectivos policiales y personal de tránsito de la intendencia, así como también personal médico, ¿no? Como consecuencia de este impacto, el conductor de la moto de 20 años y su acompañante, una joven de 21 años, resultaron lesionados. Ambos fueron asistidos por equipos médicos y trasladados a centros de salud con diagnóstico inicial de politraumatismos. El conductor del automóvil, un joven de 26 años, también fue derivado a un sanatorio privado para su valoración médica. En la escena trabajó personal de policía científica que realizó las pericias y el relevamiento fotográfico para determinar las circunstancias del hecho. La Fiscalía Letrada de Turno fue informada y dispuso continuar con las actuaciones correspondientes. Este siniestro que, bueno, fue bastante, digamos que fuerte, ¿no?
0: Muy fuerte.
1: Sí, ¿no? Terminó con este auto, este vehículo, sobre la vereda
0: del supermercado, sí.
1: Del supermercado.
0: El Dorado.
1: El Dorado, allí impactó contra el muro, contra la pared. Mm. Bueno, y la peor parte se lo llevaron los ocupantes de la motocicleta, que también en el impacto perdió una rueda. Y bueno, ambos, como lo decíamos inicialmente, debieron ser asistidos en el lugar y trasladados a un centro asistencial. Esto, como lo decíamos, sucedió la madrugada de este domingo, cerca de la madrugada, ¿no? Ya la mañana.
0: Sí,
1: este
0: ya
1: domingo,
0: amanecer,
1: ¿no?
0: O sea,
1: ya había amanecido,
0: sí,
1: esas,
0: sí,
1: luces
0: sí.
1: De sol. El vehículo permaneció durante todo el fin de semana
0: allí encima de la
1: vereda, ¿no? Así que bueno, este vehículo, este accidente, esperemos que pronta recuperación para los involucrados.
0: Casi a las 7 de la mañana, ¿no?
1: Sí, sí, 6:50.
0: Una esquina con semáforos y que curiosamente debe ser la que más siniestros tiene.
1: Sí, ¿no? Sí, sí, una de las esquinas, sí, esquina céntrica, ¿no?
0: Tiene muchos siniestros esa esquina.
1: Muchos siniestros, sí.
0: Hay varios factores ahí a estudiar, ¿no?
1: Sí, sí, sí.
0: ¿Cómo se viene de Herrera y el a ver, lo voy a decir hablando en criollo, ¿no? El repecho, creo que a veces influye, ¿no?
1: Sí, puede ser, pero
0: y
1: bueno,
0: que a veces quieras ganarle al semáforo.
1: No quita.
0: Acá no estoy hablando de ninguna responsabilidad de nadie. Simplemente a veces los tiempos del semáforo a veces son cortos,
1: sí,
0: también. Yo qué
1: sí,
0: sé, no
1: sí,
0: sé.
1: Sí, sí, sí, sí, sí.
0: Pero es una esquina para un cruce.
1: Compleja.
0: Para estudiar, ¿no? Algo
1: sí,
0: pasa.
1: Sí, sí.
0: Evidentemente algo pasa porque no es la primera vez que ocurre un siniestro y grave en aquella esquina, no en aquel cruce. Bueno, vamos a lo que fue la inauguración del complejo del Cerro Largo Fútbol Club, que lleva el nombre de el Pato Albano, ¿no? Fue así que se lo denominó. Entre las autoridades presentes estuvo el propio presidente de la Asociación Uruguaya de Fútbol, Ignacio Alonso, que decía lo siguiente.
2: Buenos días para todos. Estoy muy honrado de estar aquí, Ernesto. Quiero, ante todo este pueblo que se ha juntado en este acto, felicitarte, reconocerte en vos a toda la comisión directiva y que hayas bautizado, nominado este complejo con el nombre de Pato. También fue motivo más que suficiente para hacerme llegar acá con otro espíritu, con otra alegría, para felicitar al Pato, que es un gran amigo también. A toda la gente del Cerro Largo Fútbol Club, de Melo, del departamento, decirle que puede estar muy orgullosa de su club. Que hoy, este complejo que se está inaugurando es, sin duda, de los mejores del país. No le pongan ninguna duda. Hace unos 4 meses, aproximadamente, llegamos para una recorrida por el departamento que incluyó justamente los avances de esta obra. Y conversábamos con Ernesto lo importante que era todo esto y lo divino que iba a quedar cuando terminara, que no creo que no termina ahora, sino que va a tener una cantidad de etapas más, y que se ponía a la altura de los mejores complejos del país, realmente. Para el fútbol uruguayo, para el desarrollo de las nuevas generaciones de futbolistas, para el desarrollo de la juventud, de los jugadores y de las jugadoras de fútbol de Cerro Largo, este es un paso clave, clave, y para la inserción de Cerro Largo como club profesional en el fútbol uruguayo, en el fútbol sudamericano, esto también es un paso fundamental. Por eso me cabe otra vez felicitar, desearle el mayor de los éxitos y así que también estamos muy orgullosos por habernos sumado en esta última etapa al aporte para que esto sea una realidad. Y decirle también al señor intendente que cuenta con nosotros, Ernesto, contás con nosotros, y Melo, el Cerro Largo, cuenta con nosotros para los próximos avances que oportunamente ustedes le van a comunicar al pueblo melense y al pueblo de Cerro Largo. Muchas gracias a todos.
0: Gracias, Ignacio Alonso. Bueno, dejando ahí también algo que en la conferencia de prensa que se hizo en la intendencia el jueves pasado también quedó subyacente, ¿no? ¿Cuál será esa novedad que se viene en los próximos meses?
1: Exacto, así que bueno, estaremos atentos.
0: Atentos, alertas, a ver atentos de qué se trata esa novedad, sí, vinculada al deporte.
1: Vinculada al deporte. Pero bueno, buena concurrencia, a pesar del tiempo.
0: A pesar de la mañana inhóspita.
1: Sí, bastante inhóspita, ¿no?
0: Oh, buena concurrencia. Llovina, bastante fría también, ¿no? Tuvo de todo, el sábado tuvo de todo, realmente.
1: Sí, así que bueno, saludamos felizmente esta inauguración.
0: Esta inauguración.
1: Marcamos la segunda tanda de la mañana y en instantes regresamos con más informaciones. Ya están los invitados ahí dando vueltas.
0: Sí, están, ¿no?, ahí dando vueltas, tomando unos matecitos.
1: Ya volvemos.
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5: Son las 8 de la mañana con 22 minutos. Washington Costa, que debe estar escuchándonos, dice: buen día, Gerardo, en este día muy significativo para nosotros. Hoy se cumplen 215 años de la carga de nuestros caballeros al mando del general Juan Antonio Lavalleja en Campos de Sarandí. Ahí nace nuestra gloriosa arma de caballería. Pero también hoy, pero en 1939 se funda nuestro Club Atlético Conventos. Llegue a nuestro saludo fraterno a todos aquellos que fueron, son y serán integrantes de nuestra insignia. Saludos al Club Atlético Conventos. Bueno, nos sumamos también a los saludos para este nuevo aniversario del Club Conventos. Y como decíamos también, es el día de la Armada Nacional de... A ver, no, de... Arma de Caballería. Ahí está correctamente. Gracias, Washington Costa, y saludos para vos también.
6: El abrazo grande. Bueno, lo hablábamos y lo anunciábamos previamente, ¿no? El pasado viernes hubo visita de dirigentes del Partido Nacional, ¿no? De Alianza sí. País. Y justamente ahí en la departamental, justamente nacionalista, se dio este encuentro. Primero que nada fue con la prensa, ¿no? Una conferencia de prensa, y bueno, allí se habló, García sobre todo encabezó esta conferencia y habló acerca de los principales temas que vienen planteando, que se vienen planteando desde la oposición, temas relacionados a la salud, temas relacionados a la seguridad. Ahí también estuvo presente el senador Carlos Daniel Camí, también el senador Luis Sergio Botana, entre otros dirigentes. Pero escuchamos parte de lo que fue esta conferencia de prensa que se dio el pasado viernes en la departamental nacionalista.
7: Acá en la departamental, hoy queriendo charlar con ustedes de algunos temas seguramente nacionales que nos van a plantear, simplemente es una introducción de un minuto. A un año y medio de haber comenzado el gobierno y faltando más del doble de lo que va de gobierno. Estuvimos la semana pasada con Carlos Daniel en la Comisión de Seguridad del Senado. Y le diría que muy preocupado por algunos temas nacionales que no solo nos preocupan a nosotros, que preocupan a la mayoría de los uruguayos. Dos temas. Uno, el primero de la seguridad del país. La semana pasada recibimos al ministro Negro en comisión y allí planteamos algunos temas. Y hay uno que queremos dejárselo acá porque seguramente la próxima semana, si me dicen, varias veces vamos a hablar de este tema. La situación de la inseguridad es trágica. Hay una crisis, una emergencia en materia de seguridad, que no es un tema de la metrópoli, es un tema de, antes era del sur del país, pero es un tema que el país recién venía viendo las noticias, el copamiento de un predio rural. Así que se ha extendido, y es uno más, se ha extendido a todo el país. Hemos propuesto, Carlos Daniel lo hizo en el periodo pasado, y lideró la propuesta del plebiscito de los entrenamientos nocturnos. Anteriormente, en el periodo anterior, fue Jorge Larrañaga, que ahí está con su presencia alumbrándonos.

0: calle donde nos agarra. Por la noticia que tenemos, el Frente Amplio y el Frente Amplio están de acuerdo, a pesar de que el presidente directorio se lo aclaró al presidente de la República hace días atrás. Y queríamos decirlo, nosotros comentamos con Carlos Rodríguez y con Sergio, que el Frente Amplio, sobre todo el dirigente Frente Amplio y el gobierno, que han llevado al país a discutir cosas insólitas en materia de seguridad. El país estuvo hace 2 meses discutiendo, 2 meses, y había los cuatro carros blindados del ejército, imagínate, me veo, que no sirvieron para nada. Pero los 2 meses discutiendo, que presentaron un plan llamado un Plan Nacional de Seguridad Pública, que no queda nada ni del plan ni de los resultados. Le presentamos al ministro Negro los números de los homicidios en Uruguay en estos primeros 8 meses del año. De enero ha terminado agosto. Comparado enero a agosto del 2026, comparado enero a agosto del 2025, los homicidios, según las cifras que maneja la policía, aumentaron casi 20%.
1: Bien, ahí parte de las expresiones del senador Javier García en esta visita aquí a la ciudad de Melo.
2: 8:27.
1: Marcamos tanda, ya volvemos.
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0: 8:33 de la mañana, con mucho gusto recibimos a nuestros invitados en vivo hoy, a Pablo Jackson y a Gustavo Costa, porque ya estamos a días nada más de lo que va a ser el 19º Encuentro de Autos Clásicos, reunión de amigos. Pablo, Pablo, Gustavo, buen día.
1: Buenos días, sí, estamos en la recta final, ¿verdad? Incluso anunciarles que hoy comienzan a llegar un par de amigos con sus motorhomes, y bueno, estamos buscando un lugar donde ubicarlos, ¿verdad? Por mientras se termina de arreglar el predio de Aponcho y Espuela, donde va a ser el evento del fin de semana.
0: ¿Brasileños vienen?
1: Brasileños.
0: Gustavo, buen día.
2: Buenos días, muchísimas gracias por la difusión y la invitación. Nosotros estamos muy felices porque este evento va a ser un evento diferente. Un evento donde, gracias al intendente Cristian Morel, que fue el que nos convocó para darle una mano a Pablo Jackson, en este evento, que es un evento importantísimo para todo Cerro Largo, es la 19 edición, y es un evento donde Pablo pasa todo el año viajando, sí, para tratar de convocar a la gente, que no es menor, un evento latinoamericano, porque viene de Brasil, de Argentina, de todo el Uruguay, y es integrador. Y en esa palabra integrador, lo más importante de todo es tratar de que nuestros artistas locales, en un escenario mayor, el día viernes, sábado y domingo, puedan manifestar su arte. Estamos hablando de manifestaciones corales, estamos hablando de manifestaciones de baile, estamos hablando de carnaval, estamos hablando de artistas que hace 25 años que no cantaban y ahora volvieron a cantar porque no tenían un lugar, aquellos referentes de la voz, aquella famosa, sí, y también esos gurisitos semilleros que están empezando a cantar y hacen sus primeras armas, van a subir al escenario mayorista, sin duda. Gente que está colaborando desde su corazón, porque es un evento que es totalmente gratuito, es un alimento no perecedero, que Pablo desde su corazón viene arrastrando esto, que no es menor, porque hay gastos de todo tipo, color y tamaño, para que los comedores sigan teniendo ese apoyo logístico y de alimentos no perecederos. Y bueno, esperemos un lleno total, hay mucha gente comprometida, va a haber una plaza de comidas bien prolijita, va a haber barra de tragos bien prolijitos, va a haber emprendedores y feriantes. Muchas veces nos decían que en otras organizaciones que hemos trabajado que no quieren pichaje. Y nosotros creemos que el pueblo no es pichaje, que el pueblo es el verdadero protagonista de esta fiesta, donde nosotros estamos contra la frontera y necesitamos eventos inclusivos para el pueblo. Así que desde el corazón de Pablo, desde el corazón del intendente Cristian Morel también y de su cabeza, que es muy inteligente, intentó hacer algo diferente y nosotros nos sumamos con mucho gusto.
0: Pablo, este año darle otra vida a lo que es los artesanos, los emprendedores, el escenario, ¿esa es la idea?
1: Sí, esa es la idea, poder presentar algo diferente.
0: Solo, para vos solo era muy difícil, ¿no?
1: Sí, por supuesto.
0: Estar en todas las cosas.
1: Además, hay algo que uno entiende con el tiempo. Yo tengo que dedicarme a la gente que viene.
0: Exacto.
1: Y a la parte de los autos clásicos. Y ya el evento, cuando era chico, sí, por supuesto.
0: Sí, podía estar.
1: Pero creció. Es uno de los eventos más grandes de Uruguay.
2: Sí, señor.
1: Es indiscutiblemente. Está entre los tres y en los primeros puestos. Entonces, claro, llega un momento que uno entiende que tiene que tercerizar, tiene que conseguir colaboradores que sean parte de, ¿verdad? Porque esto es parte de. Nos integramos para lograr, sí, un espectáculo único, tener un show increíble de vehículos, algunos de ellos nunca vistos, que vienen a participar, y bueno, y a su vez también tener toda la parte de música, la parte de stands, con artesanos, con, o sea, y toda la producción todo musical que también se va a ver durante los tres días en el escenario mayor, y por supuesto este año vamos a incluir un par de juegos.
0: Son sorpresas,
1: hay juegos para los participantes de autos clásicos, y el domingo lo vamos a hacer con
0: la gente,
1: con el público, sí,
0: con el público,
1: a ver si se suma.
0: Pablo, antes de seguir con Gustavo con la parte del escenario y todo eso, ¿cuántos autos estimas que pueden estar?
1: Nosotros estimamos unos 300 a más, ¿verdad?
0: Es una cantidad enorme, ¿no?
1: Es por eso te digo, es uno de los eventos
0: de
1: más
0: todos tipos de autos, y siempre aparecen novedades también, ¿no?
1: sí, incluso tenemos dos que están confirmados con hotel ya pronto, que están participando en la Autoclásica, que es uno de los eventos más grandes de Sudamérica.
0: En Argentina.
1: En Argentina, en Buenos Aires. Y estos brasileños, después hay dos de esos vehículos que vienen para acá.
0: Uh-huh.
1: Y uno de ellos es único, es un Puma BKW. Las primeras versiones que se juntaron dos marcas, y hay muy pocas unidades, y bueno, si todo sale bien, van a estar el viernes.
0: El viernes, sí. Y después siguen viaje, obviamente.
1: Si no, van a estar el fin de semana.
0: Van a estar
1: participando
0: todos
1: del evento.
0: Bien, bien, perfecto.
1: Siempre estamos hablando de que son vehículos clásicos que a veces se estima un día de llegada y a veces puede demorar un poco más.
0: Claro, ¿verdad? Vienen rodando, ¿no?
1: Vienen rodando, sí, fueron y vuelven rodando.
0: Claro, de Brasil hasta Buenos Aires, después por acá, ¿no?
1: Sí, sí, además fueron desde Paraná.
0: Sí, lejos.
1: Muchos kilómetros. Y bueno, para nosotros, a ver, venir de Autoclásica a nuestro evento es un honor muy grande, ¿verdad?
0: Claro, claro. Gustavo, un hecho no menor es la participación exclusivamente en el escenario de artistas locales, ¿no?
2: Esa es la
0: idea. A esos que les pedimos a veces el favor y después no les damos nada, ¿no?
2: Generalmente, totalmente de acuerdo. Muchas veces se hacen muchos beneficios.
0: Beneficios.
2: Se hacen peñas y los artistas locales con ese gran corazón intentan participar y colaborar. Muchas veces, no voy a generalizar, pero a veces pasa que cuando hay algún pesito para compartir con ellos, no se lo convoca y se trae gente
0: de afuera. Que la plata se va, ¿no?
2: Y se va. Entonces, una de las cosas fundamentales como productor comercial en todo lo que nos han convocado es tratar de, primero, no digo que no es importante traer gente de afuera porque a veces hay que dar algún destaque especial, pero primero los locales, porque con lo que le pagás a uno de afuera le pagás a todos los locales. Pero aparte ese local, ese artista local, cuando vos lo convocás, atrás tiene familia, tiene pueblo,
0: amigo,
2: tiene
0: seguidores, barrio,
2: tiene amigos, tiene barrio, tiene calle. Entonces, en ese contexto, cuando yo se lo planteé al intendente, me dijo, dale para adelante, contá con nuestro respaldo. Y cuando se lo dije a Pablo, me dijo, mira, lo mío, como bien lo decía él, es tema de los autos. Dale para adelante lo que puedas hacer de tu parte. Y yo soy muy agradecido con el pueblo y con la gente, porque esa gente es la que está siempre. Entonces, como nosotros tratamos de ser lo más localista posible, sin cerrarnos a la apertura de un ingreso de artistas de otros lugares, primero van a ser, por lo menos en esta 19 edición de Autos Clásicos, van a ser 100% locales en todos los géneros.
0: Exacto. ¿A qué hora piensan iniciar las actividades en el escenario?
2: El escenario comienza 20 horas el día viernes y sábado. El domingo, como el otro día todo el mundo trabaja, lo vamos a adelantar, comienza 18 horas y claro, se va más o menos a las 21. O sea que son 3 horas de escenario en vivo constantemente, una interacción importante donde tenemos un maestro de ceremonia que es Marcelo Rodríguez, que también dijo yo voy de corazón y quiero estar. Es un profesional donde nosotros la primera vez que lo convocamos fue en el Cerro Largo Canta en el 2016 y fue un éxito como maestro de ceremonia. Después él siguió su camino solo. Pero generalmente cuando nosotros intentamos hacer un evento, creo que él cumple con un perfil importante que tiene esa buena onda de ida y vuelta con el público.
0: ¿Qué respuesta de los stand, cómo ha habido, de la gente que se dedica a emprender y eso, ¿no?
2: Pido disculpas porque tuvimos que rechazar más de 35 emprendedores.
0: Mira.
2: ¿Qué pasa? Nosotros nos reunimos constantemente con Pablo y lo que nosotros intentamos es, yo, por ejemplo, acá están todos los compañeros y vos vendés lo mismo, chorizo, pancho, chorizo, pancho,
0: claro,
2: chorizo, pancho.
0: Se repite.
2: Si yo repito el rubro, yo te voy a cobrar una suma que a vos te va a motivar para poder estar.
0: Claro.
2: El único que ganamos somos nosotros con Pablo y vos no vas a vender nada, porque todos venden lo mismo. Entonces, esto que le estoy contando a ustedes, yo le conté a la gente y lo comprendió. Te agradezco porque todo el mundo nos convoca, nos cobra y después nadie vende nada.
0: Después no le importa a nadie nada.
2: No, entonces esto no es cuestión de recaudar y lo necesitamos muchísimo porque
0: es costoso.
2: Cuesta todo. Pablo nomás no sabe cómo va a hacer para cubrir los gastos. Yo intento de nuestra parte tratar de solucionar un montón de cosas, pero no es en función a la sangre del emprendedor. Y eso lo tengo bastante claro y puedo estar equivocado o no, pero es la forma que tenemos de trabajar.
0: Entonces eso va a estar bien distribuido, ¿no? No decir que va a haber 10 del mismo rubro.
2: Va a haber plaza de comida, una gigante plaza de comidas. Después van a haber 3 food truck de tragos. 3, no 5.
0: No, 5 o 10.
2: Después va a haber gente que son emprendedores natos, que es la torta frita, que prácticamente no se le cobra prácticamente nada, simplemente algo simbólico porque algo tenés que traer porque si no, no sabes cómo le vas a pagar a los artistas. Después van a estar los artesanos y los feriantes, que para nosotros son siempre bienvenidos porque es un evento grande donde vienen miles de turistas,
0: claro,
2: donde es un evento masivo, donde es un evento histórico, tenés que tenerlos a ellos por lo menos de salir de la feria, que a veces es chiquito porque a veces ni nos levantamos los domingos porque andamos cansados, darle la oportunidad de tener un espacio donde ellos puedan de cierta manera hacer algún peso.
0: Claro.
2: Y también a los comerciantes, a esa gente que quiere estar en el evento para apoyar, donde vamos a tener una pantalla gigante, donde ahí se va a contar las ofertas comerciales del medio.
0: Perfecto. Por
2: ahí
0: viene la cosa. ¿Cómo viene el apoyo comercial? ¿Bien?
2: Viene bien.
0: ¿De los entes, Gustavo? ¿Cuesta?
2: Bueno, nosotros empezamos a trabajar en marzo.
0: ¿El marzo para ahora?
2: En marzo, porque vos tenés que por lo menos tres meses antes, marzo. Estamos hablando de abril. Mes 3, 7 meses. Ninguno.
0: Lástima, ¿no?
2: No sé qué pasa y creo que tenés que tener algún padrinazgo político para poder llegar. Y nosotros con Pablo hemos agotado los recursos, entonces a veces hablamos con representantes también, los diputados, claro, y representantes. Si ellos no pueden lograr nada, que tan directo nosotros. Si vas por lo derecho, se te complica más la cosa. No voy a generalizar, pero bueno, en esta oportunidad no quisieron estar. Turismo, donde vienen miles de turistas brasileños y argentinos, donde el Uruguay se ve y se manifiesta desde una frontera con Brasil, y que Turismo no apoya este evento, me parece que estamos mal en ese sentido.
0: Sí, sin duda. Pablo, lo otro...
2: Disculpe, Pablo.
0: No, es el sentir. Y si no apoyaron, ¿qué va a decir? En lo estrictamente de los vehículos, ¿dónde van a estar ubicados en el predio de Poncho y Espuela? Bueno, ¿Y cómo se va a ingresar? Porque eso es importante para que la gente tenga en cuenta. Si voy en auto, si voy en moto.
1: El ingreso va a ser a través del fondo del Parque Rivera.
0: Por el costado que va al hipódromo.
1: Exacto. Hacia el fondo.
0: Hacia el fondo.
1: Donde hay una...
0: Hay una portera.
1: Hay una portera que es allí prácticamente. Que
0: sí.
1: Ingresa directo a Poncho y Espuela.
0: A Poncho y Espuela.
1: Los vehículos comunes van a estar hacia un costado, hacia la izquierda. Y la entrada enseguida del puente va a ser solamente para autos clásicos.
0: Clásicos.
1: Sí. Ahí los vamos a...
0: A distribuir.
1: Va a tener toda esa explanada, incluso adentro del predio.
0: Del predio.
1: De Espuela van a estar todos. Uh-huh. Posiblemente algunos motorhomes, que son los más grandes y los que más nos preocupan, los vamos a poner sobre la calle, cerca del puente, por lo firme.
0: Lo firme del terreno.
1: Sí, pero van a tener mucho lugar para poder pasear y ver todos los vehículos. Eso
0: va, quede tranquilo. ¿Dónde va la parte de los stands, de las plazas de comida, eso, dentro del predio?
2: Sí, viste todo el armazón fija que tiene Poncho y Espuela. Ahí va toda la plaza de comidas.
0: Perfecto.
2: En este costado, entrando a mano izquierda, van los food truck de tragos.
0: Bravo.
2: Rumbo al baño. En el baño Poncho Espuela, hacia allá va todo lo que es emprendedores y feriantes.
0: Perfecto.
2: Después, del lado del ruedo, que lo único que nos pidió Poncho Espuela es no utilizar el ruedo
0: por
2: razones obvias.
0: No.
2: Somos muy respetuosos porque si vos no prestás tu casa, no es para romperla, sino para tratar de usar lo
0: totalmente
2: que se puede usar y respetar lo que... Es como que vos vayas al estadio Uvilla y metas todito dentro. No,
0: no.
2: Después no podés jugar al fútbol.
0: Exacto.
2: Entonces ahí pasa lo mismo. Nosotros somos muy respetuosos. Tuvimos una reunión con Pablo con ellos y abrieron mucho, mucho la cabeza y el corazón, y lo único que nos piden es eso.
0: Que no utilicen el ruedo.
2: El ruedo.
1: Exacto.
2: Entonces ahí sobre el ruedo van a haber 4 o 5 emprendedores más, después va a estar el escenario y después va a estar algunos emprendedores más. Frente al living, por decir de alguna manera, de los autos principales, que Pablo fijó un espacio en la entrada, entras a mano derecha que está el living con una carpa preciosa, pero no voy a decir más porque hay muchas sorpresas. Y ahí también hay emprendedores de este lado.
0: Bien.
2: Como te decía, en la pantalla gigante va a estar...
0: el escenario.
2: El escenario, el escenario está enfrente, acá está la plaza de comida, enfrente. La gente se sienta a comer algo, tomar algo con la familia y está viendo y disfrutando de los artistas locales.
0: Perfecto.
2: Algo a destacar, y no es menor, es que ese mismo fin de semana hay una actividad en ABA. Y indudablemente Pablo, y quien habla, integramos los eventos.
0: Claro.
2: No es, venís para acá y no vayas allá, no. El sábado, ¿no, Pablo? Es el lanzamiento que se hace de la sexta etapa de ABA, de Chevetes y Corsa, y va a ser el lanzamiento dentro de autos clásicos. Así que se hace allí mismo
0: allí
2: el lanzamiento.
0: Allí mismo se hace eso.
2: Exactamente, ahí va a estar Chucky y Fede haciendo el lanzamiento. Y aparte de eso, va a haber un espacio lúdico para los niños, donde va a haber car y un montón de cosas más para que los niños también tengan su espacio.
0: Así que está todo ya diagramado en la cabeza.
1: Sí, está todo diagramado. La idea está.
0: Está.
1: Ahora es solo...
0: Que empiece.
1: Sí, y comenzar a recibir
0: a recibir la gente.
1: Quiero también contarles que el sábado, a la tardecita noche, cuando estemos en el escenario, vamos a hacer un homenaje en vida al piloto melense Claudio Suárez.
0: Ah, Claudio.
1: Que ha sido el mayor...
0: 19 capitales, y acá y afuera, ¿no?
1: Por eso, ha sido el mayor representante de Cerro Largo en el tema de rallies de regularidad.
0: Es verdad.
1: Un ícono dentro del 19 Capitales, porque hubieron más melenses corriendo, más gente de Cerro Largo, pero finalmente él fue el que mantuvo.
0: Y fue a Paraguay, me acuerdo,
1: estuvo
0: Argentina.
1: Estuvo en Paraguay, estuvo en Argentina, y bueno, queremos
0: reconocerlo.
1: Claro, por supuesto. Uh-huh. Porque, y como me acuerdo que Seucoraza,
0: Seucoraza
1: siempre decía, los reconocimientos hay que hacerlos en vida.
0: Totalmente de acuerdo.
1: Entonces, bueno, se lo merece. Claudio ha sido un representante del departamento, representante de Uruguay en varias pruebas, y bueno, queremos hacerle un pequeño homenaje.
0: De acuerdo. E
1: incluso los diplomas de participación que entregamos va con una foto de su vehículo en carrera.
0: Perfecto. Bueno, y ya en dos minutos, ¿preparando o pensando en el 20?
1: Encuentro
0: 20.
1: Sí,
0: con
1: ya.
0: Todo.
1: Sí.
0: Diríamos que esta es el entrenamiento.
2: La previa. Exactamente, esta es la previa.
0: Para algo mucho más grande, con el Parque Rivera pronto.
2: Bueno, eso es importante. Agradecer al intendente Cristian Morel, porque podía perfectamente haber dicho no hay parque.
0: Claro.
2: Buscó todas las alternativas, así Pablo.
1: Sí.
2: Buscó todas las alternativas. Dijo, sale o sale, si no es ahí, buscamos otro lugar. Así que agradecer a Cristian Morel, porque si no fuera por la bonomía que él tiene y la apertura, entonces nos dio ese lugar que para nosotros esta previa a la 20, que le hablamos a Pablo a cada rato, pero no nos queremos celar, queremos disfrutar
0: obviamente
2: el hijo cuando cumple un año y cuando cumple dos.
0: Entonces, no podés festejar el 20 cuando está el 19 todavía.
2: Entonces, lo que queremos en este predio, que es más concentrado, tratar que la gente se dé cuenta de la importancia que él tiene, no solamente que tiene el evento, sino que tiene Pablo Jackson
0: en la organización.
2: Y tratar de monetizar de cierta manera. Le voy a mandar en febrero a los entes a ver si puede entender, ¿ah?
0: Sí, claro.
2: La ficha. Y indudablemente mostrarle a este intendente, que es el primer año de su gestión, la importancia que tiene el evento y que él pueda de alguna manera sustentar un poquito más. Él sustenta bastante, pero un poquito más, claro, económicamente, para que nosotros tengamos una apertura mayor de poder ampliar la fiesta. ¿Es así, Pablo?
1: Sí, claro. Nosotros queremos seguir creciendo. Es más. Sí, y sí.
0: Bueno, pero han ido creciendo desde el 1, ¿no?
1: Sí, y, comenzamos con 18 vehículos.
0: En la plaza, ¿no?
1: En la plaza, sí.
0: Sí. Después han pasado por distintos lugares.
1: Sí, porque el crecimiento del evento ha sido exponencial. Y es el único evento que creció de esa manera.
0: Sí,
1: Volvemos al tema, comenzamos con 18 vehículos. Ya ese primer año teníamos vehículos desde Porto Alegre, o sea, desde Brasil. Y de ahí después...
0: Y después no paró de crecer, claro.
1: Pero bueno, ha sido un trabajo constante. Esto no se consigue de un día para el otro, ustedes lo han visto, pero además tampoco se prepara en dos o tres meses.
0: No.
1: Esto es un trabajo de todo un año viajando.
0: Termina ahora y ya arrancas a trabajar.
1: Sí, sí, sí. Es más, el sábado tengo que tener la fecha del próximo año, ¿verdad?
0: Porque eso es otra cosa importante, pues ya te lo pregunto.
1: Sí, sí, tercer final
0: ya
1: de semana del año que viene, de octubre, tercer fin de semana
0: de octubre,
1: ya está.
0: Tenés que tener.
1: Esa va a ser la fecha.
0: Bueno, muchísimas gracias a ambos y éxito, ¿no?
1: Que está, gracias a ustedes por el espacio de poder difundir, invitar a todos.
0: Una entrada, un alimento, ¿no?
1: Sí, exacto. La entrada para todos es un alimento no perecedero.
0: Y eso van a estar colaborando ustedes.
1: Por supuesto, eso después va para los merenderos
0: municipales. Bien, gracias Gustavo también.
2: Muchísimas gracias. Invitar
0: y
2: a toda la gente. Muchísimas gracias por la difusión, muchísimas gracias por estar a todos. Y decirle a la gente que se acerque, va a ser un ambiente familiar, un ambiente seguro.
0: Eso es lo importante.
2: Ahí no
0: tranquilo.
2: No hay maniobras, no hay nada loco.
0: No hay ruido fuerte.
2: Es una cosa que va a ser súper familiar en un lugar donde la tradición reina, como es Poncho y Espuela, y ahora la reunión de amigos va a ser gigantesca. Así que son todos bienvenidos y muchas gracias.
0: Y traten bien, informen a los visitantes también, ¿no?
2: Exactamente.
0: Que eso está bueno también.
2: Exactamente.
0: Ser buenos hospitalarios.
2: Melo es muy...
0: Es muy solidario.
2: Es muy... Y son buenos recepcionistas.
0: Sí, sí, sí.
2: Che, ¿dónde queda aquel cosa? ¿Dónde queda la otra? Y todo lo demás. Entonces, preguntándose llega a Roma y preguntándose llega a Melo. Así que muchas gracias.
0: Y una fuente de ingresos también importante, ¿no?
2: Sí,
0: o sea, esos días son turísticamente importantes.
1: Estamos hablando de dinero que viene de
0: que
1: afuera.
0: Viene
1: no
0: de afuera, que viene de afuera, no que se lo llevan.
1: Claro.
0: No se llevan lo de acá, sino que dejan acá.
1: Exacto, y ese es el turismo, ¿verdad? Ese es el,
0: es
1: turismo
0: el verdadero turismo, pues si no, no tiene gracia. Gracias y éxito de nuevo.
2: Muchísimas gracias.
0: Nos despedimos hasta mañana a las 7.
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0: Amigos oyentes de la 99.1 Deportes, un antes y un después. Muy buenos días. Alegría por un lado, tristeza por otro. Pero vamos a empezar primero con la alegría, porque tuvimos la satisfacción de estar en directo con un complejo deportivo realmente espectacular, el complejo deportivo del Cerro Largo Fútbol Club Lorenzo Albano, que tuvimos cubrir todo lo que fue desde principio a fin, donde hubieron muchas novedades, muchas cosas lindas para el recuerdo de todo Cerro Largo, para el recuerdo de todo el país, con presencia de autoridades nacionales, senadores, diputados, gente de fútbol. Estuvo el presidente de la Asociación Uruguaya de Fútbol, Ignacio Alonso. Bueno, la verdad que un reconocimiento muy importante, las felicitaciones del caso a todos y cada uno de ellos, de que realmente hicieron logro todo esto, principalmente al presidente Ernesto Dell, cuando todo el mundo dudaba de lo que se podía hacer. Pero sin embargo, con la colaboración también de la Intendencia Departamental de Cerro Largo, el intendente de turno, y bueno, lo más importante de esto es que es, la verdad, un lujo de primera categoría. Capaz, me animo a decir, conozco muy pocos complejos deportivos de lo que es en el país, pero me animo a decir de que es uno de los mejores, si no el mejor. Pero por eso digo, no solo al presidente, en nombre del presidente, todos aquellos que están permanentemente colaborando con ellos, Daniel Cricaño, Christopher Olivera, Laura Cáceres, no sé, nombrar a algunos de ellos, Daniel Pereira, y todo lo que es la directiva del Cerro Largo Fútbol Club. Pero lógicamente acá hay un alma mater de todo esto, que es el presidente, el presidente Ernesto Dell. Por un lado, eso fue realmente maravilloso, todo lo que sucedió allí, lo que aconteció, y después recorrer las instalaciones de cada una de las cuales llevaba un nombre adecuado de lo que es el momento de la causa, de lo que es ese complejo deportivo. Principalmente el nombre principal del señor Lorenzo Albano. Pero vamos a la otra parte, ¿verdad? Que cuando quisimos que fuera una fiesta total, lamentablemente no sucedió ayer en el Arquitecto Villa. Y eso, capaz que por ahí, en los titulares que pusimos hoy, vamos a ver si podemos tener la palabra de Juan Rodríguez. El comentario de Juan Rodríguez, nuestro relator de turno, para estar conversando con él lo que sucedió ayer. Lamentablemente, son cosas dentro del deporte que uno le duele mucho. Por eso, los titulares de hoy son: con tristeza, amargura, desazón, nos fuimos de Lubilla tras un nuevo tropiezo, donde nos pone en zona de peligro de la tabla abajo. No se encuentran los caminos para obtener resultados positivos. Con trabajo en estos pocos días de Bruno, motivación principalmente, pero sí tenemos que decir, por lo que vimos ayer, en la ubicación de jugadores, en su rendimiento no fue el mismo. Y con alguno que no cubre la expectativa que se pretenden en beneficio del equipo. Se luchó, se intentó, pero sin orden. No se pudo. Un equipo muy nervioso e impreciso. Tenemos los resultados de la décima fecha. Torque es en la cima de clausura, Peñarol el anual y el descenso al rojo vivo. Segunda división profesional, con un apasionante campeonato con tres punteros. Tenemos los resultados: Sub-14 y Sub-16 clasificados, y ya están los cruces de los cuartos de final. Mountain bike, séptima etapa del fronterón. Volta de cuatro bocas, destacada actuación de los corredores de nuestro departamento. Tenemos los detalles. Resultado de la segunda fecha del campeonato Master más 40, jugados el día jueves. Esto y mucho más, como ya dijimos anterior, vamos a tener también el comentario con nuestro relator, Juan Rodríguez. Pero le damos la muy buenos días, como corresponde, Hugo Daniel Costa Castillo. Buen día, ¿cómo estás, Hugo?
1: Muy buenos días, Peta, Juan en controles de emisión, a la audiencia de la 99. Acá estamos, firme al pie del cañón. Feriado, pero al ritmo de la radio, se trabaja. Al ritmo de la 99.1.
0: La radio de la gente.
1: Y del fútbol.
0: Exactamente. Juan, buen día, ¿cómo le va?
2: Buen día, Peta, ¿qué tal?
0: ¿Todo bien? ¿Los niños bien? Hoy asueto para los niños.
2: En casa, exacto.
0: Sí. En casita.
2: Desde temprano estamos.
0: En la lucha con los niños. Sí. Vamos a la tanda, Juan, inmediatamente. Ya llamamos a Juan Rodríguez. Juan y Juan, ¿te parece? Estoy pronto, me dice Juan.
1: 11 de la mañana, 19 minutos, 15 grados la temperatura actual, cubierto con lloviznas. Pausa y ya volvemos.
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0: Bien, antes de estar en contacto, porque ya está al aire, pero vamos a pedir un cachito que nos aguante, porque tenemos una invitación. Una jornada demostrativa junto al Racing Club de Montevideo. ¿Y saben de quién? Dice así, R14, formamos jugadores y constituimos personas. Construimos personas. centro de formación de futbolistas. Rino Lucas Leites y Mauricio Ruiz van a hacer una jornada demostrativa junto al Racing Club de Montevideo. Esto será el jueves 15 de octubre en la cancha de Charrúa, 18:30. Esa fue la invitación que acabamos de llevar. Mañana, si Dios quiere, vamos a ampliar todo esto con la palabra de Rino Lucas Leites. Sabemos bien de que los dos están laburando, pero le vamos a robar un par de minutos de eso. Pero no vamos a meter en lo que es lo que sucedió ayer. Lamentablemente, lo puse en mis titulares. Con tristeza, amargura, desazón, nos fuimos de Lubilla hasta un nuevo tropiezo, donde no ponemos zona, nos pone en zona de peligro de la tabla abajo. No se encuentran los caminos para obtener resultados positivos. Con trabajo, en estos pocos días de Bruno, en motivación principalmente. Pero sí, tenemos que decir las cosas como son. Ayer, en ubicaciones de jugadores que en su rendimiento no fue el mismo, y con algunos que no cubren la expectativa que se pretenden en beneficio del equipo. Tal cual, eso es en lo personal. Capaz que por ahí no está de acuerdo Juan, pero son cosas de que son puntos de vista dentro de lo deportivo que miramos con mucho respeto. Acá respetamos muchísimo porque nosotros no somos los técnicos. Simple, decimos lo que vemos y damos nuestra opinión. Juan Rodríguez, buen día, ¿cómo te va?
10: ¿Qué tal, Peta? Buen día Juan, buen día Huguito, y el saludo a toda la audiencia de la 99. Escuchándote atentamente, Peta, yo creo que desazón, tristeza, amargura y permitirme agregarle preocupación, ¿no? La verdad que el rendimiento futbolístico de Cerro Largo ayer no estuvo a la altura de lo que se estaba jugando en el partido frente a Albion. Y bueno, y lo deja en una responsabilidad enorme al equipo Arachán, en donde creo que los jugadores, principalmente el plantel, deberá demostrar y deberá sacar de algún lado esa rebeldía y esas ganas para revertir la situación. La verdad que ayer vimos un Cerro Largo que, te lo dije desde un principio, ¿no? Yo me imaginaba un Cerro Largo que iba a salir dispuesto a llevarse a Albion por delante, con más ganas que fútbol, con más entrega, con más sacrificio que fútbol, pero lamentablemente no fue así. Creo que vimos 10 minutos del equipo Arachán cuando ya estaba 1-0 abajo en el marcador, donde intentó, donde trató de por lo menos acercarse al arco rival. Pero bueno, creo que lo que más preocupa es que nuevamente el equipo azul y blanco vuelve a cometer errores en el fondo y que terminan costando un partido. Realmente, si vamos a la realidad, creo que ayer hizo más mérito Cerro Largo por perderlo que Albion por ganarlo, ¿verdad? Vos lo decías, Albion vino con un planteo claro, apostar al error de Cerro Largo, y bueno, y Cerro Largo, yo creo, recuerdo, no sé si corregime si estoy en lo correcto, pero creo que Albion, jugada de ataque creada por ellos, tuvo una, aquella que termina un remate cruzado que saca a Pedro González al tiro de esquina, y además las jugadas de peligro que generó Albion fueron por errores de Cerro Largo en la salida, errores infantiles en el fondo, e incluso el

0: equipo jugó nervioso, capaz que por la responsabilidad de querer sacar las cosas adelante. Y acá hago hincapié en el trabajo de motivación que tuvo Bruno Silva en estos pocos días que tuvo asumido como técnico, porque no había nada más que hacer. Sí, capaz que por ahí la crítica viene de la ubicación de algunos jugadores, que yo lo dije, los titulares también. Yo no estoy de acuerdo que, por ejemplo, a García se lo haya puesto más como punta, como un puntero volante por derecha, que me parece que no es la ubicación adecuada. Se lo retrasó demasiado a Asís en la contención, y yo por ahí, ojo, esto lo digo con mucho respeto porque yo no soy el técnico, simplemente doy una opinión de lo que yo veo, y por ahí si se hubiera modificado en el primer tiempo, donde todos pensábamos lo mismo, y sin embargo se le dio ingreso a un punta a punta como es Gustavo Viera, y si se lo hubiera modificado en el primer tiempo nomás, de poner a Jordan y García como doble ante contención y soltarlo un poco más a Asís, que se juntara con Brian Lozano, que yo, para mí, Brian Lozano fue una figura nominal, porque no aportó nada, porque no colaboró nada tampoco con el equipo. Entonces por ahí digo de que son errores que capaz que de apreciación técnica, y vuelvo a repetir, lo digo con mucho respeto, pero fueron lo que yo vi. Y después los errores garrafales que se cubrieron en el fondo, donde querer sacar pelotas jugadas y no hicieron más porque estábamos deseando hacernos un gol. Ese fue lo que vimos en el primer tiempo, tratando de jugar desde el fondo, donde imprecisiones tanto del zaguero izquierdo, se me escapa el nombre ahora,
1: Prado.
0: De Prado, al igual que Piega. Entonces por ahí es donde tuvimos los errores. O sea, querer salir jugando desde el fondo, y cuando vemos que no nos salen, bueno, vamos a acomodarnos mejor dentro del campo de juego y después vemos lo que hacemos. Por ahí viene la mano, me parece, ¿no? Y después, ofensivamente, creo que no existimos.
1: A mí, Petal, lo que me llama la atención es, y si repasamos un poquito lo que ha sido este clausura de Cerro Largo, la cantidad de goles en contra que ha recibido el equipo de Arachán por malas salidas del fondo, ¿verdad? Por querer salir jugando. Insisto en lo mismo, ¿verdad? Insisto en lo que siempre digo. A mí dame una salida segura y no una salida prolija. Te costó un gol en contra infantil, contra Nacional. Ayer frente a Albion diste ventajas constantemente en la salida también, incluso donde Pedro González creo que fue el que salvó el equipo Arachán durante el primer tiempo con intervenciones importantísimas. En el segundo tiempo tuvo muy buenas intervenciones también, pero a mí me sorprende, ¿no? Me sorprende, me pongo un poquito en la piel del jugador, y bueno, intentaste salir una o dos veces, no te funciona, porque vuelvo a lo mismo, Peta, tener el balón, arriesgar una salida corta para llegar a tres cuartos de cancha y mandar un pelotazo largo para que lo corriera tanto Daguerre como Pandiani por izquierda, o García, que era el que estaba posicionado por derecha, y muchas veces la pelota se terminaba yendo afuera por raya de fondo, o sea, no te estaba funcionando. Y bueno, no entiendo y sinceramente no comparto la idea de salir jugando desde el fondo, porque si vos me decís, saliste, desarrollaste 4 o 5 toques y llegaste al área rival, bien, bárbaro, te lo aplaudo, pero en el caso de ayer, la mayoría de los intentos de salida desde el fondo para Cerro Largo fueron con pérdida de balón y generando una jugada de peligro en contra. Y esto lo va a terminar, lo pagás carísimo, el rival te estudia, el rival sabe, el rival...
0: ¿Está la expectativa para eso?
1: Está la expectativa para eso, el planteo de Albion era claro, Albion venía a apostar a eso. Entonces, la verdad, a mí, sinceramente, creo, la desazón que había ayer en el estadio, Peta, la amargura de la gente, porque también entramos en otras conjeturas, ¿verdad? Yo creo que por ahí algunos jugadores, y de esto me hago responsable, no sienten la camiseta que están defendiendo, ¿verdad, Peta? Y con esto, vuelvo a repetir, me hago responsable. En algún momento pensé, en algún momento esperaba,

0: que algún jugador agarrara la posta, sacudiera el equipo, lo llevara arriba y bueno, tratara por lo menos a base de pelotazos al área cambiar las cosas, pero no fue así. Creo que eso también está faltando dentro del campo de juego, un referente, un jugador que contagie, un jugador que transmita. Vimos a lo largo de varios campeonatos Cerro Largo sacar adelante resultados por la rebeldía de algunos jugadores, ¿verdad?, que iban al área, y se me viene a la memoria aquel partido frente a Danubio, que Cerro Largo lo perdía 1-0 en el Uvilla y lo termina dando vuelta 2-1, cuando lo metió Danubio dentro del arco y termina convirtiendo, creo que a falta de un minuto de terminar el partido, termina convirtiendo Mauro Brasil, si mal no recuerdo aquel partido. Yo esperaba ver algo similar ayer, ¿verdad, Peta? Lamentablemente no fue así, lamentablemente fue todo lo contrario. Cerro Largo se acordó de buscarlo cuando ya estaba 1-0 abajo en el marcador, y bueno, y ahora le agrega un manto responsabilidad tremendo al equipo. Capaz que por ahí yo creo que responsabilizarlo a Bruno Silva no está bien, porque me parece, más allá de la posición, como decía vos, de algunos jugadores, tuvo 4 días para trabajar, ¿verdad? Pero yo voy al equipo en sí, y repito, para mí hay jugadores que sinceramente tienen que sentir un poquito más la camiseta y darse cuenta, ser conscientes del momento, de la situación que está Cerro Largo, y bueno, tenés que más la última chance que tenés de revertir esto el viernes frente a Cerro.
1: Totalmente de acuerdo. Vos sabés de que yo digo de que por ahí, inclusive, yo sigo pensando, analizando fríamente el partido en algún momento, si nos dio resultado, porque a veces cada técnico tiene su libreto, ¿verdad? Y es respetable. Capaz que por ahí Bruno pensó que en las posiciones de las cuales se lo puso como delanteros, a lo que fue Pandiani por el lado izquierdo y lo que fue después Gustavo Viera cuando entró por el lado derecho, se podía haber pensado también, pero son momentos calientes que en una después del partido lo puede analizar con otra tranquilidad, como nosotros lo hicimos, de que se podía en el mismo campo de juego modificar las posiciones de los jugadores, porque si no mal recordás, más allá que sabemos hoy en que Pandiani no es la posición de que él rinde más jugando por punta, pero sí, cuando lo hizo por el lado derecho se volcaba hacia adentro y era más participar más dentro de lo que es el juego, y lo de Gustavo Viera desbordaba a velocidad por el otro lado con pierna cambiada. Entonces por ahí decir, pero ¿qué es lo que pasa? Yo apelo a la memoria del jugador, de que en los momentos difíciles, en el cambio técnico, por ejemplo lo que fue de Danielo al Nacho, se modificó, no se modificó, sino se tuvo otra actitud deportivamente hablando, jugando bien al fútbol. Pero ayer no salió ni una cosa ni la otra, y la motivación hubo, o sea, yo la vi, nadie me contó, ¿entendés? O sea, de que yo apelo a la memoria del jugador, que se pueda revertir lo malo que se hizo ayer y volver a volcarlo el próximo viernes, si os querés, donde prácticamente ahí sí, si nos jugábamos la vida contra Albion para los 3 puntos que teníamos que tenerlo seguro, bueno, ahora nos jugamos más que la vida contra Cerro, porque ya ahí ya estamos, si llegamos a perder puntos contra Cerro, se nos viene la noche, ¿no?
0: Perdóname, Peta, era lo que especulábamos el día viernes, ¿verdad? La derrota frente a Albion te deja en un mano a mano contra Cerro.
1: Más allá, perdóname, Juan, que te corte, más allá que Central bajó una posición.
0: Se metió en esta pelea también.
1: Pero ¿qué es lo que pasa? Central y Albion ganan un partido y el porcentaje, exacto, los favorece. Y Peta, acá la lucha de me parece a mí, de entre los dos, que para mí Danubio y Progreso no se salvan, está la lucha entre 3, Wander, Cerro, exacto, y Cerro Largo.
0: Exactamente. Y yo creo que principalmente Peta mirando los momentos de un equipo y del otro, ¿verdad? Porque bueno, por ejemplo, Central ayer, Nacional prácticamente termina pidiendo la hora con un Central que lo buscó por todos lados y trató de revertir la situación. El caso, por ejemplo, de Cerro, sabemos, viene de darle vuelta con dos jugadores de menos, de darle vuelta un 2-0 a Defensor Sporting. Montevideo Wanderers, bueno, a los ponchazos, pero viene peleando al ahí. La situación de Cerro Largo es otra totalmente diferente. Fíjate vos, el partido que, bueno, el partido que termina perdiendo ayer. Entonces miramos también presente, actualidad de cada uno de los equipos que viene ahí peleando. Y es muy complicado, muy difícil. Y no podemos descartar, porque tiene cuatro finales aquí por delante, no podemos descartar ni a Danubio ni a Progreso tampoco. Que son equipos que van a tratar de dar pelea hasta el final. El otro día escuchaba algún periodista capitalino decir Progreso se va a ir a la B, pero si se va a la B se va a ir peleando. Y es totalmente. Y es verdad, exactamente, Peta. Entonces creo, y si miramos realidad, si miramos actualidad y si miramos lo que ha sido los partidos de cada uno de los que están ahí en esa zona en este fin de semana, lamentablemente, y le pido perdón a la audiencia, el que está más complicado es Cerro Largo. ¿Por qué? Porque sinceramente, vos decías memoria, ¿verdad, Peta? Anteriormente, en los partidos anteriores decíamos, bueno, Cerro Largo jugó bien, Cerro Largo intentó, Cerro Largo tuvo la pelota, pero bueno, no, le faltó efectividad. A mí me sorprende que ayer, por ejemplo, decime, ¿en qué momento vimos una triangulación, un toque de teo de pelota entre los jugadores? Cerro Largo no dio más de tres pases seguidos ayer.
1: Exactamente. El primer remate al arco que tuvimos, y no fue Franco, tampoco
0: fue de Barone.
1: Fue de Boris Barones a los 81 minutos.
0: Exactamente.
1: Y después a los 83 el cabezazo de León que se fue a pena desviado. Y nada más.
0: Y ahí está la gran interrogante mía. ¿Qué pasó? ¿Qué pasa? A mí me parece. Además, si vos me decís que Bruno Silva metió mano en el equipo, cambió las piezas, cambió nombres todavía, pero es el mismo, prácticamente el de ayer, eran los mismos 11 que venían jugando desde cuánto hace vienen jugando juntos estos jugadores. Y la verdad, a mí me sorprendió ver discusiones dentro del campo de juego entre compañeros. Me queda todavía la discusión entre Franca, Santiago Franca y Gustavo Viera en el segundo tiempo, donde no había entendimiento, no había eso que vimos en algún momento de Cerro Largo, está la tenencia de la pelota.
1: Capaz que por ahí, viste, ese tipo de discusión, era el mismo nerviosismo que salía de que no salían las cosas. Eso es entre comillas, ¿verdad? Comprensible. Porque ahí yo veo que la responsabilidad de los jugadores estaba pendiente de todo eso, de que no salían las cosas. Por ahí viene la mano. O sea, yo lo tomo así, ¿verdad? Porque el rezongo, yo lo he visto en otra cuando estaban dentro del campo juego, el rezongo de Asís, el rezongo de Lucas Correa, que son dos referentes del equipo de Cerro Largo, el rezongo con los demás compañeros. Pero el rezongo, en buenos términos, para que se metieran en la causa.
0: Justamente, pero lo de ayer, a mí me pareció, y perdóname que te interrumpa, pareció más a discusión que a rezongo, ¿verdad? Y a lo que voy, me parece que hay jugadores sobre el campo de juego, como por ejemplo Franca, Hernández por el otro lado, Asís, García, Pandiani, el propio Viera, que supo ser de la partida como titular en algunos partidos. Creo que ahí está, a esta altura del campeonato, se conocen y saben cómo juega cada uno, y en partidos anteriores salieron cosas muy interesantes en ese juego colectivo entre ellos. A mí me sorprendió ayer que se lo olvidaran tan rápido y que no se buscó en ningún momento, no se intentó en ningún momento. Creo, y repito, lo dijo el maestro, no, lo dijo Jorge, Cerro Largo perdió esa fortaleza en calidad de local, lamentablemente. Cualquiera viene y te gana en el Uvilla. Y lo más lamentable, Peta, es que con muy poco te gana. porque necesitó muy poco para ganarte Nacional, necesitó muy poco para ganarte Albion, vinieron equipos y te sacaron puntos con poca cosa. Yo creo que el único partido que, digamos, que Cerro Largo lo peleó y fue justificable el empate fue frente a Liverpool, pero además los equipos que sacaron le sacaron puntos a Cerro Largo en el Uvilla necesitaron muy poco para llevarse un punto. No sé si compartís conmigo.
1: No, totalmente de acuerdo. Sí, hay cosas de que estoy de acuerdo contigo, cómo no. Fíjate vos de que si te veíamos sequía de gol, que cuando se nos fue, y esto uno es reiterativo en todo esto porque no hemos encontrado, lo hemos buscado por todos los medios, con todo, con distinta, inclusive hasta forma táctica, para llegar al gol, y lo hemos tenido. Ayer vos viste, fíjate, el gol que hizo Tiziano Correa.
0: Sí, por exactamente. Ejemplo,
1: no solo en ese partido, sino en el partido anterior contra nosotros también compitió. O sea, que es un goleador que no lo pudimos encontrar dentro del plantel que teníamos. Porque ayer, fíjate, yo decía ayer, por ejemplo, de Daguerre. Daguerre la peleó y estuvo, y pero nunca le llegó una pelota franca de frente al arco para poder definir. Nunca la tuvo.
0: Y fíjate vos, Peta, que ayer en una transmisión, no sé si prestaste atención a la transmisión, donde se hablaba de la estadística de Tiziano Correa, 9 goles en el campeonato, 2 con Nacional, 7 con Cerro Largo.
1: Ahí está.
0: Fíjate vos, creo que ahí también hay una cuota donde una muestra de lo que está pasando con este Cerro Largo. Se te fue Tiziano y se te fueron los goles, se te fue el jugador, ese jugador de peligro, se te fue ese jugador que generaba cosas diferentes dentro del área, ¿verdad?
1: Sí, señor.
0: Y bueno, tal vez por ahí fuiste a buscar otra cosa con otros jugadores, y bueno, lamentablemente jugadores que vinieron y no han demostrado hasta el momento estar a la altura, ¿verdad? O que no han sido esos jugadores que uno esperaba ver. Y bueno, lamentablemente uno acá no es criticar de por criticar ni tampoco... Pero los resultados están a la vista, exactamente. La pregunta es, la gran interrogante es, ¿cómo revertís esto? Tenés que ir al Trócoli el viernes a la noche junto a enfrentar a un Cerro que viene entonado, un Cerro que desde lo anímico está muy fuerte, y bueno, y Cerro Largo va a ir sabiendo de que perder en el Trócoli te deja... Cerro Largo hoy por hoy está a un punto del descenso, de la zona del descenso. Y yo creo que a partir de ahí me parece que ahí dejás de depender de vos mismo, dejás de empezás a depender de otros resultados, y si mirás los rivales que tenés por delante, de aquí tenés 4 finales por delante.
1: Hay que hablar. Fíjate vos una cosa. Jugamos el primer partido de la fecha número 11. Los que van a jugar, que tienen el compromiso de revertir todo lo que han hecho mal durante el año, tienen esa posibilidad. ¿Por qué digo esto? Cerro Largo ganando los obliga a los demás, a Wander, Central y Cerro, Cerro Directo, a Wander y a Central, ganar.
0: Exactamente.
1: O sea, sí, porque si nosotros ganamos, ya nos sacamos en parte nos separamos un par de puntos más de lo que es Cerro. Ya va a enfrentar 3 partidos más con otra perspectiva. Pero si nosotros perdemos, va a ser una motivación extra para los que están debajo nuestro, porque Cerro ya nos pasa. Pero a su vez, Wander y Central, que si mal no me equivoco, si no me equivoco, juegan entre sí, me parece, no me acuerdo bien, la décima. Sí. Entonces, entre los dos, alguien va a salir favorecido. Entonces, cada vez se nos dificulta más.
0: Exactamente. La verdad que la tabla del descenso quedó muy entreverada. Yo creo que se va a definir en la última fecha. El último descenso se define en la última fecha. De todas maneras, yo no le saco crédito a Danubio. Ojo, que Danubio puede pelear, si bien viene en un momento muy malo, pero creo que Danubio por ahí puede estar en esa pelea. Ahora, me parece que lo más importante ahora es ese mano a mano que vas a tener con Cerro. Primero tenés que ganarle a Cerro, Y bueno, y a partir de ahí empezar a especular con los resultados. Y bueno, el partido que vas a tener contra Progreso acá es sumamente importante, de que Cerro Largo lo saque adelante y se quede con los 3 puntos. Y bueno, y en la última fecha vas a tener que ir al Centenario a jugar frente a Peñarol. Y bueno, esperando también y especulando un poquito con la realidad y cómo llega Cerro Largo, en qué zona de posiciones llega Cerro Largo a esa fecha, y cómo llega Peñarol, que me parece también que Peñarol va a tener...
1: Exacto.
0: Me parece que Peñarol va a tener mucho juego en la última fecha, porque está comprometido en la tabla anual. Entonces creo que el cierre del campeonato está muy entreverado, muy complicado. Y ahora, mientras hablábamos y pensaba, ¿no? Algunos partidos en el Uvilla que dijimos, algunos empates en el Uvilla al inicio de clausura, ¿te acordás que decíamos? Cerro Largo perdió 2 puntos o ganó 1. Esto lo vamos a ver al final del clausura. Y bueno, y ahora estamos analizando y viendo que Cerro Largo definitivamente perdió 2 puntos, porque la verdad están haciendo mucha falta en este momento del campeonato.
1: Hay que hablar. Sí, dale.
0: La confianza en los jugadores y el cuerpo técnico y de que se puede revertir esto es poca. Gastaste todo el crédito prácticamente, te queda una ficha y esa ficha la vas a quemar frente a Cerro el próximo viernes. Y bueno, yo creo que Bruno Silva deberá apostar a la mística, deberá apostar a la rebeldía, deberá apostar a lo anímico. Y bueno, y esperemos de que Cerro Largo pueda salir victorioso en ese partido, porque es el único resultado que te sirve, lamentablemente.
2: Juan,
0: sí.
2: Pero ¿cómo levantás anímica, físicamente al equipo en este momento que estás peleando el descenso? ¿Cómo lo levantás?
0: Es la gran pregunta, Huguito. La verdad, es la gran interrogante. ¿Cómo levantás esto? ¿Cómo cambiás esta realidad? Además, digo, a mí me preocupa lo anímico, sinceramente. A mí me preocupa muchísimo lo anímico, porque si vemos cómo llega cada equipo a ese partido, Cerro tiene... En teoría, Cerro tiene las de ganar. Si miramos claramente hoy por hoy, y vamos a alejarnos un poquito y vamos a sacarnos la camiseta de Cerro Largo, Cerro es favorito el partido del viernes.
1: No hay que hablar, es así, tenemos que ver la realidad. Ahora, yo te voy a decir algo, y esto lo digo en lo personal, y capaz que por ahí es una ilusión que uno tiene. Yo creo en mi equipo, yo creo que podemos revertir todo esto. Yo creo que volvemos a apelar a la memoria de cuando se jugaba bien el fútbol. Pero no solo a eso, sino la actitud que siempre ha tenido el equipo dentro del campo de juego. Yo apelo a todo eso. Y más aún todavía, sabiendo el frente de... ojo, que no menosprecio a los técnicos anteriores, sino en el momento de lo que es Bruno Silva, en la motivación del jugador. Y por eso yo creo en mi equipo. Y creo que tenemos que revertir de una vez por todas. Es como dijiste vos, es el último cartucho que tenemos. Y si no, se nos viene la noche.
0: Exactamente. Estamos de acuerdo, Peta. Y bueno, la expectativa está. La expectativa, la esperanza. Como siempre digo, la esperanza es lo último que se pierde. Pero bueno, me parece que hay mucho trabajo para el cuerpo técnico durante esta semana. Tratar de planificar en un partido, tratar de dar vuelta a la página rápidamente y bueno, y de sacar esto adelante, ¿no? Ayer hubo, al finalizar el partido, bueno, vos estabas también, una extensa reunión en el vestuario. Seguramente lo vimos al presidente Ernesto Dell muy molesto con lo que pasó en el campo de juego, porque lamentablemente de alguna manera opacó la fiesta que fue el sábado, ¿verdad, Peta? Lo dijiste vos, para que fuera redondito Cerro Largo tenía que ganar ayer. Y bueno, desde ciertos Cerro Largos de la parte directiva, bueno, aportó, hizo su aporte y le regaló el día sábado una fiesta tremenda al hincha de Cerro Largo, pero lamentablemente el equipo, los jugadores principalmente, en la jornada de ayer no supieron revertir y no supieron darle esa tranquilidad que el hincha necesita.
1: Juan, un abrazo, nos vemos si Dios quiere. No estaremos en contacto durante la semana, y si Dios quiere, el viernes tenemos la esperanza de que vamos a revertir todo esto. Un abrazo.
0: Un abrazo. Un abrazo, un abrazo grande.
1: Vamos a la última tanda, Juan, ¿te parece? ¿Nos da el tiempo?
3: 11:51, vamos a la tanda.
1: Sí, nos da. Bien. ¿Usted es el que manda, Juan?
4: Seguro. El príncipe es una cosa habitada de la realidad, al contrario.
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1: Nos vamos, recuerden, mañana vamos a tener a nuestro queridísimo amigo Rino Lucas Leite con ese desafío que hay el próximo jueves allí en el complejo de la cancha de Charrúa, ¿verdad? Vamos a hablar con él, vamos a estar ahí a la expectativa. Está correcto, sí, están al día, sí, señor. Un oyente que me pregunta acá. Un saludo grande a Horacio Bermúdez, que está, ilógico, sí. Vimos de esa zona algunos jugadores de lo que vimos ayer a Boris, por ejemplo, ayer salió llorando dentro de los jugadores que tienen esa camiseta en el alma. Y muchos, sí. No fue solo el único Bori. Es lógico, Bori es de acá, Bori es nuestro. Sabe lo que es el sentimiento de este club. Con esto no significa que los demás que estén dentro del plantel no lo sientan, pero a veces los jugadores de experiencia son los que sienten más. La juventud a veces no tiene mucha la responsabilidad que realmente tendrían que tenerla. Pero bueno, es así. El fútbol es así. Si pudiéramos conjuntar todos lo que es aquello realmente... puedan sacar un equipo adelante, bueno, ojalá así sea, pero el compromiso tiene que estar entre todos. En lo de experiencia no le podemos pedir más, algunos sí les tenemos que pedir mucho más, porque si en algún momento fueron estrella dentro del fútbol mundial, ¿por qué no darnos una mano grande en lo que realmente se puede hacer en nuestro fútbol del interior? Saber lo que es la responsabilidad, sabemos de que es así. Y por eso también tienen que brindar esa responsabilidad en un juego de equipo, no en lo individual. Nos vamos, nos reencontraremos mañana aquí a las 11 de la mañana en Deportes Un Antes y Un Después. Gracias, Hugo, por estar en la compañía. Gracias, Juan.
3: Vemos el viernes, Dios mediante, si Dios quiere.
1: El viernes.
3: Es a todo o nada el viernes.
1: Ni que hablar. Nos reencontraremos mañana a las 11 de la mañana en la radio La Gente. La 99.1 Deportes, un antes y un después.
3: Hasta mañana.

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0: chicos, ¿cómo están? Bueno, deseando que hayan tenido un buen fin de semana, comenzando por aquí. El viernes no pude estar, porque se me iba mi pequeño Maldonado y bueno, tenía que andar a las corridas, no nos dio tiempo, pero les dejamos una muy buena selección a cargo del compañero Denver por aquí, que estuvo las 2 horas haciendo el aguante acá. ¿Cómo no? En controles, así que muchísimas gracias, compañero.
1: Bueno, un gusto como siempre.
0: ¿Cómo está?
1: Ahora,
0: ¿cómo
1: la extrañaron? Pasó? Cantidad de gente me comentó. Sí, ¿qué pasó? Sí. ¿Qué pasó? Bien, bien, bien.
0: Bueno, me alegro mucho. Estamos por aquí.
1: Extraña la risa,
0: sí. Anduve en la calle y dice, ¿qué pasó que no tuviste programa hoy? Bueno, el motivo fue ese.
1: Motivo, fuerza mayor.
0: No, gracias a Dios, todo bien, mi hígado bien, mi estómago bien, así que pronta
1: de
0: para
1: salud,
0: hablar.
1: Perfecto.
0: Para hablar de mucha comida, sí. Y bueno, comentarles por aquí que hasta las 14 horas les hacemos la invitación para estar juntos. 464-264-22 092-72-50-79 para que pidan el tema que quieran escuchar y lo compartimos juntos. Y si tienen para dedicarlo, también lo hacemos. Con muchísimo gusto. Hasta las 14 horas, Mundo Latino en el aire. Bienvenidos. Con solicitados que nos quedaron pendientes, buenas, compañero.
1: Muy bien.
0: Muchísimos mensajes del viernes, sí. Tengo por aquí. Gracias a toda
1: sonaba,
0: la audiencia. Sí, ya veo por acá que están. Pero todo bien. Por suerte nos vinimos. Perdimos allá, pero nos trajimos la clasificación igual.
1: Bueno,
0: estuvo medio complicadito, sí. Se picó bastante el partido.
1: Sí, se complica. Sí.
0: La verdad,
1: lo importante
0: que
1: es clasificar.
0: Exactamente. Nos trajimos la clasificación a los mejores. Pasamos a cuartos.
1: A cuartos de final. Cuarto de final.
0: Ahora
1: cuatro,
0: es tuya y mía. Sí, sí, sí.
1: Cuatro,
0: sí.
1: Equipos.
0: Ahora es.
1: Si ganan el próximo partido, pasan a la final.
0: Exactamente.
1: Sí, claro.
0: ¿Qué le parece? ¿Es así?
1: Claro.
0: Yo no sé nada de
1: cuarto,
0: fútbol.
1: Cuarto de final es porque cuatro. Quedan cuatro cuadros.
0: No, o quedan ocho. O quedan los ocho mejores.
1: No, eso es octavo de final.
0: Pero no me acuerdo igual.
1: Eso octavo. Octavo de final son ocho. Cuarto de final son cuatro.
0: Espere.
1: Sí.
0: Déjeme mirar, pero entonces, los ocho mejores dijeron.
1: Ah, entonces octavos.
0: Octavos.
1: Ahora ganan y pasan a cuarto.
0: Pero son cuatro grupos.
1: Son cuatro equipos.
0: Cuatro equipos.
1: Son ocho equipos.
0: Ocho equipos.
1: Quedan cuatro ahora.
0: Quedan cuatro, bueno. Bueno, está. Es algo
1: sí,
0: ahí.
1: Sí. Son ocho equipos.
0: Se nota que no sé nada de fútbol.
1: No, no, pues, va aprendiendo. Aparte de aprender con un hincha nacional.
0: Exactamente.
1: Aprender bien.
0: Y bueno,
1: sí, cosa
0: el alumno supera al maestro.
1: Total.
0: En este caso,
1: sí,
0: lo dejamos
1: sí,
0: así.
1: Sí, sí, está clarísimo.
0: En vez del hijo al papá.
1: Sí, es verdad.
0: Está, quedamos
1: sí,
0: así. Bueno, el hijo le enseñó al padre. Bueno, bienvenidos a todos. Esto es Mundo Latino en el aire. Vamos con Caña Brasilera, que nos había quedado pendiente. Un saludo para Mariela, que debe estar bailando con el gato, con la escoba y con
1: sí,
0: todo. Bueno,
1: sí, sí,
0: amplificando
1: sí.
0: Mundo Latino por allí, Barrio Arpí. También un saludo para el brasilero que siempre está en comunicación con nosotros. Y bueno, complacemos con muchísimo gusto.

0: Bueno, según la billetera.
1: Yo también pienso lo mismo. Sí, según la billetera. Sí. Billetera mata galán.
0: Total. Pero eso pierde cuidado. Sí. Yo por eso voy a ser feo siempre.
1: Feo y sin plata.
0: Sí, por eso. Por eso mismo.
1: Pero mire que siempre hay un roto por un descosido. Eso. Sí.
0: Siempre hay.
1: Ay, ay, ay.
0: Pero escucha. Siempre hay.
1: Sí, sabrá de eso usted, ¿no?
0: No, para nada.
1: Ay, ay, ay. Bueno, vamos a ponernos serios.
2: Sí, lo ponemos
1: serio. 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
1: Bueno, yo ya me vine almorzada, me hice un arrocito blanco con un churrasquito de bondiola, tomate, lechuga y un huevito
0: rico,
1: frito.
0: Bien
1: y un huevito frito. No puede faltar.
0: Sí, por supuesto.
1: Por eso todavía no comí la empanada, porque está para acá, vio. Estamos tomando agua, bajando. No, ya aproveché que hoy le cociné a Benja temprano,
0: claro,
1: porque hoy no tiene clase
0: camino,
1: y ya adelante camino, cosa de que llego.
0: Sí, sí.
1: Y bueno, si me da hambre, comeré algo.
0: Sí, claro. No, le va a dar, sí.
1: No, me tengo que cuidar que me queda un mes.
0: Un mes
1: para el casamiento.
0: Un mes todavía.
1: Un mes y dos días. Sí, sí.
0: Ah, le quedan dos días entonces.
1: Sí, sí, sí. Tengo que cuidarme. No, me quedan dos días para hacer un mes completito. De dieta, pero así.
0: Sí, estricta.
1: Cero harina, cero azúcar. Pa. Y bueno, en línea me tengo que poner. Aunque después.
0: La veo tan difícil.
1: Sí, pero mejor yo no soy Guandanara, que puede usar Photoshop.
0: Sí, también.
1: Que dice que bajó 7 kilos en una semana, no creo.
0: Maula, ¿qué hizo?
1: No sé, no comió. Se coció la boca.
0: Está, pero
1: tomó
0: siete,
1: agua.
0: 7 kilos.
1: 7
0: no.
1: kilos en una semana.
0: Va.
1: Ah, miércoles.
0: Es mucho.
1: No, horrible. No, no. ¿Te sacaron líquido?
0: La retención que tenía.
1: 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Vamos con otro solicitado. Un saludo para Cristina de Barrio Sousa. Un saludo también para Mariela, Barrio Arpí. Dice, qué lindo que comiences con esa buena onda para todos. Bueno, un beso grande, Mariela. Te vamos a complacer con el tema de Miriam Britos. Te quedaste sin nada, que sé que te gusta mucho ese tema. Así que, pegadito. Vamos con Te quedaste sin nada. Escuchamos Por un río de fuego de Daniel Cardoso.
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1: Apretadito, apretadito. A mí me gusta.
2: Bueno, vamos con más saluditos que tenemos por acá. 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Vamos con solicitados que tengo por aquí. Me pedían el chileno Pablo Castro. Ya vamos a complacer, que este tema tiene que ser antes de la una. Bueno, ya lo complacemos con mucho gusto. Un saludo para... Un saludo para Marcelo, para Marcelo Presa, para Nelly, Paola, Leandro también y para toda la barra del Mides que está ahí prendidita, la 99 como siempre. Me pedían algo del chileno, lo vamos a complacer con Osito Dormilón, con mucho gusto. También un saludo para Mandela, que siempre está en sintonía con nosotros. Me pone por acá el quiñelero de allí de la Ruta 8, casi Muñoz. Dice, yo también estoy a dieta, dice, y estoy en forma de pelota. ¿Sabe qué? No es tema de gordura. El tema es que uno se sienta bien, ¿verdad?
3: Por supuesto.
2: Yo, por ejemplo, tengo que hacer dieta, entre comillas, porque me quiero poner un vestido lindo y que me quede bien, pero tampoco me acomplejo con el cuerpo que tengo. Soy como soy.
3: Y claro.
2: Y al que no le guste, que no me mire. Sí, pues, así que, clarito, claro, obvio.
3: Bien fácil.
2: Gustándome yo, el resto... No me importa lo que opinas. ¡Ey, claro! ¿Y qué? Si yo no quiero que nadie me mire.
3: Ni no la miran.
2: Ni no, ¿qué me importa a mí si me miran? Los ojos hicieron para mirar, yo miro también. Obvio.
3: Sí,
2: yo elogio si una mujer es linda, si un hombre es lindo, ¿por qué no lo voy a ojear? Claro. Elogiar.
3: Claro.
2: Yo lo elogio perfectamente. No tengo por qué decir que no. Yo no los quiero para mí. Y claro. ¿Quién no elogia a una persona? Si es linda, es linda. Si es fea, también decimos que es fea. ¿O no?
3: Sí.
2: Porque tenemos que ser sinceros.
3: Bueno, no sé, muchas veces no. Para no lastimar.
2: No, pero no andamos en la calle diciendo que es feo, que es lindo. Digo yo, un elogio a las personas.
3: Claro que sí.
2: Porque somos reales. Yo soy real. Sí, yo no uso ni Photoshop, ni me ando maquillando, ni nada. Lo que ven en mí soy. Bueno, vamos entonces, compañero. Complacemos con mucho gusto.
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0: comenzando esta segunda hora con otro solicitado. Pasaba Miriam Britos, te quedaste sin nada. 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Y como siempre digo, un lugar que te invita a volver, porque son muy amables, tanto Sandra como Flavia por allí. Un saludo grande para ellas. 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
1: Anoche me deleité.
0: ¿En serio?
1: Ah, sí.
0: Barbaridad.
1: Me di un
0: panzón. ¿Cómo que se dice? Un panzazo.
1: Ahí está.
0: 099-050-779. Muchas gracias por la invitación. Muy rica estaba.
1: Estaba riquísima, ¿no?
0: Sí, espectacular. Dios. Y la cebolla caramelizada. Una delicia. Sí, barbaridad. Ayer.
1: Lástima que era poquito.
0: No, todavía tengo, compañero. Sí. Muchas gracias. Sabe que Benja, sí, ayer me dice: mami, ¿haces un chivito de los tuyos que son los más ricos? Le digo: bueno, está. Le hice. Y le puse cebolla caramelizada, no sabe cómo.
1: Quería otro.
0: Quería otro. Ta. Yo, como le comenté, yo no comí porque sí, me sentía claro, llena, si no me iba a caer mal. Y bueno, y ahora ya empecé a cuidarme, de verdad. Sí. Vamos a ver cómo me
1: eso,
0: va.
1: Yo escuché eso el mes pasado.
0: El mes pasado, está, pero sí, ta, eran dos meses, ahora es un mes. Bueno, y aparte me llegó el vestido, ¿no sabe qué
1: llegó,
0: bonito?
1: Ah,
0: que
1: bueno,
0: claro,
1: está, sí, bueno,
0: ya
1: está.
0: Ahora me lo probé.
1: Bueno, está.
0: Me queda lindo, pero sí, me tiene que quedar mejor.
1: Sí.
0: ¿Está? Así que.
1: Ah, pero si le queda lindo, ya está. Ni se preocupe.
0: No, porque si sigo comiendo,
1: no, ahí sí,
0: aumento un poquito, ¿vio? No, la claro, idea es mantenerme, sí, sí, o sí, bajar un poquito.
1: Bajar
0: si
1: un
0: bajo
1: poquito,
0: un poquito,
1: está buenísimo.
0: Mejor. Bueno, 099-050-779. Pero hablando de comida, es imposible uno.
1: Sí, no, claro.
0: No. Uno no se puede controlar.
1: Es más fuerte que nosotros.
0: Es más fuerte, sí. 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Vamos con otro solicitado por acá. Un saludo para la barra Fuchile, que están a full allí. Mandanos un buen tema, que estamos palo y palo. Bueno, muy bien, un saludo para la barra esta que está allí en Lumin. También un saludo para mi hermano Juan Carlos y toda la barra allí en la parte del pool, la parte de bueno, se me fue la palabra.
1: Chacinado, ¿no?
0: No, mantenimiento no, Herrería.
1: Herrería.
0: La parte de herrería allí. Bueno, están a full también, siempre sintonizando Mundo Latino. Vamos con otro temita solicitado por aquí.
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1: es. 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
0: ¿En serio?
1: Pero no es al aire. Ah. Es interno.
0: Bien,
1: y
0: bien,
1: no
0: bien.
1: No sabemos de dónde es.
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0: 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Así que atentos, que en estos días ya les vamos a ir comentando por aquí.
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0: 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Vamos con otro temita por acá, compañero.
1: Muy bien.
0: Tenía saludos por acá. Saludos para Pino Molina y Gladys Villar de Cañadas y Mancas también. Un saludo para Dilamar y para José, que siempre están en sintonía también de Mundo Latino. Un saludo para Sandra de Kiosquito Los Correcaminos, allí del predio de Libol, que siempre están en sintonía. También un saludo para su esposo también. Vamos con otro temita por acá.

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0: 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Vamos con otro solicitado por aquí. Dice el quiñelero que los amigos le pusieron un apodo. Lo voy a leer por acá. A ver si usted conoce, usted, que tiene un poquito de más tiempo que yo. Yo no sé de estos. De estos piropos no tengo idea.
1: Sí.
0: Algunos amigos me apodaron Cantina de Indio, porque no me entra ningún vaquero.
1: Sí, está bien. No lo conocía, pero está original.
0: ¿Qué está sería bueno. eso?
1: Y claro, porque viste que los indios y los vaqueros no se llevan. Los vaqueros, o sea, los cowboys, claro. Entonces en Cantina de Indio no entra ningún vaquero.
0: Claro, o sea. Pero por lo menos le entra el taparrabo, sí, por
1: sí,
0: lo que veo.
1: Ahí sí, ahí no tiene problema. Taparrabo y sandalia.
0: Y la flecha, el arco y la flecha. Bueno,
1: ahí un tema. Ahí es
0: anda
1: un tema.
0: Cupido por ahí.
1: Eso es riesgoso, Es horrible.
0: Ay. Dice por acá, Patricia, los hijos, la música y la comida es lo mejor que hay en el mundo. Pienso igual. Un aplauso para vos. Bueno, muchas gracias. La verdad que sí, yo pienso lo mismo. Los hijos, la música que te lleva a derramar alguna lágrima y también te saca muchísimas sonrisas. Digo que la mejor conexión es la música, siempre digo. Cuando no sepan qué decir o qué hacer, escuchen música, que de seguro les llega al alma. Yo, por lo menos, los días que estoy bastante bajón, mucha música, y la verdad que me cambia el ánimo. Porque obviamente, como siempre digo, te hace pensar en cosas lindas, en cosas no tan lindas, pero siempre te trae un lindo recuerdo. La música es lo mejor que hay. Sana el alma, la verdad que sí. Un beso grande para Ana de Barrio Arpí, que siempre está con sus mensajes lindos. Vamos con otro temita por aquí. Bueno, otro solicitado sí. Que nos había quedado pendiente. Bueno. Mariposa traicionera de Mario Silva.

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1: ¿Te acordás cuando te dije lo que sentía por ella? Fue para mí lo más importante de mi vida. Qué bueno, ¿eh? Qué bueno es sentir y poder gritarle a todos: soy el tipo más feliz del mundo.
2: ¿Sabés, Eduardo? Yo sabía que estabas re equivocado al pensar que ella te quería. Aunque me duele decirte, fue un amor tan barato y tan pobre el que ella te dejó, ¿verdad?
1: ¿Sabes que sí? Y hoy me da tanta bronca que no puedo definirlo, ¿eh?
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4: Bueno.
3: ¿Está? Si me queda, ay Dios, me
4: olvidé que.
3: Pero no empecé todavía, 14.
4: No puede construir.
3: Y bueno, no puedo.
4: Bueno, usted lleve.
3: Llevo.
4: Queda un mes y dos días.
3: Hago.
4: Aprovecho estos últimos dos
3: por
4: días.
3: Por eso, hago.
4: En cualquier cosa,
3: hago, compañero.
4: Sí.
3: Este, y le traigo, mañana le traigo un reforcito para
4: bueno,
3: que
4: pruebe. Está.
3: Le hago un chivito de chorizo.
4: ¿Qué? Lo tiró.
3: Ah, mañana, así que mañana no traiga nada que lo voy a invitar.
4: Bueno, muchas gracias.
3: ¿Está?
4: Bueno.
3: Traiga un agua si quiere para
4: sí,
3: bajar.
4: Sí, cómo no.
3: Porque está. No le voy a traer todo tampoco.
4: No, tampoco era pavada.
3: Tampoco, se sirve. Sí. Recién estamos a,
4: sí,
3: ¿a cuánto hoy?
4: Sí, 12 recién.
3: 12 y todavía. Sí. Ay, estoy ahí en.
4: Y este mes es largo,
3: suspirando.
4: Es 31.
3: Sí,
4: este mes es 31.
3: Es verdad. Pero contenta porque llegué con 125 pesos al primero de octubre.
4: Ay, bueno,
3: así
4: gente
3: que espero
4: no
3: llegar con un.
4: Feliz
3: con
4: usted que llegue, gente.
3: Con
4: que no
3: un
4: llega.
3: Pesito más. Aunque sea un pesito más.
4: Sí,
3: con 126
4: llegando,
3: me conformo. Dice. 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Buenos días, Patricia y Denver, pasen si tienen por ahí Toro Mata de Damián Lescano. Muy buena la radio, sigan así con esa buena onda y risas que contagian. Saludos, Laura, desde Barrio Soñara. Solo recuerdos. Bueno, muy bien, vamos a complacerla entonces con muchísimo gusto a Laura y a todos los oyentes de Mundo Latino con este Toro Mata de Damián Lescano.
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0: manera cerramos este Mundo Latino, primera edición de la semana. Los esperamos mañana, martes 13, no te cases ni te embarques. Dicen por ahí.
1: La gente es número bueno, la gente es número malo.
0: Sí, a mí el 13.
1: A mí no, no.
0: No me llama la atención, no me igual, quita el sueño, pero tampoco. Ni me voy a casar ni me voy a embarcar, así que. Sí, bueno, ya está.
1: Ya está.
0: ¿Qué pasa con eso? No te cases ni te embarques. No, ¿Qué
1: no,
0: sería?
1: No sé, no entendí. No te cases ni te embarques. Claro, no te cases que te puede ir mal y no te embarques que puedes tener un accidente. Por ese lado,
0: ¿sí? Puede ser.
1: Y sí, ni te cases ni te embarques.
0: Bueno, sí. Así que hay que andar positivo mañana. Sí. Más positivo que
1: hay
0: nunca.
1: Hay que tomarlo el número 13 como positivo y listo.
0: Sí, obviamente. Sí. Pues si vamos a tomar no, pocos números.
1: Ahí sí que no.
0: El 66 es horrible.
1: También, sí.
0: Tiene varios significados. Claro, varios. Si te lo pones a...
1: Sí.
0: A pensar es feo. El 44 es feo también.
1: También. Nah.
0: Pero está.
1: Yo qué sé.
0: Hay números y números.
1: Cada cual.
0: A mí me gusta el 15.
1: ¿El 15? Sí. La niña bonita.
0: Sí, obvio. Uh-huh. Ese es el mejor número.
1: Sí.
0: El 32 también.
1: 32, el dinero.
0: Eso. Me gusta, pero
1: niña
0: no.
1: Niña bonita y dinero. Boba para la izquierda, muchachos.
0: Sabelo.
1: ¿Y sí?
0: Pero por este lado, billetera no mata a Galán.
1: Así no.
0: No, por acá no.
1: Así que bueno.
0: Vamos a jugarlo a la quiniela.
1: Tiene que ser un morral.
0: ¿Eh?
1: Un morral que lleva
0: no,
1: más.
0: Ni el banco entero. No, hay manera. No. Bueno, gracias a Dios nunca fui interesada.
1: No,
0: ni...
1: César.
0: Gracias. Que Dios me dé las manitos para trabajar y los pies, ya está.
1: Independiente.
0: Con eso, totalmente. Siempre fui igual.
1: Sí. Pensamos igual.
0: ¿Eh? Sí, claro. Yo pienso que uno no puede nunca depender de nadie.
1: Nadie.
0: Pues después están los reproches, gracias a mí, ¿no? Gracias
1: más tarde,
0: a mí.
1: Más temprano.
0: Exacto,
1: sí.
0: Gracias a mí que trabajo.
1: Claro.
0: Nada más lindo que ganárselo de uno.
1: Totalmente.
0: Bueno, muy bien. Así muy que bien. Con esta reflexión.
1: Con este mensaje.
0: Positivo, nos
1: positivo.
0: Vamos. Que
1: y
0: pasen
1: culto.
0: Todos muy bien. Gracias a todos por el
1: nos
0: cariño.
1: Mañana, si
0: que pasen muy bien. Bueno, mañana jueguen el. No esperen a mañana, jueguen hoy el 13.
1: No, pero hoy es feriado.
0: Ah, hoy es feriado. Hoy es el día. Feliz día de la raza.
1: De la
0: para
1: raza
0: todos.
1: Es hoy. Día de...
0: Hoy es el día de la raza, es verdad. Bueno, nos vamos con. Por eso está conmigo de la Caribe con K. Muy solicitado también, siempre la Caribe. Así que con ese temita nos vamos y nos reencontramos mañana 12 y algunos minutos con las 2 horas más lindas de tu vida, Mundo Latino. Que pasen todos muy bien. Chau. Gracias por el cariño.

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Hola, ¿qué tal? Buenas tardes. 14:20 minutos. En este lunes 12 de octubre. Lunes gris por esta zona del país. Tenemos 17 grados 2 décimas de temperatura en el noreste. 74% el índice de humedad. La visibilidad alcanza los 12 kilómetros. Continuará nuboso y cubierto con precipitaciones escasas, neblinas. Viento del sureste y este entre 10 y 30 kilómetros por hora. La mínima aproximada para esta noche será de 10 grados.

tarde que, como habitualmente, de lunes a viernes vamos a compartir hasta las 15 junto a Fernando Producciones, allí en Saúl Urbina 679 y también junto a vos, donde quiera que estés. Nos comunicamos a través del 092-725-079. Si estás un poco más lejos de la ciudad, nos encontrás a través de la web radiofm991.com.

Venimos de un fin de semana súper movido. Pero por sobre todas las cosas, quiero mandarles un abrazo, un beso enorme a Defensor de Maldonado, las chicas de Defensor, que además tienen mi mismo nombre, ¿no? De programa, CDM. Club Defensor de Maldonado vendría a ser, ¿no? Pero las siglas son iguales, porque salieron bicampeonas. Muy merecido para las chicas, diezmadas en esta oportunidad, porque bueno, estuvieron con falta de algunas jugadoras importantes, sobre todo su líbero, que no pudo viajar, y otra de las compañeras. Pero un año más se llevaron la copa, y muy, pero muy merecido, como les venía comentando. Así que un abrazo enorme a la distancia, un beso. Llegaron 8:30 de la mañana a Maldonado, pero llegaron bien. Un campeonato que, bueno, nosotros miramos, obviamente, unos cuantos partidos, porque muchos, muchos equipos participaron en esta oportunidad. Te mando un abrazo al Zape, que imagino también el trabajo que ha tenido. Y por supuesto que también me imagino que debe ya de estar pensando cosas a corregir para el próximo año, porque no es fácil. Después vamos a estar en el correr de la semana ya dando los datos más

tarde que disfrutamos juntos, como siempre, hasta las 15 aquí en la radio.

Un día lindo. Rapa, lo que estábamos escuchando. Lo que estamos escuchando.

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In Excess y este Beautiful Girl que estábamos disfrutando. La banda está reeditando sus éxitos en vinilo. Para quienes gustan de los discos de vinilo y bueno, quienes gustan también de la música de In Excess, una banda que tuvo como líder a este señor Michael Hutchence, que le dio una personalidad increíble a la banda. Que por cierto, pueden ver el documental que está excepcional, que se llama precisamente Mystify. Y ahí van a ver y aclarar todas sus dudas sobre cómo realmente se dio la muerte de Michael Hutch. Porque se dijo de todo, ¿no? Lamentablemente.

Hoy tenemos para destacar una novela histórica que se llama El falsificador, y le pertenece a Rafael Tarradas Bultó. Un amor dispuesto a desafiar la historia, una herida abierta, un regalo para Hitler. Una gran novela histórica de amor y espionaje en la Italia de Mussolini, donde el arte y el pasado se enfrentan a Hitler en una misión imposible: salvar una vida con una falsificación perfecta. La historia se da en Florencia en 1938, la visita de Hitler a Italia. Presenta la ocasión perfecta para que la Iglesia, la Cosa Nostra y la misma monarquía actúen contra Mussolini. Pero este, inconsciente y orgulloso, solo piensa en cómo agasajar a su mayor aliado. Por ello, para ello, prepara para él un regalo digno de un emperador, una obra maestra del Renacimiento. Una que arrebata a la poderosa familia Biel. Pero para Flavia Biel, esa obra maestra es más que una joya familiar, también es la memoria de los suyos, el último vínculo con un mundo que empieza a resquebrajarse y la prueba de que aún puede decir no cuando todos callan. Para recuperarla deberá recurrir a Juan Resola, el hombre al que amó y perdió, un falsificador capaz de convertir una mentira en una forma de justicia y el único que ve a la mujer valiente y determinada que se esconde tras la aparentemente caprichosa hija de un magnate de la banca. Mientras Europa contiene el aliento y Florencia se engalana para recibir a Führer, Flavia y Juan tendrán que enfrentarse al pasado que los separó y a un presente que amenaza con arrebatarles mucho más que un cuadro. El autor Rafael Tarradas Bultó firma una gran novela de intriga histórica sobre el amor que no se resigna, la belleza que sobrevive al odio y el valor de quienes se atreven a desafiar al poder cuando todo parece perdido. Edita Espasa, tiene 488 páginas. Una novela histórica con personajes históricos del siglo XX. El falsificador, de Rafael Tarradas Bultó.

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17: 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Hoy es el Día de la Raza. No sabemos qué raza, pero es el Día de la Raza. Cuando iba a la escuela era el desembarco de Colón. El descubrimiento de América.
18: Día de la raza.
19: Un caniche estoy.
17: Hoy no es el día del descubrimiento de América.
20: ¿Qué?
17: ¿Por qué? Porque ya estaba descubierta.

0: descubierta por indígenas que poblaban nuestro continente.
1: Lluvia, lluvia, bom, bom, bom, bom. Lluvia, lluvia, bom, bom, bom, bom.
0: ¿Qué es eso? ¿Pero qué miércoles es? Perdón, perdón, ¿todavía quedan indígenas?
2: Sí,
3: sí.
1: Perdón. Lluvia, lluvia, bom, bom, bom, bom. Lluvia, lluvia, bom, bom, bom, bom.
0: Perdón,
1: lluvia,
0: yo no,
1: lluvia,
0: no sabía.
1: Bom, bom, bom,
0: increíble esto.
1: Lluvia, lluvia, bom, bom, bom, bom.
0: Increíble.
1: Lluvia,
0: uy,
1: lluvia,
0: Dios.
1: Bom, bom, bom, bom.
0: Mira cómo están. No sabía que quedaban indígenas. Que viven como se vivía hace 500 años. No te puedo creer, acá en Uruguay hay indígenas de la época del descubrimiento de América.
1: Lluvia, lluvia.
0: Otra vez.
1: Bom, bom, bom.
0: Otra vez.
1: Lluvia, lluvia. Bom, bom, bom.
0: Pero es lo único que.
1: Lluvia, lluvia. Bom, bom, bom, bom.
0: Pero aprendí.
1: Lluvia, lluvia. Bom, bom, bom, bom. Lluvia.
0: Bueno.
1: Lluvia. Bom, bom, bom, bom.
0: Están haciendo la danza de la lluvia. La danza de la lluvia acá en la radio.
4: ¡Cabaré!
0: No, me vuelvo loco, no te puedo creer. De 1492, el presidente

0: fin de semana para todos.
1: ¿Han tenido un buen fin de semana?
2: ¿Cómo pasaste?
1: Muy bien, muy tranquilo, reflexionando. Un fin de semana de reflexión.
3: ¡Ay, Dios mío!
1: Un fin de semana de reflexión.
4: Un churrito.
1: No, ¿qué churrito? ¡Qué churro! Mirá lo que te digo.
0: ¿Una fumada feliz?
1: No, ¿qué fumada feliz? A mí dame una milanesa. Dame una entraña
3: gordo
1: fina.
3: Gordo pelotudo.
5: Gordo inútil.
6: ¡No quiero que llueva!
1: Yo no puedo creer que tenemos tanta mala suerte de... ¿Se cancela la visita del Papa?
3: ¡Ay, Dios mío!
1: ¿Se cancela?
7: Dios por algo hace las cosas.
1: Dios por algo hace las cosas.
8: Padre nuestro que estás en los cielos.
1: Bueno, empecemos a rezar primero por la salud del Papa.
9: Padre nuestro, no, que estás en el cielo, santificado sea tu nombre.
1: Era un decir, ¿no?
9: Es su voluntad. Les pido por la tierra.
1: Pueden cortar, por favor, porque estamos.
9: Padre nuestro.
1: Pero, no.
9: Perdón, ¿podemos empezar de nuevo?
1: No, no pueden empezar.

0: Papa León XIV anunció que será operado para extirparle un nódulo localizado en el pulmón.
1: ¡A la pucha!
0: No es una operación sencilla. Iba a decir, no es una papa, pero no quedaba bien. Sí. Un nódulo localizado en el pulmón. A ver, debería ser benigno. No puede tener el papa algo maligno.
2: ¿El diagnóstico cuál es?
0: No se sabe.
2: ¿El diagnóstico cuál es?
0: No se sabe todavía.
3: Doctora Montes, en cirugía la necesitan.
0: No, con la doctora Montes que no se opere. Bueno, el papa anunció que será operado para extirparle un nódulo localizado en el pulmón.
4: No sale.
0: Sí, sale. 71 años tiene el papa. Necesitará aproximadamente una semana para recuperarse de la operación, dice la oficina de prensa del Vaticano.
4: ¿Cuál es la cuenta que hay que sacar?
0: A ver, ¿cuándo se opera? Atención. ¿Mañana? Sí. ¿Una semana? Sí. Teque, no.
5: Atención.
0: No, a ver, no.
6: ¡Pegan el palo!
0: Locura no. A esta altura de la vida, no. Lo peor que puede pasar es apurar una recuperación. Según la conferencia episcopal del Uruguay, la agenda se mantiene y no hay cambios previstos.
4: ¡Hay esperanza!
0: Obvio que hay esperanza.
4: ¡Uruguayo más!
7: Perdón, el baño. ¿Dónde es?
0: ¿El baño del Papa? ¡Pará! ¡Pará, aguantalo! No, hablando seriamente... Me parece una locura que si le van a hacer una operación a una persona de 71 años que además es el papa y es jefe de Estado para extirparle un nódulo localizado en el pulmón. Tiempo al tiempo, ¿no?
8: Por sí o por no.
0: Y para mí que no.
8: No,
0: está bien. Esto se pospone, o sea, no. La intervención ya está programada para los próximos días. Bueno, muy bien.
9: Diciembre.
0: Diciembre puede venir para fin de año.
9: Sí.
0: Era para Navidad. Sería un golazo.
10: Yo el 24 voy a armar un cordero, pero es para mi familia.
0: Bueno, hace dos porque el Papa se viene a fin de año.
4: Es de mala suerte.
11: Es raro, ¿eh?
0: Bueno, no, está bien. Bueno, todo lo mejor para el Papa.
2: ¿Vos qué opinás?
0: Yo si fuera él, ¿sabes cómo me quedo? Aunque veranito no está mal, ¿eh?
12: ¿Y consultaste al médico?
0: Siguiendo con la temática de jefes de Estado. Me parece que entre la noticia anterior y esta noticia es más buena la operación del Papa. Mirá lo que te digo. ¿Están preparados? ¿Están prontos?
13: ¿Están listos?
0: ¿Están listos?
13: ¿Están listos?
0: ¿Están listos? Presidente de la República, Chamandú Orsi, sigue bajando entre los presidentes peor evaluados en la...

0: 18 presidentes en Latinoamérica. Debajo del presidente del Uruguay está Bernardo Arévalo de Guatemala con 31% de aprobación.
1: ¡Esto es diabólico!
0: Por encima de Bernardo Arévalo de Guatemala está Delcy Rodríguez.
2: Esto no está pasando, debe ser una equivocación.
0: De Venezuela, con 32.3% de aprobación.
3: Danger, ¿qué es Danger?
0: ...18 presidentes en total. Y el presidente de la República Oriental del Uruguay, está en el puesto número

0: Para atrás, por favor.
1: Más todavía.
0: ¡Ay, la pucha!
1: El presidente de la República, Yamandú Orsi, está entre los presidentes peor evaluados por la ciudadanía en Latinoamérica.
2: Estoy deseando jubilarme.
1: Sí, sí. La verdad, Yamandú...
2: Repito, reitero.
1: Sí, ¿qué pasó?
2: Estoy deseando jubilarme.
1: Entiendo, pero...
2: Reitero,
1: sí, no,
2: nuevamente.
1: No lo digas.
2: Estoy deseando jubilarme.
1: No lo digas, Yamandú, te pido, por favor.
2: Chao.
1: No, no. No abandones el barco, te pido, por favor. Ay, Dios. Ay, ay, ay. El presidente de la República tenía en octubre una aprobación.
3: Nos vemos en octubre.
1: Perdón, en septiembre. Me puse nervioso. En septiembre.

0: O sea, en septiembre tenía una aprobación del 37,7%.
1: Atención.
0: En octubre, nuestro presidente, Yamandú, ¿qué tal? Yamandú, ¿usted sabe cuánto tiene de aprobación?
2: No.
0: No sé si lo quiere, ¿quiere que lo cuente?
2: Sí, señor.
0: Ok, ahí voy. Eso es guapo, me gustan los tipos guapos. Vamos arriba. Imagen positiva. En septiembre, 37,7. En octubre, 35,2.
3: ¡Ay, Dios mío!
4: 35.
0: Con dos,
1: 35.
0: Tres. No. Y aparte, si te vamos a subir, una décima no te sirve para nada.
5: Yo creo que el Papa nos puede dar una mano.
0: Sí, pero justo lo operan.
6: Alguien que me alcance el bisturí.
0: Justo lo operan.
6: Alguien que me alcance el bisturí.
0: Para un momento. ¿Sabés cuánto tenés de desaprobación en Uruguay?
5: Déjeme analizar un poco mejor los detalles.
0: No. No hay que analizar nada, presidente.
2: No.
0: Se lo digo yo. Valoración negativa. 62,1.
3: ¡Ay, Dios mío!
2: Upa.
0: 62,1.
1: Me duele.
0: No. ¿En dónde? En todo el cuerpo. 62,1 de valoración negativa. Da qué vi esto, ¿eh?
1: Y no al revés.
0: Para, vos querés tener un 35% de desaprobación.
2: Claro que sí.
0: Y un 62% de aprobación.
1: Y está.
0: Está, pero no. Está, bueno, y está, no. Tenés que hacer algo para dar vuelta a los números.
1: No sé.
0: No, ¿cómo que no sabés lo que tenés que hacer? No sabés lo
1: no
0: que...
1: No cuenten conmigo.
0: No, ¿cómo que no cuenten contigo? Tenés que cambiar.
1: No tengo más nada para decir.
0: No, bueno, ese es el problema. Como no tenés más nada para decir...
2: Acá está faltando

0: Arriba de Yamandú Orsi está Daniel Ortega, el presidente que dijo no va a haber más elecciones, que además es un violador. Estamos en el horno.
1: ¡Ay, la pucha!
2: Noviembre.
0: Demorada, noviembre, demorada. Demorada, noviembre. Dios mío. Ni el Papa nos salva porque no viene ahora. Hoy, Día de la Raza, no tiene nada que ver, pero bueno, hoy es 12 de octubre. 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

¿Vos te imaginás el Papa en Montevideo recorriendo la ciudad y de repente una moto y otra moto se le ponen de un lado y del otro? Pero no son las motos que van a abrirle paso al Papa. Son las motos que acostumbran a tener nuestro...

Nuevo robo piraña. ¿Dónde? Una farmacia. ¿Cuál? ¿Otra vez? En lo que va del año. Es el quinto robo piraña de la farmacia del 18 de julio y Acevedo Díaz.

0: La farmacia escucha el ruido de una moto y enseguida cierra las cortinas inmediatamente. Un nuevo robo piraña tuvo lugar esta madrugada en Montevideo. Otra vez la farmacia de 18 de julio y Acevedo Díaz asaltada cinco veces en lo que va del año. A las 2 de la mañana destrozaron los vidrios. Otra vez los vidrios. Otra vez los perfumes.
1: Regálale un perfume.
0: A pasos del obelisco y a metro de Tres Cruces. El robo anterior había sido la semana pasada. Cierren la farmacia, pongan una vidriería.
2: Esa es la nueva forma de hacer seguridad en el país.
0: Gracias, ministro. Un genio, vos, ¿eh?
2: Hay que empezar a actuar.
0: ¿En qué obra vas a...?

0: actuando, ya lo sabemos.
1: ¿Trabajar? Estamos trabajando.
0: Sí, ¿hoy?
2: ¿Cómo?
0: 12
3: de... ¿Cuándo?
0: 12 de octubre, no te, no. No te crees. 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

0: ¿Quién va primero en el clausura?
1: ¿Quiénes son?
2: ¿Quiénes son?
0: ¿Qué tal el fútbol este fin de semana?
3: ¡Nacional te respira la nuca! ¡Te respiramos en la nuca!
4: Nacional le ganó 1-0 a Central Español. Y el sábado, Peñarol empató con Progreso.
5: ¡Ay, Dios mío!
6: Herrera para el Indio, se demoró Peñarol, la esperó Peñarol y ahora el contragolpe de Progreso.
4: ¿Qué
6: le
4: pasó?
6: Pegó López, gol.
4: Golazo.
6: Gol de Progreso. Demoró, se quedó mirando el jugador de Peñarol en lugar de ir a buscar la pelota.
4: ¿Y qué pasó?
6: Lo sorprendió un Pierre, se quedó mirando. Lo sorprendió López y la mandó al fondo del arco, Nahuel López.
4: Peñarol rescató un agónico empate entre Progreso.
6: Centro, cae Mario, por atrás Luquita, centro atrás.
4: Gol.
6: ¡Gol! ¡Luquita! A ver.
7: Sí, sí.
4: ¡Luquita!
5: ¡Luquita!
6: ¡Gol de Peñarol, Abel! ¡Gol de Peñarol, Abel! ¡Gol de Peñarol, Abel! Apareció por la izquierda Luquita con el cepillo
5: culo.
6: Y Abel la empujó, empató Peñarol. Vamos Peñarol, vamos que todavía no perdimos.
4: Bueno, para hacer un cuadro grande decir todavía no perdimos es raro, El que no perdió fue el bolso.
8: Y ahí va Nacional que recupera ante Oca Luciano González para Camilo Cándido que arremete. Olazo, le abre bien la cancha. Le Olazo. Quedó a Tiziano. Le pegó de zurda.
4: ¡Oh! Nacional nomás.
8: ¡Gol! ¡Pucha! ¡Golazo! ¡Golazo de Nacional nomás! ¡Gol! ¡De Nacional nomás! ¡Que llega 20 en el clausura! ¡Que lo pelea! A quien el centenario lo merecía, era más que Central. Camilo Cándido fue, arremetió después del buen robo de Luciano González. De buen partido, Camilo, que la verdad venía mejorando.
4: Bueno,
8: se
4: ya
8: la
4: está,
8: entregó
4: ya
8: al
4: está.
8: Medio.
4: Bueno,
8: y Tiziano corría.
4: Por favor.
8: Que había tenido alguna palabra y dio esta, dijo: esta es mía. Y en la media luna picando,
4: ya
8: le
4: quedó
8: a la zurda. Le dio un
4: bocazo
8: contra la Colombia, la metió en el ángulo. Para que Nacional pase a ganar, el Decano 1, Central Español 0. El bolso te respira en la nuca. ¡Vamos, Nacional! ¡Nacional nomás!
4: Bueno, te estamos respirando la nuca. Montevideo City Torque va primero con 22 puntos. Liverpool segundo con 21.
9: La pucha.
4: Y en el tercer puesto,
10: atención,
4: igualados,
11: Carson,
4: Nacional y Peñarol.
8: Hay esperanza.
4: Hay esperanza.
5: Sí. No
4: necesito. Pasar cualquier cosa, ¿eh?

0: Están pasando cosas raras en el mundo. El Papa será hospitalizado.
1: Sí.
0: Y Perchman se pedirá licencia por un mes.
1: ¿Qué? ¡Ay, Dios mío!
2: ¿Pero para qué?
0: Para no abrir la boca. El vicepresidente de Nacional, Flavio Perchman, se pedirá licencia por un mes. Y en su lugar entrará un joven dirigente.
3: No es tema mío.
0: ¿Pediste un mes de licencia, Flavio?
3: Yo me metí en un terreno que no tenía que meterme.
0: No, bueno, pero pará, sos el vicepresidente de Nacional.
3: No sé para qué mierda me hicieron esa pregunta.
0: Bueno, pero no, a ver, no es una pregunta, es una confirmación. Sos el vicepresidente de Nacional.
4: ¿Kurk?
0: No, el Kurk es otra cosa. Flavio, durante un mes vas a estar de vacaciones.
4: 13.
0: Hasta el 13 de diciembre, claro.
5: Sí, sí.
0: No, de noviembre. Muy bien. Un mes de vacaciones.
4: ¿Peñarol?
0: No, Peñarol no va a pedir licencia al vicepresidente.
1: Sí.
0: Pero, ¿qué? ¿Vos te crees que porque vos pedís licencia, el vicepresidente de Peñarol también tiene que pedir licencia?
4: Salvión.
0: No, el de Albion no. El de Albion no.
4: ¿Nacional?
0: No, el de Nacional sos vos. Sos vos.
3: No es tema mío.

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0: 44 minutos van de las 3 de la tarde. Hoy hubo Consejo de Ministros.
1: ¡Ay, la pucha!
2: ¿Pero para qué?
0: No se sabe, además feriado. O sea, ¿qué?
3: Medio raro, ¿no?
0: ¿Qué habrán hecho?
2: ¿Mate?
0: ¡Mate! ¡Hicieron mate! Aparte de mate, ¿qué hicieron?
2: Se la pasa pelotudeando todo el día.
0: Bueno, pero eso no tienen que hacer un Consejo de Ministros.
4: No.
5: ¡Laguren!
0: Hoy hubo Consejo de Ministros. Y el secretario de la Presidencia, Alejandro Sánchez, descartó aplicar el método Bukele en Uruguay. ¿Mirá?
2: ¿Cómo?
0: Y sí. ¿En serio dijo eso?
6: No, no, no fue parte del debate que tuvimos con la visita del vicepresidente de El Salvador. Más bien estuvimos discutiendo otros temas que son relevantes también, naturalmente, como es, por ejemplo, la CELAC y la integración de América Latina y el Caribe. Para enfrentar determinados desafíos, tanto tiene que ver con las cuestiones de inteligencia artificial, las TICs, cómo coordinamos acciones para poder generar mecanismos para el desarrollo de cada uno de los países, para la atracción de inversiones. Básicamente estuvo mucho más centrado en eso, si bien es cierto que también, obviamente, él dio una explicación de las cosas que están haciendo, pero no formó parte esencial de la agenda de trabajo en la visita del vicepresidente a hablar de los temas de seguridad. No podemos comparar la realidad salvadoreña de las maras con la realidad del Uruguay, que es muy distinta y es una situación muy diferente.

0: el Pacha Sánchez descartó aplicar el método Bukele en Uruguay. Obviamente lo habló con los narcos primero, lo habló con los delincuentes y quedó en no aplicar el método Bukele.
1: Por supuesto.
0: Al 094-282-802. Hoy el Seguí la Frase es...
2: Colón descubrió América, pero yo descubrí que...
0: Uy, ay, es un Seguí la Frase, un Seguí la Frase del descubrimiento. Al 094-282-802.
2: Colón descubrió América, pero yo descubrí que...
0: Colón descubrió América, pero yo descubrí que... Seguí la Frase al 094-282-802.
2: Colón descubrió América, pero yo descubrí que...
0: Colón descubrió América, pero yo descubrí que... A propósito, el video prohibido de Cristóbal Colón... Atención. ...está en nuestras redes. El video prohibido. Es más, la Embajada de España nos quiso censurar... Porque obviamente tiene que ver con el viaje que bancó los Reyes Católicos.
3: La seguridad.
0: Nos quisieron prohibir el video, la difusión del video de Cristóbal Colón.
4: Hijo de...
0: Lo tenemos, único medio.
5: ¿Dónde está?
0: Único programa que tiene el video prohibido hasta hoy. No se había difundido, no. Esto es nuevo,
5: ¿Dónde está?
0: Han pasado más de 500 años...
3: ¡Hola, pucha!
0: ...para la divulgación de este video prohibido del desembarco del descubrimiento de América.
4: Atención.
0: Atención.
4: Atención.
0: El video de Cristóbal Colón llegando a América.
5: ¿Dónde está?
0: Está en Twitter.
6: @ Opetinati.
0: Está en Instagram.
7: @ Petinati Uy.
0: Está en TikTok.
7: @ Petinati Uy.
0: El video prohibido de Colón. Llegando por primera vez a América.
3: Ese boludo.
0: Está en Twitter.
6: @ Opetinati.
0: Está en Instagram.
7: @ Petinati Uy.
0: Está en TikTok.
7: @ Petinati Uy.

0: En la noche del 11 al 12 de octubre de 1492, Américo Vespucio gritó desde el mástil más alto la palabra mágica y más esperada por toda la tripulación.
1: ¡Tierra! ¡Tierra! ¡Tierra!
2: ¿Qué?
0: Ah,
3: ¡la pucha!
0: ¿Era tierra?
4: Colón, Colón, Colón, Colón, y su hijo Cristobalito.
0: En la noche del 11 al 12 de octubre de 1492 se dio al grito de tierra. Y la historia de Europa y de América cambió de manera irreversible. Así llegó Cristóbal Colón

0: muerto.
1: Ellos no lo sabían, pero su viaje cambiaría el rumbo de la historia. El que había de ser uno de los viajes más trascendentales de la historia empezó a tomar forma el 22 de mayo de 1492. Le paró un huevo a los reyes católicos y ellos le devolvieron con una carta donde contribuían con dos embarcaciones a la expedición.
2: En nombre de Pluna Uruguay y esta tripulación le damos la bienvenida.
1: No, pará. ¿En serio ya existía Pluna en esas épocas?
3: Sí.
4: ¡Hola, pucha!
1: Ahí, pero estaba Mujica y la fundió también ahí, ¿no? No fue fácil armar los barcos y reclutar a la tripulación. Colón partió el 3 de agosto de 1492. No te puedo creer que esa fue la primera vez que se difundió la canción. Drexler se la afanó a Colón.
3: La niña.
5: Rema.
1: La niña.
5: Rema.
3: La pinta.
1: La pinta.
3: Y la Santa María.
1: Y la Santa María.
6: Cuadro cagó.
1: ¿Qué? Estos son los indígenas. Los indígenas esperando a las carabelas que se acercaban a tierra. Yo no puedo creer que los indígenas gritaban de la misma manera que acá en Uruguay.

0: ¿En serio le cantaban eso? Colón pudo conseguir la financiación para el viaje gracias al apoyo de Isabel la Católica.
1: ¿Dunga Dunga?
0: No, se la... no, no.
2: Estos dos están...
0: ¿Con Isabel la Católica?
3: Sí.
0: Siempre sí. Creyó en él.
2: Muy linda.
0: No la conozco a Isabel, no hay fotos.
4: ¿Quién trola? La reina de las trolas.
0: Pero pará, porque confió en Cristóbal Colón.
4: Trola.
0: Porque siempre creyó en él y Fernando no.
4: Atorranta.
0: No,
4: espera, eso es una atorranta.
0: Pero la reina. Respeten un poco a la reina, por favor.
5: Llama.
0: ¿A dónde vamos a llamar? Llama. ¿A la reina? ¿Se murió la reina? ¿Se
5: no.
0: murió? No existe. Se murió Cristóbal, la reina, toda llama. La tripulación, los indígenas.
5: Llama.
0: Para. Ustedes quieren...
2: ¡Tenemos que hacer algo!
0: Ay, a mí me da... No sé. ¡No,
6: desafío
0: no,
6: desafío
0: no.
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7: Cristóbal Colón era un navegante genovés que sí. estaba convencido sí. de que la Tierra era redonda
0: era.
7: A pesar de que... En ese entonces
0: sí.
7: se creía que la tierra era plana. La creencia
0: mira.
7: Era que
2: ¿qué?
7: Al que al navegar los
0: sí.
7: barcos
0: sí.
7: y al llegar al límite podían
0: se caían.
7: Caer a un abismo.
0: Se caían. Sí. Uno que se cayó. ¿Y entonces qué pasó?
5: Llama.
7: Decidió hacer una expedición para conocer nuevas rutas
0: sí.
7: para el comercio
0: sí.
7: hacia la India.
0: Okay.
7: Pero como eran viajes muy largos
0: claro.
7: y costosos,
0: ¿qué pasó?
7: Pidió apoyo a
0: sí.
7: el rey Fernando de Aragón
0: mira.
7: Y la reina Isabel de Castilla.
0: Ajá.
8: ¡La pucha!
0: ¿Y entonces?
7: Zarpó el 3 de agosto de 1492.
0: Zarpado.
7: Viernes. Del puerto de Palos.
0: Sí.
7: En tres carabelas.
0: Sí. Mira,
7: muy bonitas.
0: Muy bonitas.
7: La primera era la Niña.
0: Mira.
7: La Pinta.
2: ¿Y cómo sabe?
7: La Santa María.
0: Mira cómo sabe esta señora. ¿Esta señora trabajaba con los reyes?
3: Sí.
5: Sí. sí. Llama.
0: Perdón, vamos a llamar a cualquier número para saber.
2: ¿Qué
0: saben del descubrimiento
2: ay,
0: de América?
2: Mío.
0: Me da cosa, ¿eh? Me da cosa.
2: ¡Ahí vamos!
9: Estás enfermo.
2: ¿Estás loco?
0: Ah, ya.
10: ¿Y la pregunta?
0: ¿A cualquier número estamos llamando?
5: Sí.
3: Sí.
11: ¿Dónde están?
12: Hola.
0: Hola, buenas tardes, señor. En el día de hoy se conmemora un aniversario más del descubrimiento de América. ¿Para usted es un descubrimiento o no?
12: No.
0: No. ¿Por qué razón no, señor?
12: Ya había sido descubierto antes.
0: Ajá. ¿Por quién es?
12: Y todos sabemos que los vikingos llegaron antes.
0: Los vikingos llegaron antes y usted considera que la llegada de Colón ha sido una llegada donde arrasó con todo, vidas... ¿Y material?
12: Sí, sí.
0: Ajá.
12: No han saqueado.
0: Han saqueado. Bien. No lo celebra, entonces. No lo celebra. ¿Usted sabe qué reyes financiaron su expedición, señor?
12: Sí, sí, fue financiado.
0: Sí. ¿Quiénes financiaron la expedición?
12: Y la reina fue una de las que...
0: Sí, nombre de la reina.
12: No me acuerdo el nombre de la susodicha.
0: ¿Marcela, Inés o Isabel?
12: Isabel.
0: Claro. ¿Y el rey?
12: En aquella va a tener 1500 y algo,
0: no.
12: Capaz que Carlos.
0: 1492. ¿No? 1400. Sí, no era Carlos. ¿Fernando, Armando o Ernesto?
12: Fernando.
0: Fernando, correcto. Fernando de Aragón, Isabel de Castilla. ¿En qué fecha zarpó en su primer viaje Colón, sabe?
12: No me acuerdo en esta altura. No,
0: claro, 3 de agosto.
12: 3 de agosto.
0: ¿Sabe dónde nació Cristóbal Colón, señor?
12: En Italia.
0: Sí, ¿en qué parte, señor?
12: No me acuerdo. Sé que en Italia.
0: Sí. ¿Milán, Turín o Génova?
12: Genovés.
0: Claro. Génova. Claro. Sí. ¿Usted sabe qué buscaba Cristóbal Colón al navegar hacia el oeste?
12: Creo que estaba buscando mujer. Petinate, tengo que laburar.
1: Anda a laburar, atorrante.
3: ¡Otra!
0: Hola. Hola, buenas tardes.
3: Buenas tardes.
0: Ah, ¿hay alguien mayor en la casa, señorita?
3: Sí.
0: Sí, ok. Páseme, por favor.
8: ¡Ay, Dios mío!
0: Parece que no. Vamos, a ver.

0: Hola.
1: Sí, buenas tardes, señor.
0: Buenas tardes.
1: ¿Estamos celebrando el descubrimiento de América o no lo celebramos, señor? Para nosotros, como americanos, es un día de duelo.
0: ¿Quién habla?
1: De Asadecrico le hablo.
0: ¿Eh?
1: De Asadecrico le hablo, que es la Asociación de Amigos de Cristóbal Colón.
0: Sí, ¿qué pasó?
1: Estamos viendo si la gente en nuestro país celebra o no lo celebra.
0: Sí, el Día de la Raza hoy, sí.
1: Sí, claro, pero usted, ¿es para celebrar?
0: Petinati, o... ¿no?
1: Señor. Señor, señor. ¿Me escucha, señor?
0: Sí, lo estoy escuchando, jefe, lo estoy
1: Pero
0: escuchando.
1: Parece mentira, yo le estoy haciendo preguntas sobre Colón y usted me deja ahí colgado, señor.
0: No, porque estaba con otra persona que estaba escuchando lo que estaba diciendo también.
1: Ah, bien, perfecto. Señor, le repito la pregunta. ¿Usted cree que hay que celebrar el descubrimiento de América?
0: Sí, por supuesto que sí, sí, claro.
1: Pero no fue, digamos, una invasión de los españoles hacia nuestra cultura indígena que ya había sido descubierta América.
0: Ah, bueno, yo la verdad que no sé, eso no, sí. No, yo no estaba en ese momento, yo quería decir invasión o no.
1: Usted,
0: no
1: sé. Usted tiene en su familia, ¿de dónde viene su familia, señor? ¿De España, Italia? ¿Tiene raíces americanas?
0: No, somos todos uruguayos, nomás todos charrúas.
1: Bueno, pero antes, ¿de dónde vienen? Antes de Uruguay, señor. ¿De dónde viene su familia? ¿Sabe o no sabe?
0: No, no sé de dónde viene. Yo qué sé de dónde viene o algo.
1: ¿Nunca preguntó de dónde viene su familia?
0: No, no, nunca pregunté. No, la verdad que no.
1: ¿Usted sabe de qué puerto partió Cristóbal Colón?
0: ¿De qué puerto?
1: Sí.
0: No, no sé, yo qué sé.
1: ¿Nunca escuchó de qué puerto partió Cristóbal Colón? ¿No?
0: El puerto de Palo, ¿no?
1: Claro, era el puerto de Palo, sí, claro. Sí, exacto. ¿Se acuerda el nombre de las tres embarcaciones, no?
0: La María, Santa María, no sé cuánto más, sí, sí.
1: Santa María, sí. La...
0: Sí, sí, no me acuerdo. Eso
1: le tiro tres opciones. La Niña, la Grande o la Vieja.
0: Y la Santa María.
1: Escúcheme, señor, yo le voy a dar tres opciones para una respuesta. La Niña, la Grande o la Veterana. ¿Cómo se llamaba una de las carabas?
0: La Niña.
1: La Niña. Ahora le tiro la otra. La Pinta, la Dibuja o la Sacude. ¿Cuál era la otra?
0: Yo qué sé.
1: La Pinta.
0: La Pinta, sí.
1: ¿Quién gritó tierra a la vista? ¿Usted se acuerda, señor?
0: Escúcheme, ¿con quién estoy hablando yo? Deme su nombre.
1: Américo Vespucio.
0: No, deme su nombre.
1: Américo Vespucio. Le estoy hablando de la Asociación Amigos de Cristóbal Colón.
0: Sí, bueno, pero usted, ¿cómo se llama usted? Dígame.
1: Rodrigo de Triana.
0: ¿Rodrigo qué?
1: De Triana.
0: Nah, dejate de romper la bola, hermano. Andá a joder a otro, dale, hasta luego.
1: Pará, no me cortes. ¿Me cortó? ¿Me cortó?
2: Te fuiste al carajo.
3: Te mereces lo peor.
1: ¡Otra!
4: Hola.
1: Sí, buenas tardes. Usted se ha comunicado con la Asociación Amigos de Cristóbal Colón. Si quiere...
4: ¡Basta! ¡Basta!
3: Cuidado con eso.
1: ¿Ustedes saben cómo se llamaban los padres de Cristóbal Colón? Domínico, nunca lo había escuchado esto.
5: Elmer Gadura.
1: No, perdón, ¿cómo se llamaba el padre?
5: Elmer Gadura.
1: ¿Elmer Gadura? No.
4: Sí.
1: Retírese,
4: sí.
1: Señorita. Perdón, ¿y la madre?
5: Díbora Meltroso.
1: No. Retírese. Domínico Colombo y Susana Fontana Rosa. Mira. Muy bien, ¿eh? Domínico y Susana. ¿Sabían que era Moishe Cristóbal Colón?
2: Es de la colectividad.
1: Hay un análisis.
6: Era judío.
1: Sí. No sé por qué. Le sacó plata a los reyes.
6: Pero qué increíble.
1: Por ahí podría ser, ¿eh?

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0: te puedo creer, no. Sentate, atención. Por favor, sentate.
1: Atención.
0: Se pone auriculares y todo. ¿Cuánto hace que no nos veíamos?
2: Bueno, podríamos estar diciendo que aproximadamente 10 años.
0: 10 años.
3: Sí. ¡Ay, Dios mío!
2: 10 años. Multiplicamos 10 años por 365 días del año. ¿Cuántos días serían?
0: Y 3.650 días.
2: Uy, qué matemático que sas.
0: Son 365 por 10. Claro.
2: Bueno, y el bisiesto.
0: Y el bisiesto, claro, que es cada 4 años.
2: Entonces ahí súmame.
0: ¿Me extrañaste?
2: Sí, a veces.
4: ¿Quién es?
5: ¿Quién es?
2: Who is it?
4: ¿Quién es?
5: ¿Quién es?
2: Que adivine la gente quién es.
0: Para, ¿qué te pasa en la garganta, en la voz?
2: Bueno, resulta, sucede, acontece que arribé al hermoso país de Uruguay.
0: ¿De dónde venís?
2: ¿Lo digo?
0: Sí.
2: Vengo, voy a dar 3 pistas.
0: Sí.
2: ¿Ok?
0: Ok.
2: País de café.
0: Café.
2: País de esmeraldas.
0: Uh-huh.
2: País de hermosas playas. País de hermosas mujeres. Y país donde...
0: Dijiste 3 pistas, ya van 4, ¿eh?
2: No, pero es que este es el bonus point.
0: El bonus
2: la
0: point.
2: La más importante.
0: Bien, perfecto.
2: Que hace poco se posesionó presidente de la República alguien.
0: Ah, bien.
2: Ya, no puedo hablar mucho de eso, pero... Uh-huh. Y ganó la derecha. Ya.
0: Yo no...
2: Carlos Vives.
0: Es como volver el tiempo atrás durante 10 años.

0: Colombia al Uruguay.
1: De vacaciones.
0: ¿Cómo, cómo?
1: De vacaciones.
0: De vacaciones.
1: O bueno, vamos a hacer, si la audiencia dice que me quede, me quedo.
0: No, bueno, pero con la voz así no podés quedarte.
2: No.
1: A mí se me mejora en 2 días.
0: Sí.
1: A veces ya está mejor. Si vieras como estaba ayer, estaba súper mal. Pero es que arribé aquí al país y bueno, reencuentros, fiestecitas, aguardientico, reencuentros de
0: hace ¿aguardiente?
1: 10 años. Traje aguardiente, claro.
0: Ajá.
1: El aguardiente es la bebida típica de Colombia, aparte también del café.
0: ¿Cómo estás, Colombia? Tanto tiempo, 10 años sin verte.
1: 10 años, ¿qué tal, ah?
0: Y perdón, siempre, ¿vos te habías visto con Tempone y con Díaz? No, en estos 10 años.
1: No,
0: ¿no
1: pues,
0: viniste al Uruguay?
1: No vine. Me fui y ya no volví. Ahora sí estoy acá por unos temas de la especialización y a visitar. Y obviamente, como no les iba a decir a ustedes que estaba aquí.
0: Muy
1: obviamente.
0: Bien. Mira cómo la gente te recuerda.
1: Sí, sí,
0: mira
1: qué
0: cómo
1: lindo.
0: La gente te recuerda. Colombia, señorita Colombia.
1: Los amo.
0: Hermosa señorita Colombia. Mirá, es impresionante cómo la gente.
1: Y yo también,
0: la
1: como
0: gente
1: recuerdo.
0: No te ha olvidado.
1: Divino. Y yo tampoco he olvidado este país. Es lo más hermoso que me ha pasado.
0: ¿Cómo?
1: En la vida, es lo más hermoso que me ha pasado. Uruguay.
0: ¿Uruguay?
1: Divino.
0: Desde
1: divino,
0: el punto de vista laboral, por ejemplo.
1: Laboral, aprendí muchísimo acá.
0: Sí.
1: También conocí experiencias, cultura diferente.
0: Bien.
1: Sentimentalmente también.
0: Sí.
1: Muy bien, también.
0: ¿Te enamoraste acá?
1: Se enamoraron de mí.
0: ¿Cómo?
1: Yo no me enamoro.
0: ¿No te enamorás?
1: No.
0: No.
1: No, mentira, sí, claro, estoy molestando, sí, obvio, pero ya es obviamente todo lindo, todo quedó en el pasado, pero
0: sí,
1: tuve los mejores momentos de mi vida acá, de ese momento. Ahora estoy en otro también, muy bien.
0: ¿Estás en pareja Colombia, en Colombia? No.
1: ¿Qué?
0: Sí, ¿estás en pareja? No.
1: Pues a ver, más o menos.
0: Más o menos, existe,
1: sí,
0: más o menos.
1: No, porque se enojó, porque me vine para acá.
0: ¿Cómo?
1: Se enojó, porque me vine para acá.
0: Para tu novio, ¿tenés novio? ¿Tenías?
3: Atención.
1: Tenía.
0: ¿Y vos no le avisaste que venías para acá?
1: No.
0: Pero si vos tenés para ahí, ¿convivías con él?
1: No, creo que la convivencia está sobrevalorada.
0: ¿Cómo?
1: No hay que convivir.
0: No hay que convivir.
1: No.
0: Bien, y vos tenías pareja allá en Colombia.
1: Ajá.
0: Armaste este viaje sorpresa.
1: Sí.
0: Y no le dijiste nada a tu novio.
1: No.
0: ¿Para qué? ¿Lo llamaste de acá y le dijiste estoy en Uruguay?
1: No, le dije, lo avisé con unos días de anticipación. Tampoco
0: sí,
1: fue encima, no me puede sí, decir tampoco eso.
0: Ajá.
1: Entonces, no, pues, estamos ahí en un tema. Pero
0: sí,
1: lo entiendo, pero él también que entienda.
0: Sí.
1: Creo que él tampoco hubiera gustado que yo viniera acá, pero tampoco yo iba a frenar de
0: ¿por
1: venir.
0: Qué? ¿Por qué?
1: Él.
0: ¿Por qué no le gustaría a él?
1: Porque todos en la vida tenemos un pasado, ¿no? ¿Tú tienes un pasado?
0: Yo, obvio que tengo un pasado.
1: Sí. ¿Más sí, turbio o más limpio?
0: No, yo nunca tuve atención, historias turbias.
1: ¿No?
0: Nunca.
1: Qué lástima.
0: Ajá.
1: Eso es lo más rico.
0: ¿Sabes qué es lo más rico?
1: ¿Mm? ¿Ah, sí? ¿Lo has hecho?
0: No.
1: Pensé. De verdad, qué rico estar acá, qué felicidad.
0: Colombia, me da cosa que estés así con la garganta. No sé si estás, ¿te duele?
1: Nada.
0: Ajá.
1: No me duele nada, cero. No, es simplemente
0: tenés
1: hablar
0: que tomar
1: mucho.
0: Medicación, chupar caramelos.
1: Claro que sí, obvio, además que... pero es como esas heridas de guerra, ¿viste? Que gustan.
0: Claro.
1: Me gusta tener la voz así porque sé que es por todo lo que he vivido acá en estos últimos días, que ha sido divino. He tratado de hacer tantas cosas, incluido obviamente venir acá a saludarlos y a recordar...
0: ¿Qué te pareció estar en el programa después de 10 años?
1: Increíble que sigan.
0: ¿Viste que no pasan los años para nosotros?
1: No.
0: ¿Cuántos años tengo yo?
1: 58.
0: ¿Y cuánto me das?
1: Toda la vida. No, mentira. No, de verdad ayer le dije como cuál es el elixir de la eterna juventud.
0: El elixir, claro.
1: Y estos chicos también los tienes acá, pero regios. A todos está, además
0: la,
1: todos.
0: La gente todo quiere que hagamos streaming. ¿Querés
1: Dale.
0: Hacer streaming?
1: Sí.
0: ¿Querés que la gente te conozca? ¿Podemos llamar a alguien? Por favor, para que abran. ¿Qué va a hacer? ¿Ah, se va a pintar los labios?
1: No.
0: ¿Qué va a hacer? ¿Qué está buscando en la cartera?
1: Estoy buscando mis gafas.
0: Porque, se va a poner los lentes.
1: El taser.
0: Eso me interesa que tiene.
1: ¿Sí?
0: Tiene mucha cosa en el...
1: Bueno, ¿quieren? Esto es lo primero que yo cargo siempre en mi cartera,
0: chicas.
1: No, para,
0: ahora lo vas a mostrar,
1: Bueno, pero primero hacemos así como un sonido para que vayan adivinando qué sonido es.
0: A ver.
1: Adivina el sonido.
0: Ay. Ay, ay, ay.
1: Una mujer... así, resiliente, fuerte, tiene que cargar esto en la cartera.
0: Con esta chica no se juega, ¿eh?
1: Ni conmigo ni con ninguna, señor Pettinati.
0: Bueno, ¿podemos activar el streaming? Activar el streaming, se está maquillando en este momento Colombia.
1: Me estoy simplemente pegando una retocadita.
0: Okay. Qué bueno tenerte acá, Colombia. ¿Qué fue de tu vida en estos 10 años?
1: Bueno, en estos 10 años me devolví a Colombia.
0: Sí.
1: Empecé allá a trabajar, no precisamente en la radio. Creo que la etapa de la radio acá es, la respeto tanto que no quiero incluso trabajar en radio en Colombia, por ejemplo. Creo que eso fue lo mejor que me pasó acá y lo tengo como el mejor recuerdo. Allá he trabajado en instituciones, entidades públicas, en el Congreso de la República, en el Centro de Altos Estudios Legislativos, en la Unidad Nacional para la Gestión del Riesgo, y actualmente estoy en la Procuraduría General de la Nación, justo al procurador Gregorio Lash.
0: ¿Querés activar el streaming en Colombia?
1: ¿Pero dónde se activa?
0: ¿Eh?
1: ¿Dónde se activa?
0: Tenés que cerrar los ojos.
1: Ah, ok.
0: Me la muestran a ella primero, por favor. No, me muestran a mí primero.
1: Sí, a ti, sí. Pero es más lindo.
0: Ahí está.
1: Uh-huh.
0: Vamos a activar el streaming a partir de este momento. Hola a todos y bienvenidos a este streaming del descubrimiento de América. En el día en que Colón pisó tierra americana...
1: Y yo pisé tierra uruguaya hoy.
0: Colombia pisa tierra uruguaya y vuelve...
2: Atención.
0: Después de 10 años a malos pensamientos. Nunca antes se había mostrado Colombia,
1: ¿no?
0: Porque no existía el streaming.
1: Es verdad, pero a veces por ahí salíamos en los iris y eso.
0: Sí.
1: Y alguna foto que tú subías, Petty.
0: Bueno, pero ahora se te ve en vivo.
2: Atención.
0: ¡Ella es Colombia! ¿Cómo estás, Colombia?
1: Feliz, feliz.
0: ¿Y los lentes?
1: Acá.
0: ¿Los lentes?
1: No los encontré, mi amor.
0: Ah, bueno.
1: Amor lindo, sí los encontré.
0: ¿Te vas a poner los lentes así, glamorosa?
1: Es que en realidad a veces
0: sí.
1: Empiezo a mirar mucho y se me cambia la miradita, pero bien, mira.
0: Mira qué linda estás. Bueno, bienvenida al Uruguay, Colombia.
1: Los amo, ¿dónde
0: acá
1: miro
0: está
1: acá?
0: La cámara.
1: Chicos, de verdad, los mejores años de mi vida acá, sin duda. Gracias a este país por todo lo lindo, por todo lo lindo que me dio y por todo lo lindo que me dejó en el corazón. De verdad.
0: ¿Dónde?
1: En el corazón.
0: Muestra tu corazón.
1: No lo puedo mostrar. Lo muestro, claro que sí, espérame.
0: Sí, claro.
1: Momento, aguántame.
0: ¿Qué tiene Atención. Esa cartera? Tiene de todo.
1: Mi corazón.
0: ¡Quilombo! Mira.
1: Aunque es celeste, pero bueno.
0: ¿Tiene algo adentro eso?
1: ¿Esto?
0: Sí.
1: El elixir de la juventud. No, mentira, no. Es un cosito para uno llevar siempre.
0: A ver.
1: Me lo pongo acá, mira.
0: ¿Dónde?
1: Ahí.
0: ¿Y te late?
1: Siempre mucho.
0: Ay,
1: a ver, y esto es lo que yo decía que deben tener todas las chicas.
0: A ver, mostrá eso. Que
1: chicas,
0: tenés.
1: Por favor.
0: Vamos a ver qué tiene la cartera de Atención. Colombia.
1: Ah, bueno, me parece.
0: Sí.
1: Listo, vamos. Entonces, okay. Primera cosa, chicas, esto es importante.
0: A ver.
1: Siempre. Taser. Alguien en la calle, acerca, peligroso, de una. O linterna también, si quieren linterna primero.
0: Sí.
1: Para la noche también,
0: sí. Linterna.
1: Y el segundo uso, si sus maridos se portan mal. ¿Listo?
0: ¿Lo tuviste que usar eso alguna vez?
1: Ah, sí, para amenazas, sí, con un ladrón en Colombia.
0: Sí. Entonces, ¿se permite eso acá en Uruguay?
3: Pucha.
0: Sí. ¿Se puede comprar esto acá? ¿Sabe dónde se puede comprar? ¿Me compras dos, por favor?
1: Sí, por favor. Sí. Listo, ¿seguimos?
0: Me gusta, y no hay que... Si uno lo saca, hay que usarlo.
1: Y como todo en la vida, si hay que sacarlo, no es para mostrarlo.
0: Claro, una vez que lo sacas, lo usas.
1: Ya está, eso es así, ¿no? Mucha, no.
0: Ajá.
1: Pañitos de Clorox para desinfectar siempre.
0: ¿Desinfectar qué?
1: No sé, zonas, la superficie. Zonas. Si de pronto voy a comer a algún lado y veo que está sucio, esto.
0: Ok, muy bien.
1: Listo, ¿qué más? Esto, bueno, es para mil usos también, por si de pronto se acaban estos.
0: ¿Qué es? ¿Toallitas?
1: Son dos tipos de toallas húmedas diferentes. Este tiene Clorox, agua jane, y este no.
0: Muy bien, ¿okay? Perfecto.
1: Listo.
0: Muy bien.
1: ¿Seguimos?
0: ¿Para zonas íntimas también sirve?
1: Dice mil usos. Entonces sirve para tu zona y para mi zona. Mil usos es
0: para
1: mil zonas.
0: Para tu zona y mi zona.
1: Claro.
0: Ajá.
1: Okay. Compatibles con todas las zonas. Mi maquillaje.
0: Tu maquillaje está allí en un... En un sobre especial.
1: Pues sí. En realidad.
0: ¿Hay algo para resaltar de ahí? De ese...
1: Permíteme, miramos a qué hay. No.
0: ¿Tenés labial rojo?
1: Labial es súper chévere porque tiene chili picante. Entonces los labios, chicas.
0: Sí.
1: Se
0: agrandan.
1: Ajá.
0: A ver, ponete.
1: Yo ya los tengo. ¿Verdad?
0: Ponete.
1: Bueno. Toca esperar, pica un poquito. ¿No te quieres echar un poquito?
0: No, te iba a preguntar que si vos me besabas.
1: Ah, te doy un piquito y te queda el picante.
0: ¿En serio?
1: Sí. Te queda el piqui piqui.
0: No te creo.
1: Te queda picante. Mira, tiene un chili.
0: Ajá.
1: ¿Ves? ¿Lo ves? Bueno. Pequeto, picantico. Ahí verá la audiencia. ¿Sí o no? ¿Pico o no pico?
0: Yo no le tengo que pedir permiso a la audiencia para...
1: Simplemente ponerle un poquito de emoción, mi amor.
0: Ah, bueno.
1: Bueno, splash,
0: no sé,
1: siempre.
0: ¿Estarías dispuesta?
1: Sí, sí, un piquito. Nos hemos dado picos al aire, Pettinati.
0: ¿Eh?
1: Nos hemos dado piquitos al aire.
0: ¿Sí?
1: ¿No te acuerdas?
0: No.
1: Ay, este hombre tiene memoria selectiva. ¿Alguien necesita plancha del pelo?
0: ¿Plancha de pelo? Plancha de pelo.
1: Bueno, ¿qué más? A ver, espérense, a ver, un momento.
0: A ver. ¿Qué más hay?
1: No, esto no. Ah, cargador.
0: Cargador de teléfono.
1: Cargador
0: muy bien.
1: De teléfono.
0: Para, ¿hay alguna
1: medias,
0: cosa?
1: Medias, por si acaso se rompen las medias.
0: ¿Cómo medias?
1: Medias.
0: Ah, mira.
1: Medias.
0: Muy bien.
1: Ok.
0: Perfecto.
1: Tobilleras.
0: Para, ¿vos tenés medias puestas ahora?
1: Claro.
0: A ver, mostrarle a la audiencia que tenés. Porque la audiencia no te vio parada.
1: A ver.
0: Ahí. ¿Eh? Mostrá que poné la pierna arriba de la silla.
1: Bueno, no, tampoco eso así. Si quieres me pones. Mentira.
0: ¿Eh?
1: Mentira. Tengo medias de lado. Sí. Tengo todos mis documentos en regla para que vean que estoy legal acá.
0: ¿Tenés cédula uruguaya?
1: No, pues la dejé vencer.
0: Si alguien recién se engancha,
2: atención.
0: Volvió Colombia a malos pensamientos.
1: Y si alguien recién se engancha, que se case conmigo y me dé los papeles. No, mentira.
0: ¿Me quedan bien los lentes?
1: Hermoso.
0: ¿Sí?
1: Uh-huh.
0: Bien, perfecto.
1: Me encantan.
0: Acabo de poner lentes.
1: ¿Nos vamos a dar piquito con lentes?
0: Sí, cómo no tengo problema.
1: ¿Sí?
0: Sí, claro.
1: ¿Me voy hacia allá? ¿Tú solo vienes acá?
0: No, como vos quieras, si querés venir acá.
1: ¿Y si nos hacemos ahí en el medio?
0: No, en el medio no.
1: Si ¿No nos ven?
0: Venir para acá. Pero déjame ver qué más tenés ahí.
1: Ay, mírenle. ¿Qué más? No, creo que ya. Esto, no sé qué sea esto.
0: ¿Eh?
1: Ah, no, chicles.
0: ¿Hay algo que nos estás ocultando?
1: No.
0: ¿Eh?
1: No, eso...
0: ¿Lo dejaste en la habitación?
1: Eso si lo traigo se baja la luz del estudio. Y mira lo que tengo, la saqué porque amo moverme aquí en Bondi, miren.
0: Mira, muy bien, viene, sacó la tarjeta del bus.
1: Amo, me encanta. Fui a un hábitat y dije, por favor.
0: ¿Cómo ves Montevideo? ¿Te gustó Montevideo?
1: Siempre lo voy a amar, Peti. De pronto soy poco objetiva, pero me encanta, amo.
0: ¿Hiciste noche?
1: Obvio.
0: ¿A qué hora te acostaste? ¿Cuándo llegaste?
1: El 9.
0: ¿El 9 de octubre?
1: El 9 de octubre a las 7 de la mañana.
0: Ajá.
1: Y dormí por primera vez el sábado a la medianoche me acosté. O sea...
0: Pero, ¿viniste el viernes?
1: Sí.
0: ¿Tuviste todo el viernes de noche despierta?
1: Todo el viernes de día, la tarde, haciendo vueltas, y de noche despierta, y recién, y el sábado también, y me acosté el sábado al mediodía, al medianoche, a descansar.
3: O sea, que
1: así
3: Dios
1: somos
3: mío.
1: Los colombianos.
0: ¿Cómo?
1: Así somos los colombianos, somos enchufados a 220.
0: ¿Te fuiste de rumba el viernes?
1: Me fui de rumba, de reencuentros con esta ciudad divina, delicioso, fuimos a rumbear, sí señor. Ajá. Es hermoso. Creo que a cualquier persona que esté del otro lado, si se ha ido de un país y vuelve, creo que uno no tiene sueño. Uh-huh. Y sin ningún tipo de ayudas extra, ¿no? Quiero sí. que quede claro. Ajá. Es solo energía vital. Pero creo que pasa mucho cuando uno va a un país donde hace rato no va.
0: Sí.
1: Le encanta a uno. No quiere dormir.
0: No quiere dormir,
1: No quiero dormir, pero ya me toca dormir, obviamente. Ajá. Y de hecho he comido también.
0: ¿Estás en la casa de alguien o te fuiste, te alquilaste algo?
1: No, me alquilé un Airbnb.
0: Ajá.
1: Ante todo, independiente. Como dice Shakira, las mujeres ya no lloran. Las mujeres.
0: Facturan.
1: Ajá.
0: Ajá. Bien, ¿no te casaste nunca?
1: Creo que también está sobrevalorado el matrimonio.
0: Ajá.
1: No es necesario casarse para estar con alguien toda la vida.
0: Sí.
1: Independientemente, me encanta ir a matrimonio. Si alguien se casa estos días, invítenme, me encanta.
0: Ah, a un casamiento.
1: Me encanta que se casen.
0: No, pero vos no querés.
1: No.
0: Ni casamiento, ni convivencia, ni tener hijos. Lo tuyo es independencia absoluta.
1: Pero siempre todo en la vida es mejor de dos, sin duda. Pero es que ese dos no tiene que convertirse en el pilar de uno. No.
0: Sí. Okay.
1: Vinimos solos al mundo. Tú naciste con tu pareja al tiempo, saliste de la chichi, ¿no?
0: Sí. No. ¿De dónde salí?
1: No saliste en pareja de la chichi.
0: Ok.
1: Entonces, creo que esa soledad es linda. Pero y a veces cuando uno está en pareja y se siente solo, es peor estar solo en pareja que solo estando solo.
0: Bueno, y tu pareja, entonces, tu ex pareja es colombiano.
1: Claro.
0: Ajá.
1: Mi ex. Sí, ese, ¿qué te pasa?
0: Para de piel, tez, moro.
1: Negro.
0: ¿Eh?
1: Negro.
4: Lo llamamos.
1: Jamás.
4: Lo llamamos.
1: Jamás. Está bravo.
0: Has estado... ¿Qué? Yo creo que has estado con todos los colores de piel, habidos y por haber, ¿no?
1: Pues, ¿cuántos son todos?
0: No sé.
1: Bueno.
0: Negro, sí.
1: Ah, sí, negro. Pues que el negro sale con todo.
0: Claro.
1: Claro.
0: Blanco, muy blanco, no te copa.
1: No sé, creo que son demasiado rosados por todos lados.
0: Como yo.
5: Llevo fuera de la copa.
0: Como yo.
1: ¿Sí?
0: Yo soy muy blanquito, para vos.
1: Eres blanquito, sí.
0: Sí.
1: Pero es que... no sé, yo soy muy blanca, entonces es más lindo el contraste, como claro, Benetton, United Colors of Benetton.
0: Claro.
1: Uno, dos blancos, qué aburrido.
0: Claro, es como salir con una pelirroja. Yo no quiero salir con una pelirroja.
1: Ah, claro, ¿viste? Claro. Entonces es
0: una
1: lindo.
0: Morocha.
1: Claro, a mí me gusta la Oreo.
0: Pelo largo y negro, azabache. Oreo. Oreo.
1: Qué lindo todo esto.
0: Bueno, ¿qué más tenés en el bolso, Colombia?
1: ¿De verdad quieres que saque todo?
0: Sí, quiero que saques todo. Sí.
1: ¿Saco todo? El bolso, ya sé.
0: Por supuesto. Estamos. No hay secretos entre la audiencia y nosotros.
1: Llaves. Chicles.
0: Chicles. Bueno, pero ponele un poco más de onda, porque llaves y chicles tenemos todos.
1: Bueno.
0: ¿Qué guardas?
1: Pero guardo algo que me encanta de Uruguay.
0: A ver.
1: Que es legal.
2: Atención.
1: Y que en Colombia no.
0: No te puedo creer.
1: Bueno, entonces.
0: ¿Qué es eso?

0: encima, ¿eh?
1: Eso
0: te queremos, Colombia, te queremos.
2: Yo también los quiero, Peti, Luigi, George, todo, Azul FM, los amo con todo mi corazón, Alejandro sí. Beiso también, Ana Beiso, que ya no está, claro. Pero Walter Lapachán, que está acá también.
0: También, todos.
2: Lindos, todos.
0: Estamos
2: los
0: iguales.
2: Quiero. Iguales,
0: no
2: todos.
0: No ha pasado la vida para nosotros.
2: Nada, hicieron un pacto la juventud.
0: Porque la disfrutamos todos los días.
2: Es verdad, y eso me encanta.
0: ¿Te está picando los labios?
2: Un poquito. ¿Viste? ¿No me vas a dar un pico de despedida, Petinato?
1: ¿Y acá?
0: No tengo problema, si esto sella nuestra amistad.
2: Claro.
0: Que va a ser eterna por
2: ¿eterna?
0: Todos los tiempos.
2: Ajá.
0: Vení, vení.
2: Claro que sí.
0: Vení.
2: Disculpe.
3: Atención.
2: Voy a chupetear al licenciado.
4: Sentate bien.

0: pero no te haga boquita, hijo de puta.
1: Pero no me... Pará, no, no me pincó nada. ¿Cómo, cómo?
2: Llego yo, y vamos.
3: Tata, basta, por favor.
1: No me está picando nada, ¿eh?
0: Un intercambio de fluidos, güey. ¿Cómo, cómo? Un intercambio de fluido. Que no hubo intercambio de fluidos. Del chapstick. Venga.
1: Ahí se va a poner de nuevo.
0: Mira la
1: que linda es. No, a mí no.
0: Sí, señor.
1: No, no, no.
0: No te voy a poner, te voy a dar un pico. Se
1: debe. Pero, ¿estamos en vivo?
0: Sí.
3: Sí.
4: No sé qué tiene.
0: Voltea la boquita.
1: ¿Cómo?
0: Voltea la boquita por acá. Vamos a ver. ¡Ay, Dios mío!
4: ¡Vamos a ver cómo es nota!
1: Mucha, Colombia. Un placer volver a verte, ¿eh? Siempre divertida, siempre joven. Está parada, deja de besar.
0: Quiero chupetearte toda la vida.
1: La gente, para, sentate. La gente va a pensar cualquier cosa de
0: y
1: esto.
0: Y que piensen, ¿qué importa?
1: Ajá.
0: ¿No? Nosotros sabemos lo que tenemos.
1: ¿Qué tenemos?
0: Amor filial.
1: ¿Filial? ¿Qué? ¿Como yo soy un hermano grande para vos?
0: Claro, pero es que un pico, no, no, no, o sea...
1: Un pico no, no, no
0: un
1: cambia.
0: Un pico es simplemente piel con piel, es como poner...
1: Las manos, claro, una mano con la otra.
0: Sí, es lo mismo, si ya te estuviera metiendo la lengua.

0: un momento.
1: ¿Estando
0: no.
1: en pareja?
0: Pero es que es un pico. Es un pico. Un pico. No te va a embarazar.
1: No, obvio que no vas a embarazar. Por eso. Pero no se trata de embarazar o no embarazar.
0: ¿Sabes yo qué creo que es más infidelidad? Por ejemplo, hacer sexting con alguien o a través del celular.
1: ¿Qué es un sexting? Pico. ¿Qué
0: es sexting? Y bueno, es hablar una conversación subida de tono con un celular. Eso me parece más infidelidad que uno darse un pico con alguien.
1: ¿Sí?
0: Sí. ¿No te parece? Un pico no tiene ninguna connotación, digámoslo así, como sexual o más
1: erótica.
0: Allá. No, en cambio una conversación donde se está subiendo el tono a través de un celular, hay intercambio de fotos, pero no se ven, eso me parece que es más infidelidad, ¿no?
1: ¿Podemos hablar de esto antes de irnos a la pausa? ¿Querés?
0: Por favor.
1: ¿Querés hablar con la audiencia de esto?
0: Claro. ¿Qué es más infidelidad, sexting o un pico?
1: Si vos estás en pareja con una persona, te podrías dar un pico conmigo.
0: Sí,
1: y
0: claro.
1: El tipo no lo vería mal.
0: No sé si él. Eso es problema de él.
1: Ah, vos, claro. Si nosotros estuviéramos en pareja y yo me doy un pico con otra persona, no te molestaría.
0: No.
1: Con otra chica.
0: No. Atención. Delante de mí. O sea, que sea algo como así, listo, una. Si ya es algo oculto, ahí sí. Porque el sexting sí es muy oculto, ¿no? Si tú estás en pareja y haces sexting con alguien,
1: sí.
0: No le vas a decir, pero un pico.
1: Sí.
0: En realidad un pico no es nada. Hay que quitarle un poco la legitimación al pico. A menos que ya tenga lengua. Babitas.
1: ¿Al menos qué?
0: Que ya tenga lengua, babitas, intercambio. Todo eso.
1: Ahí está, si es un pico cerrado,
0: nada.
1: Como lo nuestro fue
0: un pico
1: cerrado.
0: Yo
1: no sentí nada, perdóname que te ofenda, no sé, espero que no te ofenda.
0: No, yo sentí como un pico de amistad.
1: Sí.
0: Claro.
1: ¿Hay picos de amistad?
0: Claro que sí, claro que hay picos de amistad.
1: ¿Qué?
2: ¡Ay, la pucha!
1: Darse un pico con una persona no sería infidelidad.
0: No, atención. No, es más infidelidad hacer otras cosas. Es más infidelidad eso, claro que sí. Y más si, por ejemplo, pero es que, por ejemplo, mira acá, se saludan los hombres de beso, en Colombia eso no pasa. ¿Y qué es? Cachete con cachete, ¿no es cierto?
1: Sí.
0: ¿Qué diferencia hay de labio con labio? No hay nada de diferencia, es la misma piel, solamente
1: bueno,
0: que es.
1: Bueno, no, hay zonas en el cuerpo que con
2: atención.
1: Ese criterio...
2: La chota. Uh-huh.
1: Claro, o sea... Con ese criterio, seguimos explorando partes del cuerpo. Me decís, no, cachete
2: atención.
1: Con cachete, pico con pico.
0: No te vayas allá.
1: Pelvis con pelvis.
0: No, ya te fuiste al el caballo y te fuiste por allá lejos. Nada que ver. Eso no, obviamente. Pico, estoy hablando piel, labio.
1: Ajá.
0: Eso es.
1: Digamos un saludo que no demore muchos segundos. Un pico es...
0: Un pico. Bueno, de hecho hay muchos papás que saludan a los hijos de pico
1: mal,
0: en la boca.
1: Está mal eso, no está bien.
0: ¿Pero por qué está mal?
1: ¿Pero cómo va a estar bien que un padre o una madre salude con un pico en la boca a su hijo?
0: ¿Pero por qué está mal? Es que es el si se estuvieran chupeteando.
1: No, pero ¿no? A ver.
0: Es otra cosa.
1: No corresponde.
0: Un pico de amor.
1: ¿Vos te das pico con tu padre?
0: Con mi mamá.
3: ¿Qué? Alguien que me alcance el bisturí.
0: Me saludé de beso y mi mamá se saludaba de beso de piquito en la boca con su mamá. Es un tema de tradición generacional y de pronto también es un tema de país, ¿no?
1: Claro.
0: No sé si de pronto acá sea, pero
1: no
0: significa
1: no.
0: Nada. Con mi papá creo que más chiquitos, ahora no, pero por ejemplo mi hermano y mi mamá también se dan un piquito en la boca.
1: ¿Tu hermano con tu madre?
0: Sí.
2: Atención.
1: ¿Se siguen dando pico?
0: Sí.
4: ¿Edad?
1: ¿Qué edad tiene tu hermano?
0: 46.
1: ¡Ay, Dios mío! Se da pico.
0: Pero... No son picos, es un beso.
1: Es un beso.
0: Pico, claro. Un pico es como, hola, ¿cómo estás?
1: Mua.
0: Claro, ya.
1: Entendí.
0: No es como, hola. No, nada que ver. Hay que quitarle la connotación
1: sexual.
0: Erótica. Además, mira, por ejemplo.
1: Sí.
0: Por ejemplo.
1: Sí.
0: Cuando una mujer tiene un hijo.
1: Sí.
0: ¿Ok?
1: Sí.
0: Amamanta a su hijo.
1: Es cierto.
0: Ok. Pero también tiene una relación de pareja.
1: Sí.
0: Obviamente los senos son una zona erógena.
1: ¿Lo qué?
0: Los senos son una zona erógena.
1: Sí.
0: Entonces, ¿qué pasa si el niño se alimenta de la misma zona erógena? Entonces, la pareja de la mujer que acaba de tener el hijo, y él quiere interactuar con esa zona erógena de su pareja, que son los senos, pero resulta, sucede, acontece, que los senos están amamantando a su hijo. Entonces...
2: Atención.
5: La teta.
1: Pero,
4: sí.
1: A ver, una... zona erógena.
0: ¿Mm?
1: para un adulto.

0: esto o para una pareja está bien y el otro es una alimentación, es un bebé.
1: Pero es del mismo lugar, la misma fuente. Es lo mismo, la boca tú la puedes usar para dar un pico de amor o para dar un beso caliente. Esa es mi teoría.
0: ¿Un qué?
1: Un beso caliente.
0: ¿Qué es un beso caliente?
1: Y con lengüita y bueno, y la cosita y la agarradita del pelo atrás y todo eso, ¿no? Ah. Eso, pero es lo mismo que pasa.
0: Se agarra el pelo.
1: Con el tema, con el... Sí. Claro, por favor, chicos, por favor, nuca, metidita mano, tingili.
0: ¿Cómo?
1: Tingili, atrás, esa, acá. Entonces, ¿sí ves la diferencia?
0: Sí.
1: Sí, los senos son erógenas, pero en el momento que están amamantando, pues también son para alimentación del hijo. La boca puede ser un pico de amor fraternal o un beso caliente.
0: Bueno, ¿podemos volver atrás la temática cuál
1: claro
0: era?
1: Que sí, que si la infidelidad de un pico es infidelidad, y yo te digo no, que me parece que es más infidelidad hacer un sexting, por ejemplo, que un pico.
0: Una conversación erótica a través del teléfono
2: sí
0: es
1: claro
0: más infidelidad que
1: un pico.
0: Con otra
1: atención
0: persona cuando uno está en pareja.
1: Claro, un pico, no es dar marcha y quedarse ahí enganchado.
0: Un pico.
1: Saludarse, atención. Por ejemplo, hola, ¿cómo estás? Por ejemplo, yo tengo amigos gays.
0: Sí.
1: Por ejemplo.
0: Sí.
1: Mi primo, que es como mi hermano, es gay y nosotros nos saludamos de pico en la boca.
0: Bueno.
3: Es engaño, Peti.
0: No.
1: Y él obviamente no va a sentir nada porque le gustan los hombres. Y a mí sí me gustan los hombres, compartimos ese gusto, pero
0: sí.
1: Pero él no tiene ninguna. Es simplemente una demostración de cariño. De pronto en Colombia
0: dos,
1: también somos
0: dos son
1: vacas.
0: Compañía, ¿no?
1: Dos.
0: Son compañía. ¿Tres son multitud?
1: No, está bien. No. Pues si quiere, viste que ahora está esa moda de,
0: ¿eh?,
1: de tener pareja
0: libre.
1: De tres, o
0: ¿de
1: sea,
0: tres?
1: No, pero conviven ¿sí? muchos tres.
0: ¿Ah, sí?
1: Es decir, dos hombres, una mujer,
0: sí.
1: ¿Te gustaría, dos mujeres,
0: un
1: hombre.
0: ¿Te gustaría?
1: Pues de pronto más adelante, si hay dos personas que digo, nos me encantan los dos, los amo a los dos, ¿se puede estar enamorada de dos personas al
0: sí,
1: tiempo? Claro
0: puede,
1: que sí.
0: Sí, se puede.
1: Sí, yo digo que sí. Sí. Sí, porque a veces no todo encuentras. Y yo digo que los hombres son como los supermercados.
0: A ver.
1: Uno no encuentra todo en un solo supermercado. Tú compras el queso acá, las frutas allá. Es igual. Seguramente para los hombres las mujeres son iguales.
0: La fruta allá, la leche.
1: Banana. ¿No? Entonces digo, es un poco así, pero no es malo eso. Porque si encuentras tres cosas que te gustan de esta persona, pero encuentras otras dos que te gustan, bueno, nunca me ha pasado, no es que me ha pasado, pero no estoy cerrada la posibilidad, sería lindo igual.
0: Si el carrito es grande, metemos todo en el mismo carrito.
1: No, pues después...
0: ¿Cómo se le dice carrito en el supermercado?
1: No, sí, el carro del supermercado, claro, el carrito, sí, el carrito. O sea, tú dices meter todo en la misma canasta.
0: Claro.
1: No, nunca hay que tener los huevos en la misma canasta todos. Hay que tenerlos divididos por ahí. Entonces, no, chévere, sí, pero cada uno en su cuarto, cada uno, ¿no? Tampoco conviviendo, y si se quedan, sí, cada uno en su cuarto.
0: Todos,
1: o sea,
0: ahí está.
1: Todo.
0: Hoy contigo, uh-huh, mañana con el otro.
1: No, podemos en realidad sí interactuar entre los tres.
0: Sí.
1: Con una armonía, pero creo que obviamente no estamos preparados para no vivir en una sociedad monógama.
0: No.
1: Que en realidad no somos monógamas.
0: ¿Qué somos? ¿Animales?
4: Atención.
1: ¿Eh? Es que somos, obviamente, todos somos. Nosotros somos animales.
0: Somos animales.
1: ¿No? Somos animales. Sí. Solamente que nos diferencia de los animales, que tenemos ese nivel de conciencia que parecería a veces que no.
0: Ajá.
1: Pero eso es lo que nos diferencia de los animales. Pero el tema de la reproducción es igual. El tema de los mamíferos como amamantan a sus crías es igual.
0: Igual.
1: Entonces hay que quitarle un poco y aceptarnos un poco también más como animales. ¿Qué nos diferencia? Tampoco vamos a hacer nuestras necesidades en la calle porque tenemos cabeza, que a veces no parece como lo digo, pero hay que quitarle un poco esa connotación media extraña. Personalmente, no quiere decir que sea la última palabra, eso es lo que pienso yo.
0: ¿En qué hacemos con Colombia?
1: Otro piquito me vas a dar, mi Peti.
0: ¿Cómo me decís?
1: Mi Peti. Los Saba. ¿Vamos a hablar o no infidelidad?
0: ¿Quieres hablar de eso?
1: Y dame mi corazón, que lo tienes ahí.
0: Me gusta apretarlo.
1: ¿Sí? ¿Te gusta apretar corazones? O sea, ¿te gusta romper corazones o solo apretarlos un poquito?
0: No me gusta.
1: Que sientan el rigor.
0: Sí,
1: sí. Sí, eso es.
0: Así.
1: Ah, mira. No es un heartbreaker. Le palpita el corazón.
0: Palpito.
1: Palpito. ¿Y pa' qué más?
0: Vamos a hacer una comunicación.
1: Lo que quieras
0: rápida.
1: Quiero.
0: Vamos a hacer una comunicación rápida.
1: Como quieras.
0: Cortamos
1: quiero.
0: El streaming en este momento y volvemos a la radio. ...410-1019... ¿Te quedas conmigo, Colombia?
1: Me quedo toda la vida.
0: 410-1019. Las tres líneas de comunicación telefónica. Al 1019 mensajes de texto. La comunicación hoy es...
1: Darse un pico estando en pareja es más infidelidad que hacer sexting. ¿Lo quieres plantear así?
0: Sí, está bien.
1: Listo. Reiteramos. Es infidelidad darse un pico con alguien estando en pareja.
0: Para vos no.
1: Para mí no. Para mí es más infidelidad hacer sexting que un pico.

0: 4-10-101. ¿Qué estás revisando, Colombia? ¿El teléfono? ¿Te escribió tu ex uruguayo? ¿Te escribió?
1: No. ¿Mi qué?
0: ¿Tu ex uruguayo?
1: No, no tengo ex acá.
0: ¿No tenés ex acá?
1: No, está fuera del país. Vine a verlo y viste, no pude.

0: por sacar la loca esta. Dicen al 101.9. Pará, venís de Colombia, hubo elecciones en Colombia.
1: Hubo elecciones, sí, y ganó Abelardo de la Espriella.
0: Ajá, ¿y Petro todo bien?
1: Y bueno, no
0: okay,
1: sé.
0: Ok, ¡hola!
2: Hola, Piti, ¿cómo estás?
0: Muy bien, ¿quién sos?
2: Soy Raúl de Piriápolis.
0: ¿Cómo estás, Raúl? Bienvenido.
2: Bien, bien de bien y contento de Colombia. Yo hace años que lo sigo, así que...
0: Mirá, Colombia, ¿se acuerdan de vos? ¿Te das cuenta? Sí,
1: claro, hello, Raúl.
0: Hello, Raúl. Raúl, ¿vos considerás que darse un pico no es infidelidad?
2: Para mí es.
0: ¿Viste?
2: Para mí sí. Es infidelidad.
0: Es infidelidad. ¿Vos no soportarías que tu pareja, que tu mujer se dé un pico... así no lo soportaría.
1: No. Está bien. Cada quien.
2: Ahí discrepo con Colombia. Está te quiero pila en Colombia, pero.
1: Yo también, Raúl.
0: Raúl, ¿tuviste sexting alguna vez?
2: No.
1: ¿Qué aburrido? ¿Cómo así que no?
0: Bueno, capaz que está en pareja hace muchos años.
1: ¿Y?
0: Raúl, ¿cuánto hace que estás en pareja, Raúl?
2: No, ahora en este momento no estoy en pareja, pero estuve. Y nunca vi.
1: Si no estás en pareja, obviamente tienes que hacer sexting, ¿no?
0: Claro.
1: No es lora.
0: El sexting es empezar a charlar a través del teléfono en un tono erótico, en un tono sexual.
1: Ajá.
0: Bien, Raúl, te queda eso,
2: Me queda pendiente.
0: Claro. Me queda pendiente, Colombia.
1: Pendiente, pero bueno, está bien, discrepan conmigo, está perfecto. Ojalá que alguien esté de acuerdo conmigo.
0: ¡Hola!
3: Hola, Peti, ¿cómo estás?
0: Bien, ¿quién sos?
3: Lucía.
0: ¿Cómo estás, Lucía? Bienvenida.
3: Gracias, Peti.
0: Hoy tenemos una invitada que nos ha acompañado durante, ¿cuántos años? 6 años al aire, ¿no?
1: Entre el 16 de agosto del año 2010.
0: Sí, hasta claro. El 2016.
1: Hasta el 16.
0: Ajá. Lucía, Lucía, ¿cómo estás?
3: Muy bien, ¿y tú? Llegué del centro y digo, justito agarré la radio ahí con la conversación con Colombia, sí. Y nada, me recopó
0: Lucía,
3: la conversación.
0: A vos no te genera ninguna situación incómoda que tu pareja se dé picos con otras personas?
3: No, Peti, me parece que no está bien.
0: No está bien, Colombia.
3: No, me parece que no. No, claro, cada uno con su visión, ¿no?
0: Claro. Tiene que ver con la sociedad también, ¿no?
3: La sociedad y la cultura, ¿no? Me parece que pasa un poco con la cultura, sí. Sí, no sé, Uruguay es medio así, ¿no?
0: Chato.
3: Muy reservado, muy de los valores. No es que les falta valores a esas culturas, ¿no?
1: Yo no estoy desvalorizado.
3: Eso, sino que, y otra cosa que quería decir, somos humanos, no somos animales. No metamos eso en la cabeza de que somos animales.
0: Somos animales.
3: No somos animales, sí, somos humanos perder eso de que somos animales y actuamos como animales. No, me parece que somos humanos, todavía somos humanos, y nada. Eso que somos animales, me parece que no me cae bien escuchar eso.
0: Lucía, ¿no soportarías que tu pareja o vos te des un pico con alguien estando en pareja, ¿no?
3: No, me parece que eso no. Un poco, me parece que hay que respetar las
1: ¿Y
3: líneas,
1: conmigo
3: ¿no?
1: no te darías un piquito?
3: No.
0: ¿Nunca
3: no,
0: te diste un pico con una amiga, Lucía?
3: No, esas cosas no. No es que esté mal. No sé, capaz que si veo, no sé,
0: si
3: no
0: te,
3: me provoca
0: si te nace,
3: nada.
0: Pero
1: con un aguardientico me piqueas. Con un aguardientico.
0: Lucía, ¿hiciste sexting alguna vez?
3: No.
0: ¿Qué le está pasando, Colombia?
1: No, pues que ahora nadie hace sexting.
0: No, a ver, creo que también tiene que ver con la edad un poco, ¿o no?
3: Sí, puede ser. Esa onda nueva que surge de repente, ¿no?
1: Bueno, yo nueva no soy.
3: Bueno, está, yo tampoco, yo tengo 57 años, pero digo, soy de otra generación.
0: Es de otra generación.
3: Por ese lado.
0: Sí. Los adultos no hacemos sexting.
3: Yo qué sé. No.
0: Los demás de 50 no hacemos sexting. ¿Qué pasa, Colombia?
1: No, que está bien. Mentira.
0: ¡Hola!
3: ¡Hola, Peti!
0: ¡Hola! ¿Cómo estás?
3: Bien, ¿y tú? ¡Bienvenida a Colombia!
1: Gracias, mi vida linda. ¿Cómo estás?
0: Mira, linda, le dice. ¿Cómo es tu nombre?
3: Karina.
0: ¿Cómo estás, Karina?
3: ¡Muy bien,
0: Karina!
3: ¿Tú?
0: ¡Karina! Karina, siento que si estuvieras acá, si estuvieras en la radio y estuviera Colombia acá y Colombia se acerca, vos no corres la boca.
3: ¿Es correcto lo que dices?
1: ¡Opa! ¡Qué a
0: esa! ¿Viste cómo yo me doy cuenta a través de la vibración de la voz?
1: Ajá, sí. Tienes más intuición.
0: La tengo...
1: ¿Viva?
0: Viva, sí. Karina, ¿te has dado picos con amigas?
3: Sí, sí.
0: Ok.
1: Bien.
0: ¿Y darse un pico es una infidelidad o no?
3: No, para mí que no.
1: Bien, Cari, ay, linda, mi amor.
0: Pero, ¿estando en pareja también?
3: Sí, estando en pareja también, sí, claro.
4: Ay, okay. La pucha.
0: ¿Bancarías que tu pareja se dé un pico con una amiga?
3: Sí, de hecho ya lo viví, sí.
1: Ah, ¿sí ven?
4: Ay, bien. La pucha.
0: ¿Qué fue lo que viviste, Karina?
3: Besos entre amigos. Picos, no besos.
0: Picos, picos, picos, picos entre amigos. Sí. ¿Vos considerás como Colombia que darse un pico es como piel con piel, mano con mano? ¿Es una parte del cuerpo como tantas?
3: Sí, yo pienso igual que esa. Sí, yo creo que sí. Es como dice ella, el beso con cachete es cachete con cachete. Es lo mismo.
1: Cachete con labio, cachete.
0: Labio con labio es lo mismo.
1: Y ombligo con ombligo.
0: Karina, ¿hiciste sexting?
3: Bailamos todos.
0: ¿Hiciste sexting alguna vez?
3: Sí, también lo hice.
0: Claro. ¿Te costó responder esto, ¿Por qué, Karina, te costó responder esto?
3: No sé, por vergüenza, quizás.
0: ¿Pero quién tiene vergüenza? Nadie tiene que tener vergüenza porque no hiciste...
3: Nadie está escuchando esto, ¿verdad? Nadie se va a enterar.
0: ¿No hiciste nada obligada o nadie te obligó o no obligaste a nadie? ¿Sos una mujer
3: por supuesto
0: adulta?
3: Que no. Somos todos adultos, sin duda.
0: Claro. ¿Te estabas conociendo con una persona?
3: Sí, sí.
0: ¿Y vivían en el mismo departamento? ¿O a una distancia que no se podían encontrar o qué?
3: Estábamos a distancia, sí.
1: Pero ojo, puedo meter un poco la cucharada. Igual no, o sea, mentira, claro, mentira. La gente que igual vive lejos, claro, y quiere tener sexo con su pareja a través del sexting, está bien.
0: Sí, claro.
1: Pero también, incluso si uno está en el trabajo y la pareja está de pronto en el de él, o están haciendo dos actividades diferentes, y es como, ay, mira, tal cosa. Mantener la llama viva, Peti. Eso es importante.
0: Vos decís que a cualquier hora, en cualquier momento, podés mandar una fotito.
1: Claro. Sí. Eso es parte de mantener la emoción.
0: ¿En serio?
1: ¿No te parece?
0: Karina.
3: Esa sí, es la jugada previa.
0: Claro. ¿Quién mandó la primera foto, vos o él, Karina? ¿Karina?
1: ¡Ay, Dios mío!
4: ¡Ay, la pucha!
0: Peti, yo vivo haciendo sexting y con OnlyFans. ¿Verdad? ¿Tenés un OnlyFans?
1: No, ojalá. No, pero me parece bien, está bien. Es que todo el mundo puede hacer lo que quiera mientras no se meta en la vida del otro y no daña al otro. Ya está. Mientras sea eso, todo bien. Buen negocio ese.
0: Sí, obvio.
1: Sí, claro.
0: Peti, tenemos 48 años y hacemos sexting con mi pareja. Muy bien. Estamos escuchando con Nico y el viejo mientras hacemos el deck. En casa, saludos a Colombia, dice Pichu.
1: Pichu, besos. Grandes.
0: Colombia está fuerte como tornillo de puente.
1: ¡Qué lindo! Al lago, me lo va a llevar para Colombia. Tornillo de puente.
0: ¿Un piquito no se le niega a nadie?
1: Es como un vaso de agua.
0: ¿Eh?
1: ¿Mm?
0: ¡Hola!
5: Hola, Peti.
0: Hola, ¿quién sos?
5: Nicolás, ¿cómo andás?
0: ¿Cómo estás, Nico? Bienvenido.
5: Todo bien, bienvenida, señorita Colombia.
1: Gracias, Nico. Un piquito en la boquita. No, de pronto por allá te meto en problemas.
0: Nico, sí, sí. Nico, escuchaste a Colombia y te despertó algo.
5: Sí, sí, pelota. Yo no comparto eso, pero bueno.
0: ¿Qué es lo que no compartís?
5: Y que mi pareja se dé un pico con otro, yo qué sé.
1: ¿Y tú sí puedes darte picos con otra?
0: No, él tampoco, ¿no?
5: Y no. Si no me gusta la otra parte, tampoco, ¿no?
1: Muy bien, eso sí, no hagas a otro lo que no quieras que te hagan a ti.
5: Por eso.
0: Muy bien, Colombia.
5: Pero creo que es algo de los países o de las culturas, ¿no? Porque en Colombia es muy normal eso.
0: Es normal
1: sí, bueno, en realidad.
5: Que el hijo le dé un piquito a la mamá o todo así. Vi una serie hace un tiempo y de Pablo Escobar, muy conocido. Opa. Y le daba un piquito a la madre todos los días.
1: Pablo Escobar.
5: La señora.
1: Sí, era normal. Es verdad, Nico, esa ahí me la sacaste del estadio porque es verdad. Pablo Escobar le daba a su mamá.
5: Y quedamos re sorprendidos con eso. Y era lo más normal, y adelante de la señora y todo.
0: Yo pensé. Claro, es tiene verdad. Que ver con las culturas, ¿no?
5: Son culturas, me parece.
0: Sí. Nico, vos no soportarías que tu mujer se dé pico con otro, por más que no haya intercambio de fluidos.
5: Y arrancás con un piquito y después capaz que a los dos días...
0: Buen punto muy bien. Buen punto Colombia, ¿eh? Acá te quiero ver, tienes razón.
5: Ahí va.
0: Es como la marihuana.
5: ¿Seguro? No. Está todo bien,
0: la puerta de otras drogas.
1: No. Eso depende de cada uno. Bueno, ahí...
5: Cuando querés acordar, está... ¿Sabes cómo?
0: Desnudo.
1: ¿Cómo?
5: Yo qué sé.
0: Claro.
1: ¿Cómo?
0: Claro.
1: Como papa en tenedor.
6: Atención.
0: ¿Cómo qué, Colombia?
1: ¿Eh?
0: ¿Cómo qué?
1: Como papa en tenedor.
0: ¿Por qué? No entendí.
1: Obvio se entendió. No, mentira, cada uno va, es que como te digo, depende de la connotación. Si tú le estás dando un pico a alguien que te gusta, es diferente, que puede, claro, terminar en algo. Pero si tú le das un... entonces es porque en realidad tú quieres es evitar la tentación de seguir a la segunda, tercera, cuarta base. Pero
5: Peti,
1: si...
5: entonces vos no tenés peligro, Peti, porque te dio un pico, se ve que no le gustás.
1: No, es que yo le dije que yo lo daba en un tono fraternal, filial.
0: Yo te
5: de amistad.
0: ¿Te gusto, Colombia?
1: Tú eres el amor de mi vida.
0: ¿En serio?
1: Sí.
5: Yo, Peti, no. Bueno, vos te conozco.
0: Es la primera vez.
5: Vos te conozco.
0: Cállate. Es la primera vez que me decís esto, Colombia.
1: La verdad que vine a Uruguay a ganarme tu corazón. A eso vine. Después de 10 años vengo a recuperar lo que es mío.
5: Peti,
0: sí.
5: Lo último, una cosita nomás. Sí. Yo a vos te conozco, a señorita Colombia no. Ajá. Pero yo por la voz nomás, donde te agarre te dejan de seguir.
0: ¿Para vos?
5: Para mí sí, por la voz de ella, ¿no?
1: Mm-hmm.
5: Sí. Okay. Para mí te quedás pidiendo agua por seña.
1: Bueno, pues no sé.
0: Colombia, ¿cuándo fue la última vez que hiciste sexting?
1: Sexting, ¿4 días?
0: ¿4 días?
1: Ajá.
6: ¿Hoy?
1: Sí.
0: ¿Sí? ¿Estabas acá? Sí, estabas acá.
1: No, todavía no. 4 días, hoy estamos a 12.
0: Sí.
1: 11, 10, 9, 8. El 8.
0: A ver, mostrame.
1: Ah, no.
0: Mostrame y yo te muestro.
1: Sí, ¿qué me vas a mostrar? No, ¿sabes qué? Voy a poner solamente el inicio de un audio.
0: ¿El inicio de un audio?
1: El inicio de un audio.
0: Ok. ¿Sí? Me gusta.
1: ¿Me parece?
0: Ay, esto es único, ¿eh? Atención. Prepárense.
1: A ver, momento, pero espérate, mientras sigo, que busco
0: sigo,
1: algo.
0: Sigo agarrando tu corazón. Muy bien, ¿eh?
1: Mm-hmm. A ver, esperen que es que quiero ponerle un audio de... A ver, esperen un momentico acá.
0: Pensé
1: chicos.
0: Que eran más claros.
1: A ver, acá, listo, va.
0: A ver, pero poner el micrófono.
1: Sí, mi amor, espérate. Sí. Estoy aquí escuchando, buscando el audio que
0: es. Qué tarde que se hizo.
1: Ay, espérate, ya, acá.
7: Mamacita linda, mamacita rica. O sea, ¿qué le sucede? ¿Qué
1: plan
7: es que no?
1: Ya, ¿y ahí?
0: Mamacita rica, mamacita linda, ¿te
1: Dios
0: dijo?
1: Mío.
7: Mamacita linda, mamacita rica. O sea...
0: No, no, deja todo el audio.
1: No, oígalo. No. ¿Cuánto me da? Diga, ponga, toda la vida.
0: Ponga.
1: No, no, momento, momento.
0: ¿Pero ese es su novio?
1: Espérate.
0: No.
1: ¿Cómo la vida va a afectar a su novio? No, no, no.
6: Tenemos su fecha de salida. Espera. Podemos vernos antes ellos. ¿Eh? Y ya. De verdad, espero que se haya hecho una paja.
8: La radio está siempre encendida.
0: No,
8: yo sé
0: no,
8: lo
0: no,
8: que
0: no,
8: tengo no, que hacer.
0: No, no, no, eso está mal.
1: No querías eso, pues.
0: No, no, ah, nunca bueno, me imaginé.
1: ¿Lo sigo?
0: No, no, no.
1: Ah, ¿no me dijiste ponerlo del audio? Ah, ¿viste? Cuando las mujeres encaramos, los hombres achican.
0: No, no es mi caso.
1: Te amo, Peti.
0: Yo también, Colombia, yo también. Así que te hiciste un trabajito.
1: Siempre se hace buenos trabajitos. Estamos trabajando para usted.
0: Gracias, Colombia, por venir.
1: A ustedes, a ti, Peti.
0: ¿La pasas lindo acá?
1: Divino, hermoso. Le ha pasado divino. No me quiero ir, no me quiero ir.
0: Como que no ha pasado el tiempo para nosotros.
1: No, es verdad. Ni tampoco con la gente que me he visto, con mis amigos, con mis compañeros de universidad. Todos lindos. Los amo con todo mi corazón. Gracias por ser
0: tu
1: ex, los lindos uruguayos.
0: ¿Tu ex? ¿Tu ex?
1: ¿Colombiano? Está allá, no hemos hablado.
0: ¿Uruguayos?
1: No, está fuera del país, por suerte.
0: ¡Pausa! ¿Tenemos la mano? Jugamos a la palabra clave luego de la pausa, Colombia.
1: Claro que sí estoy.
0: Luego de la pausa jugamos a la palabra clave, edición Colombia. Es un homenaje que vamos a hacerte, Colombia.
1: Amo, gracias. Estoy acá.
0: Poné clave al 101.7. Clave al 101.7.
8: Basta de melancolía y esperar.
0: El empujón lo hacemos mañana, me parece, o el miércoles.
8: Qué malos
0: piensan. Hoy metemos mano. Tenemos mano.
1: Metemos mano.
0: ¿Cómo?
1: ¿Ah? ¿Eh? ¿Te pongo el audio? ¿Otro?
0: ¿Querés poner? No, mostrame una foto linda, mostrame.
1: ¿Cuánto me
0: da? A mí solo, mostrame.
1: Una foto linda.
0: Una foto linda.
1: A ver, de momento. Claro que sí, que
0: a ver.
1: Chicos, hay que hacer. Hay que hacer.
0: Al 094-282-802.
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0: Escuché al seguir la frase, Colombia. Espectacular. Escucha el seguir la frase.
1: Escucho, mi amor, espérate.
0: Sí, ponete los auriculares.
1: Ahí va.
0: Escucha.
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0: Seguí la frase. Colón descubrió América, pero yo descubrí que.
1: Que para tener todo de los hombres hay que tener varios hombres porque son iguales que los supermercados. Que ya lo dije.
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0: ¡Pausa! ¡Pone clave!

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1: 6 oportunidades. 5 letras.
3: A, B, R, S, T.
1: 4 minutos. 3 oyentes. 2 chances. Una palabra. ¿Cuál es la palabra escondida?
4: No lo sé.
1: ¿Cuáles son las 5 letras?
3: A, L, O, S, Z. Ahí se empiezan con.
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1: Hola.
2: Hola.
1: Peti.
2: Hola. ¿Qué tenés, ¿qué tenés para decirme?
1: Quiero jugar por la palabra clave.
2: ¿Y entonces?
3: Sí.
4: Y... ¡palabra clave, palabra clave!
1: ¡Palabra clave, palabra clave!
4: ¡Hola, ¿quién sos?
1: Vicky.
2: Ok, Vicky, ¿cómo estás?
5: ¿Todo bien?
1: Todo bien.
5: ¿Cómo te va?
2: Tenés un... una voz muy tranquila, pasiva.
6: Sí.
3: Sí.
2: Sin,
1: no tanto.
2: Sin demasiados sobresaltos. ¿Así no. es tu vida, Vicky?
3: Sí.
6: Sí.
1: No, es así, ¿no?
2: ¿Dónde estás? ¿En tu casa?
1: Sí, ahora estoy en casa porque estoy sin trabajar, estoy en el seguro.
2: Ah, ¿y con quién vivís?
1: Con mis hijas y mi marido.
2: Ok. Sí. Muy bien. ¿Tus hijas qué edades tienen?
1: 20, 18, 16 y 6.
2: ¡Hola, pucha! ¿Metiste cuatro hijas?
1: Sí, cuatro nenas.
4: ¿Qué?
2: Cuatro niñas, cuatro mujeres.
7: ¡Increíble!
2: ¡Dios mío! A ver, ¿ustedes querían tener cuatro hijas?
0: ¡Cotorroncho!
2: O vinieron porque vinieron. Estoy hablando de hijos en realidad. ¿Querían tener una familia grande?
7: Atención.
2: ¿O el tipo era insoportable contigo? ¿No te daba respiro?
1: Queríamos tener hijos, pero no tanto. Pero ya vinieron.
2: Claro, y hay que cuidar.
7: ¡Ay, la pucha!
2: Ahora ya está, claro.
0: Hay que cuidarse de abajo.
2: Totalmente, Vicky. Cuatro nenas. Tu marido no podía creer cuando vino la última. ¡Otra nena!
1: ¡Otra nena!
2: Y
7: ¡puta
2: otra
7: madre!
2: Nena
7: ¡puta madre!
2: ¡Claro!
4: ¡Dios mío, me quiero morir!
2: El tipo rodeado de mujeres, no hay nada mejor que le puede pasar en la vida, ¿eh?
1: Sí, la verdad.
2: Muy bien. Vicky, ¿jugamos a la palabra clave?
1: Jugamos.
2: Tenés seis chances, cinco letras, cuatro minutos.
0: Corre el tiempo, Peti.
1: ¿Ah?
2: Así tuvo a las hijas. Así.

0: Palabra de 5 letras.
1: Sí, pensá, 1, 2, 3, 4, 5. Bueno.
2: No sale.
1: No le sale.
3: Dios mío, qué poco se puede hacer por
1: es
3: la
1: más
3: gente.
1: Fácil hacer hijas que decir una palabra de 5 letras.
0: Me mataste.
4: Recalculando.
1: Vicky,
0: sí.
1: ¿Te cuesta mucho tirar una palabra de 5 letras?
0: Sí, me cuesta.
1: No debería.
5: Demora mucho esto.
1: ¿Sabés contar hasta 5? Sí.
0: Fuego, fuego.
1: ¿Cómo?
0: Fuego.
1: ¿Fuego?
0: Sí.
1: Ok. Olvídate de todas las letras. Menos la O. Que está bien puesta.
6: ¡Ay, la pucha!
1: La O está bien puesta. ¿Con quién estás?
0: Con mi hija. Una de esas.
1: ¿Cuál de todas?
0: La que tiene 18.
1: La de 18 ya es mayor de edad.
2: Sí.
1: Puede pensar por sí sola. Decidir por sí sola en la vida. Vicky, por favor, que
0: campo,
1: te ayude. ¿Cómo?
0: Campo.
1: ¿Campo?
0: Sí.
6: Atención.
1: ¡Oh! La M y la P.
6: ¡No!
1: ¡No están! La
6: Atención.
1: O. Ya sabías.
2: Pin.
1: Que estaba bien puesta.
6: Atención.
1: Y ahora.
2: Pin,
1: la
2: pin.
1: C y la A.
0: Sí, la C y la A.
1: Están bien puestas. No puedo creer esto.
7: Dos minutos.
0: Me falta una.
1: No, te faltan dos letras, mi amor.
0: Sí, me faltan dos letras.
1: Sí, disimula delante de tu hija, por favor. La primera, la segunda y la última están bien puestas.
3: Tres.
1: Tenés tres letras bien puestas.
6: ¡Ay, la pucha!
1: ¡Vicky!
0: Voy, pará.

0: Al 101.9, ¿la gente se dio cuenta o no?
1: Sí.
2: Sí.
0: ¿O no?
3: ¿Casco? ¿Casco? No, tampoco, ya está la C.
0: ¿Cómo dijo?
3: Casco, no.
0: ¿Para casco?
3: Sí.
0: Atención, dijo casco. Te quedan 30 segundos. La S no está. La C, la A y la O estaban bien puestas. Y ahora la otra C está mal puesta. Claro, ¿dónde va si es casca mal puesta? ¿Dónde va? ¿Va acá?
4: 10.
0: ¡Va acá!
3: ¡Caldo! ¡Caldo!
4: 8.
0: ¿Cómo dijo? 7. La concha.
5: 6.
0: ¿Qué dijo? ¡Caldo! ¡Caldo! ¡No! ¡No!

0: yo no puedo creer esto. Se murió.
1: Esto es una vergüenza, señoras y señores.
0: Se murió en la orilla.
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0: ver ahora.
1: Hola.
0: Hola.
1: Peti.
0: Hola, ¿quién sos?
2: ¿Cómo te llamas?
1: Nicolás, por este lado.
0: ¿Cómo estás, Nicolás? Bienvenido.
1: ¿Todo bien?
0: ¿Bien y vos?
3: Nicolás.
0: Nicolás. Nicolás.
1: Sí.
0: Todo tuyo. ¿Escuchaste recién a Vicky?
1: No.
0: Pará. ¿Qué pasó, Nico?
1: Estoy trabajando y justo vino gente y pude escuchar por arriba.
0: Pero
4: ¿qué se joda?
0: Vicky metió cuatro letras.
4: Cuatro.
0: Y era solamente atención. Decir la palabra, pero Nicolás, no escuchaste
4: ay,
0: nada antes.
4: Pucha.
1: Al principio sé que la voz estaba bien puesta.
0: ¡Vamos!
1: Árbol.
0: ¿Cómo?
1: Árbol.
0: Árbol. La A mal puesta, la O mal puesta y lo demás no va.
5: No.
0: Dale que te quiero sacar rápido porque la verdad que no es,
2: sí,
0: es una pérdida de tiempo hablar con este que no estaba escuchando.
2: ¡Afuera!
0: Es insólito, no sé para qué mandan. ¡Dale, Nicolás!
1: ¡Casio!
0: ¿Cómo?
1: ¡Casio!
0: ¿Qué dijo?
1: ¡Calcio!
0: ¡Calcio! Tiene seis letras, calcio.
2: ¡Burro!
0: Claro.
1: ¡Ay, una pita, Peti!
0: Bueno, anda por esa, pero sacale una letra en algún lado.
1: Auto.
0: ¡Ay, qué bestia!
2: ¡Boludo!
0: ¿Pero qué palabra dijiste recién?
6: Recalculando.
0: ¡La otra!
1: ¡Casio!
0: ¡Sacale la I!
1: ¡Cacho!
4: Dios mío, qué poco se puede hacer por la gente.
0: ¿Qué dijo? ¡Cacho!
1: ¡Cacho!
4: ¡Atención!
0: ¡Cacho de banana! ¡Cacho! ¡Cacho! ¡La C!
4: ¡Atención!
0: ¡La A!
1: ¡Pin!
0: ¡La C! ¡Y la O! ¡Están bien puestas! ¡La H no va!
5: ¡No!
0: No puedo creer que se quede acá. ¿Cuánto le falta? No puedo creer, no tiene la capacidad, no tiene la inteligencia, no tiene la rapidez. Vos estás solo, Nicolás, ¿no? En la vida.
1: Un minuto.
0: ¿No? ¿Eh? Nicolás,
1: un
0: ¿estás
1: minuto.
0: En pareja?
1: Por ahora.
0: ¿Cómo?
1: Por ahora.
0: ¿Estás solo o estás en pareja?
1: En pareja, Peti.
0: No, pues te va a dejar, después de esto te deja, claro. Y no consigue nada.
2: ¿Qué tienen en la cabeza?
0: Pero vos escuchaste que tenés cuatro letras bien puestas.
1: Sí, pero no logro colocar la penúltima.
2: Estoy en el baño.
0: No logras colocar la penúltima.
2: Estoy en el baño.
1: Quedan 30 segundos.
0: 30 segundos. ¿Cómo?
1: Ah, vale, nada.

0: Me falta una letra, no puede ser.
1: Me falta una letra. Que la están mirando además. 10, 9, 8, 7, 6, 5, 4, 3. ¿Qué dijiste, Nico?
0: ¡Capio!
1: ¿Eh?
0: ¡Capio!
1: ¡Chao!
2: Y a su barco le llamó Libertad.
1: Ay, ay, ay. Y vota, ¿eh?
3: Participan de número 3.
1: 6, 7, 4. Esta gente vota, ¿eh? Ahí vamos. Colombia, ¿todo bien?
4: Hola.
1: Hola.
4: Sí, ojalá tería.
1: Ojalá tería. Ojalá tería. Sí. ¿Quién sos?
4: Hola.
5: ¿Cómo te llamas?
1: Hola.
5: ¿Quién habla?
4: ¿Qué hace, Peti?
1: Hola, ¿qué hago? Radio, ¿qué voy a estar haciendo?
4: ¿Vos? Vos no tenías a nadie. Nadie llamó para la palabra radio, que me llamaste a mí.
1: ¿Y pero te, vos sí. mandaste mensaje? Sí.
4: Mandé mensaje.
1: Y saliste sorteado, Dolor. ¿Qué te pasa?
4: ¿En serio?
1: Sí, no.
4: Lore,
1: sí.
4: Palabra de cinco letras. Estaba con la colombiana. Para mí es paisa.
1: Pará. No te puedo creer. Para primero decime tu nombre.
4: Charles.
1: ¿Charles?
4: Sí.
1: ¿Por qué te pusieron Charles?
4: Porque me llamo Charles Brun. ¿Te imaginas que me hubiesen puesto Carlos Brun? Queda horrible. Estuvo bien mi madre.
1: ¡Hola! Mira, ¿vos sabías por qué las películas de Chaplin son mudas?
4: Porque se llamaba Charles.
1: Porque el director le decía, no Charles, Chaplin.
4: No. Pa, ese es peor que los chiques de miércoles. Ese nunca lo dijiste con un miércoles a ese.
1: Pará, escuchame lo que te voy a decir, Charles.
4: Decime.
1: No escuchaste nada de la palabra clave.
4: No, no escuché porque llegué a mi casa y bajé el vehículo y me senté acá que estaba haciendo un trámite con mi señora y tal, y me olvidé.
6: Atención.
1: ¿Ves? Esto es un castigo divino. ¿Cómo te vas a olvidar Atención. De poner el programa?
6: ¿Qué se joda?
4: Es que está mi señora de testigo acá. Viste que ahora no hay radio en las casas, ¿no? No, no, nadie tiene una radio.
1: No, ¿cómo
4: Yo
1: que
4: me
1: nadie
4: compré
1: tiene
4: una radio para sí. cuando me... Me compré una radio para cuando baje la camioneta y escucharte, seguirte escuchando. ¿Y qué pasó?
1: ¿Qué pasó?
4: Hicimos una reforma y está desenchufada la radio. Me quiero matar.
1: No te puedo creer, Charles.
4: Pero compré la radio porque siempre me quedaba en la mitad de la historia, en la mitad de todo, y no podía seguir escuchando. Entonces digo, ta, compré una radio. Y me compré una radio.
1: Ahora tengo una buena noticia y una mala noticia. ¿Cuál querés primero?
4: Y siempre la buena.
6: Atención.
1: La buena. Tenés 2 minutos para adivinar la palabra clave. Y la mala
6: Atención.
1: Es que el oyente anterior, Nicolás, había puesto 4 letras bien puestas.
7: 4.
1: Y solo le faltaba una.
8: Bueno.
1: Y además tenés 4 chances nada más porque sos Atención. El último.
4: 4 letras bien puestas y le faltaba una.
1: Sí. Y ahora solamente tenés 2 minutos y 4 chances nada más.
9: Quedan 2 minutos.
1: ¿Estás listo?
4: Y bueno, es que era referente a Colombia, tiene que ver con Colombia la palabra clave, ¿no?
1: Claro, mi amigo, claro.
4: Ta. Calor.
1: ¿Cómo?
4: Calor.
1: ¡Calor! ¡Corre el tiempo, Peti!
10: ¡Puta madre!
1: ¡Calor! La C y la A.
10: ¡Pim!
1: Están bien puestas.
10: ¡Pim!
1: No hay L y no hay R. Y la O está mal puesta.
5: ¡Piensa!
1: Ojo que te faltan 3 chances nada más, ¿eh? Ya sabes
4: la
1: cómo...
4: La O está mal puesta y Atención. La C y la A están...
1: Sí, empieza con K.
9: Sí.
4: Está...
6: Atención.
1: K.
6: Atención.
1: K.
4: K.
1: O.
8: K.
1: O.
8: K. K.
4: K. Cali no es porque Cali tiene 4.
1: Dale, Charles.
8: K.
1: Cambiame la O de lugar, por favor.
8: K. K. K. K.
11: 1 minuto.
1: ¿1 minuto nada más?
8: Cá, cá.
1: ¡Charles!
8: ¡Ca!
4: Decime.
1: ¡Estás vivo!
8: ¡Ca!
4: Sí.
8: ¡Ca!
1: ¿Cómo no, ¿cómo no te das cuenta, Charles?
8: ¡Ca! ¡Ca!
4: ¡Ca! ¡Ca! Me anulé, petí porque me desentendí del juego.
1: ¿Está tu señora ahí?
8: ¡Ca!
4: Mi señora sí.
1: ¡Pero que te ayude! ¿Cómo empieza?
4: ¡Ca!
8: ¡Ca!
1: ¡Ca!
4: ¡Ca!
1: ¡Ca!
8: ¡Ca! ¡Ca!
4: La R no estaba.
1: No, y la L tampoco.
8: ¡Ca!
1: La O estaba mal puesta.
3: Quedan 30 segundos.

0: Carles, ¿estás bien?
1: Estoy bien, sí, pero no, me nublé.
0: Te nublaste.
2: 10.
1: ¿Está?
2: 8.
0: Te quedan 5.
3: 6.
4: 5.
3: 4.
0: Carles.
3: 3.
0: No puedo creer
1: esto. Caoba.
0: ¿Cómo?
1: Caoba.
0: Caoba. Era una linda palabra, caoba.
5: Atención.
1: Sí, no, pero no es.
0: No es. ¿Sabés qué vamos a hacer, Charles?
5: Atención.
1: Decime.
0: No cortes, quédate acá en la línea, porque vamos a llamar al celular que termina en 658, que puso la palabra clave a las 17 horas, 29 minutos, 43 segundos.
1: Espectacular, Peti. Me mató bajarme de la camioneta acá esos 5 minutos, me
0: ¿te das cuenta? Juego. Nicolás y Vicky,
4: sí, llama.
0: Jugaron para vos. Lo único que tendrías, ¿hola?, que haber dicho... Hola.
6: ¿Cómo estás, Petit?
0: Bien, ¿y vos?
6: Todo bien.
0: ¿Cómo te llamas?
6: Natalia.
0: Natalia, venía al teléfono porque se te siente lejos. No sé, bueno, si estás con el manos libres o altavoz, auriculares.
6: ¿Ahora?
0: Hola, Natalia, ¿cómo te va?
6: Todo bien.
0: Bueno.
6: ¿Vos cómo estás?
0: Yo muy bien.
6: Me alegro.
0: Qué rapidez la tuya, Natalia, ¿eh? Ahora, Natalia, vos sos la ganadora, vos, ¿eh?
6: ¿En serio?
0: Sí, claro, te ganaste el pequeño electrodoméstico de Enxuta porque fuiste la más rápida, porque además Charles se bajó del auto, perdió el programa durante 3 minutos y no se dio cuenta que tenía la palabra ya pronta, ¿entendés?
6: Sí.
0: Salúdalo a Charles, por favor, salúdalo.
6: Hola, Charles, ¿cómo estás?
1: Hola, buenas tardes. Felicitaciones.
0: Natalia, agradecele.
6: Gracias a los 3 participantes.
0: Claro. Charles, ¿está pronto para escuchar la palabra clave?
1: Totalmente.
0: Contale, Natalia, ¿cuál es la palabra clave?
6: La palabra clave es cacao.
0: ¿Cómo?
1: Cacao.
6: Cacao.
0: Cacao. Charles, ¿vos no escuchaste que te decíamos ca?
1: Sí, sí, ca.
0: O,
1: sí.
0: Ca.
1: Sí, escuché.
0: O, ca.
1: Me había sí, me había recontra desconcentrado, así que bueno, bien ganado ella.
6: Gracias.
0: ¿Te das cuenta por qué no se debe dejar de escuchar el programa?
1: No podés bajar del vehículo, tengo que estar en el vehículo de las 3 a las 7, totalmente.
0: Claro, la culpa es tuya, Charles.
1: Totalmente.
0: Qué feo, que no vuelva a ocurrir.
1: Sabelo.
0: Natalia, sos la ganadora. ¿Qué pasó? ¿Qué pasó? ¿Qué querés de mí? ¿Está ahí Natalia?
6: Sí.
0: Ah, ¿qué pasó?
6: ¿A mí de decir?
0: Sí.
6: ¿Qué pasó con qué?
0: No sé, yo entendí que dijo Peti o algo.
6: No, capaz que dijo Peti.
0: Gracias, Peti, no se le escuchó el gracias.
6: Gracias.
0: De nada, Natalia, te mandamos un beso.
6: Un beso para todos, para señorita Colombia.
0: Te manda un beso, te tira besos y te tira un piquito.
6: Hermosa, un pico.
0: ¿Eh? Un piquito. Un piquito para vos, él. Colombia. Ahí está. ¡Qué malos pensamientos! ¡Pausa! ¡Lo puedo hacer! Voy a ¡paisa! ¿Sos paisa vos, Colombia? No, vení. Nos vamos a la pausa ahora, No puedo creer. ¿A quiénes se les dice paisa, Colombia?
2: Bueno, ¿vos querés que yo te hable paisa? Así hablan los paisas, con el vos adelante, además.
0: ¿Con el vos?
2: Claro, porque son de Medellín.
0: Ajá.
2: Entonces hablan así, ¿y vos qué querés? Mor. En vez de decir amor, dicen mor.
0: Ajá.
2: Claro, mor, que oparse. Es un habladito más así, más arrastradito.
0: Pero vos sos bogotana.
2: Yo soy bogotana, criada en San Andrés Islas.
0: Ah.
2: Pero también he conocido Medellín. Medellín es una de las ciudades más lindas de Colombia, más organizadas, un regionalismo impresionante. Así que si tienen la oportunidad de visitar Colombia, por favor no dejen de ir a Medellín. Una comida deliciosa. Y las mujeres más lindas de Colombia están en Medellín, ¿no?
0: Sí.
2: Claro. Bueno, Karol G es de Medellín.
0: Opa.
2: Fercho es de Medellín. Maluma es de Medellín. J Balvin es de Medellín. Medellín es una cuna de talentos. Es para mí el perrenque más grande de Colombia está en los paisas, así que hubiera sido también una buena palabra.
0: Muy bien.
2: Pero yo soy Rola.
0: ¿Me vas a invitar a Colombia?
2: A ti y a todo el que quiera ir. Claro que sí.
0: Muy bien. ¿Petro de dónde es? Mira esta noticia que tengo acá.
2: Cuenta.
0: La ex esposa de Gustavo Petro realizó 149 viajes, la mayoría en aviones estatales, y ahora es investigada en Colombia.
2: Ella se llama Verónica Alcocer. Le dicen Brincónica.
0: ¿Brincónica?
2: Alcocer.
0: Acá dice, mira, Verónica Alcocer.
2: Claro.
0: ¿Y cómo le dicen?
2: Brincónica al coger.
0: ¿Brincónica al coger?
2: Uh-huh.
0: Petro.
2: Ajá. ¿Qué?
0: Yo una vez dije que es un hijo de puta. ¿Me quedé corto?
2: It could be. Para la próxima vez que venga a Colombia, te lo digo. De Colombia te digo qué onda. Pero bueno, lo más importante es que queremos ahora que Colombia empiece otra vez a...
0: Renazca de las cenizas.
2: Sí, porque...
0: Con Abelardo de la Espriella.
2: Con mi Tiger. Esperemos. Es lo más importante, no es que yo no quiera a Petro, yo quiero a todos.
0: No.
2: Pero...
0: No. A los terroristas no los queremos.
2: Bueno, sí, eso es verdad, pero pues obviamente no sé...
0: A los terroristas no los queremos. Ni los de allá, ni los de acá, ni los de allá.
2: Ni los del más allá.
0: Nada. A los terroristas lejos.
2: Es verdad, y Colombia ha pasado por unas épocas muy oscuras.
0: Con el terrorismo nada.
2: 0,000.
0: Con el terrorismo nada, no se negocia con el terrorismo.
2: Eso es lo que uno pensaría, pero me parece que hay muchos negocios turbios. Pero lo importante es que Colombia renazca y que de verdad podamos volver a esa bonanza del lindo país que somos y súper pujantes.
0: Se lo vio de la mano en Panamá, se lo dio a Petro de la mano de un señor grande.
2: No, eso dicen, pero en realidad no era. Lo que pasa es que al ser una mujer grande, así grande, entonces de una vez, es un traba. No, era una mujer de contextura bastante grande, pero no era.
0: Vos tenés una contextura bastante grande.
2: Claro, obvio, exactamente. Entonces digo, sí, yo la entiendo a ella porque nosotros somos de huesitos grandes.
0: ¿Vos sos de hueso grande?
2: Y de corazón grande.
0: ¿Y algo más tenés grande?
2: El cerebro.

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0: a la gente.
1: ¿Seguro?
2: Sí, sí, sí, sí, por supuesto.
3: Lunes.
4: ¡Hola, pucha!
3: ¿Es hombre o es mujer?
0: Es momento de darle una mano a la gente.
5: ¿Quién es que habla?
0: Bueno, por ahora no habla nadie.

0: todo comenzó.
1: Quien quiera que esté del otro lado de la línea,
2: que hable, por Dios.
3: Hola, Betty.
2: Hola, ¿quién sos?
3: Adriana, por acá, Betty. ¿Cómo estás?
2: ¿Cómo estás vos, Adriana?
3: Esperanzaba en que vos me vas a conseguir una buena mano, Betty.
4: ¿Cómo te va?
2: Pero ¿cómo no te voy a dar la mano que estás necesitando, Adriana?
5: Lo que no logra el Petit no logra nadie.
2: Es cierto eso, lo dice el Prezi y estamos con él. Adriana, sí. Hay un poco de cigarro en tu voz, ¿no?
3: Bastante, bastante.
2: Sí. ¿Fumás mucho, Adriana?
3: Sí.
2: Bueno, deberías dejar de fumar, ¿eh?
6: ¿No tomas whisky?
3: Ah, no. No, sí. Petit, el tema de la comida y el tema del cigarro son temas que no se tocan en mi casa.
2: ¿Por qué?
3: En mi casa no se habla de política, no se habla de deporte, no se habla de comida y no se habla de vicios del cigarro.
2: ¿Pero no hablan entonces en tu casa? ¿Son mudos? ¿Por qué no se habla? A ver, empecemos por el principio. ¿Por qué no se habla de política en tu casa?
3: Y porque no, porque tenemos ideas totalmente diferentes. Yo soy cero política y mi marido tiene sus ideas. Entonces no se habla de política porque yo de política no entiendo nada y no hablo de lo que no entiendo.
2: Sí, pero a ver, no hay mucho para entender en lo que tiene que ver con la política. Más que entender, hay que leer, informarse.
3: Ah, eso es lo que dice mi marido, pero yo no leo y no me informo, Petit.
2: No lees, no te informas.
3: No arranquemos por ahí porque la mano no viene por ahí, Petit.
2: Bueno, no importa, pero me interesa esto de estar en pareja con alguien que piensa, piensa totalmente diferente a lo que pensás vos desde el punto de vista político. ¿Se te complica a veces? ¿Discuten?
3: No, no discutimos, cero discusión, porque yo no hablo de lo que no entiendo.
2: Bien. Ok. Tendrías que informarte un poco más, ¿eh?
3: Sí, sí, debería.
4: Sí.
2: Bien. ¿De qué otra cosa no hablan? ¿De deporte tampoco?
3: Y no, porque hay partidos diferentes. O sea, tengo los nietos re bolsilludos. ¿Está? Yo soy mancha, simpatizante, no hincha rabiosa.
2: Sí.
3: Entonces, no hablo de fútbol.
2: ¿Y tu marido de qué cuadro es?
3: Es de Peñarol también, pero simpatizante, no es hincha rabioso.
2: Bien. Pero entonces ahí no habría ningún inconveniente en hablar de fútbol. Con tu marido, no. Digamos.
3: No, pero no. Yo antes era muy futbolera, después fui dejando y ya.
2: ¿Y por qué no se habla más de... no se habla de comida tampoco?
3: Porque mi marido es de muy buen comer.
2: Sí. ¿Está excedido de peso?
3: Un poquito, sí.
2: Sí.
3: Un poquito, sí.
2: Bueno, hay que alimentarse mejor dentro de lo posible.
3: Hay que comer más saludable.
2: Es cierto.
3: Hay que comer más saludable, Petit.
2: Y hablando de salud...
3: Casa de herrero, cuchillo de palo...
2: Sí.
3: Quien trabaja en cocina y vives cocinando todo el día, llegas a tu casa y haces algo rapidito.
2: ¿Vos trabajás en cocina?
3: Sí.
7: ¡Ay, la pucha!
2: ¿Y por qué no se habla de cigarro?
3: Y porque él no fuma y es un fumador pasivo porque yo fumo.
2: A ver, si sigue con vos.
8: Problema.
2: ¿Cuánto hace que están juntos?
3: 15 años.
2: Si el tipo 15 años estuvo y está al lado de una mujer fumadora.
3: Ya es un fumador más.
2: Sin que él fume, es que realmente te ama.
3: Lo sé, Piti.
2: Realmente te ama, este tipo te ama. Pues si no fuma. Pero... y está con una mujer que fuma y aparte se te atención. Escucha fumadora. ¿Debes fumar? ¿Cuántas cajas fumás por día?
3: No, una y a veces me dura un día y medio, dos días.
2: Bien. Bueno, igualmente.
3: Y él me trae los cigarros, no me deja faltar los cigarros. No me deja faltar.
2: Eso es lo peor. ¿Cómo te va a traer los cigarros?
0: No está bien.
3: Se viene escuchando, se debe venir matando la risa, Peti.
2: ¿Quisiste dejar de fumar alguna vez?
3: Sí, con muchos tratamientos y no hay caso.
2: ¿Y cuánto tiempo fue lo máximo que duraste sin fumar?
3: 22 días.
2: Bueno.
4: Atención.
2: ¿Viste que dicen que son 21 días haciendo lo que tenés que hacer para después incorporarlo como algo diario en tu vida?
3: Peti, no me pongas en este compromiso.
2: Bueno, no se trata de cigarro la mano.
4: Atención.
2: No se trata de política la mano.
6: ¿Le puedo hacer una pregunta?
2: No se trata de fútbol la mano.
6: ¿Le puedo hacer una pregunta?
2: Puede hacer una pregunta, señora. ¿Qué quiere
6: preguntar? ¿Hacer el amor?
2: Y son pareja. Son pareja, no. Hace 15 años. ¿Cómo no van a hacer el amor? ¿Hacen el amor o no?
4: Habla de sexo.
3: Por supuesto, Betty.
2: Bueno.
7: ¿Cuándo?
2: Puede pasar que no. A veces la rutina.
4: Atención.
2: A veces la vida que lleva uno.
8: Le
2: la vorágine. O a veces el aburrimiento. El desamor. Hace que uno ya no tenga sexo.
3: No es el caso por estos lados, Peti.
2: No es el caso.
9: Vamos todavía.
2: Adriana, ¿hace mucho que necesitas una mano?
10: Todo comenzó.
3: Y hace unos cuantos días que necesito una mano, Peti. Pa,
2: ¿cuántos días? Ay, ¿unos cuantos pucha. Días?
11: ¿Te metió los cuernos?
2: No sé. ¿Qué? Si le metió los cuernos, pero bueno,
8: sí.
2: Vamos a verlo.
8: Sí.
2: Sí.
3: Desde el 27... del mes pasado, Peti.
2: 27 de septiembre.
8: ¿Y cómo sabes?
3: De septiembre.
2: Bien.
3: Septiembre con P.
2: Con P, claro. Te sí, debe haber marcado sí. Ese día por algo en particular, ¿no?
9: Sí, sí.
3: Sí, por algo en particular, que un momento tan agradable y tan lindo que pasamos entre amigos y familia.
2: Uy,
3: terminó.
4: Atención.
3: Muy feliz.
2: ¿Por qué a veces suceden esas cosas? Qué lástima.
3: Porque,
2: ah, Adriana.
3: Porque a veces haces las cosas muy bien y tratás de hacer todo bien.
2: Sí.
3: Pero hay gente que no hace las cosas bien y no cumple con la palabra.
12: Una palabra.
2: Esto viene jodido, me parece que viene cruzado. Adriana, todo comenzó.
3: El 26.
2: Todo comenzó. Di. Todo comenzó. Sí.
3: El 26 de septiembre.
2: Ah, el 26, un día antes del que había marcado.
3: Bueno, porque sí. Las cosas ocurrieron pasada la medianoche y ya sí. Estábamos a 27.
2: Ah, bien.
7: ¡La pucha!
2: ¿Qué pasó entonces el 26?
3: Después de pasar unos días muy agradables entre amigos, decidimos irnos en caravana en Maldonado.
2: ¿Estaban en Maldonado? ¿Vos vivís en Maldonado?
3: No, yo vivo en Pinamar.
2: En Pinamar. ¿Y se fueron a Maldonado a la casa de alguien, de algún amigo?
3: A la casa de familia de corazón, de esa que no es de sangre, pero que te abraza y
2: sí.
3: Te llena el alma.
2: Me gusta.
13: No son swingers,
2: no tiene sí. Nada que ver. Son no, familia del corazón.
3: No va por ahí.
7: ¡Ay, la pucha!
2: Ay, Dios santo, tienen la idea fija. Bien.
3: ¿No tendrá algo que ver que anda Colombia por ahí?
7: Está Colombia.
2: Sí, Adriana, entonces...
3: Bienvenida.
2: Gracias.
3: Bueno, te cuento.
2: Estaban en Maldonado. ¿Cuántos sí, amigos sí. Se fueron o cuántas parejas se fueron a Maldonado?
3: Parejas, 1, 2, 3, 4, 5 parejas.
2: ¿5 parejas?
3: Sí, no me olvido de nadie.
2: ¡Quilombo! O sea, 10 personas, 5 hombres, 5 mujeres.
3: Sí, más los que iban solos.
2: Ah, bien.
3: 6 parejas.
2: Una fiesta.
3: 6 parejas.
2: Sí, sí.
3: 6 parejas más los que iban solos.
2: Bien. ¿Y a qué iban entonces 6 parejas juntas?
14: Dunga Dunga.
2: No, ¿cómo Dunga?
14: Traca Traca.
2: No, Traca Traca no. Sí. ¿Intentaron? ¿Lo intentaron? ¿Intentaron experimentar desde el punto de vista sexual. ¿Lo intentaron? No. Son amigos,
3: no,
2: a mí.
3: Betty, no.
2: Son amigos.
6: ¿Compartís tu pareja con otros?
2: No compartís tu pareja con otros. Adrián, no. Vos no.
3: Bien. Dos son compañía, tres son multitud.
2: Es cierto. Bueno, a veces. Bien. Adriana, sigamos entonces.
3: Bueno.
2: ¿Cuánto tiempo pasaron juntos? ¿Un fin de semana?
3: Pasamos el fin de semana juntos.
2: Bien.
3: Llega la nochecita, tremendo programa.
2: Sí.
3: Irnos a la fiesta del chorizo.
2: ¿Cómo?
0: ¿Cómo?
2: ¿Cómo? ¿A qué?
3: Irnos a la fiesta del chorizo.
8: Alguien que me alcance el bisturí. Alguien que me alcance el bisturí.
2: Para, ¿dónde es la fiesta del chorizo?
3: En Pan de Azúcar.
2: En Pan de Azúcar, la fiesta del chorizo.

0: pan.
1: Che.
0: ¿Qué?
1: Está crudo el chorizo.
0: No sé, pará. Adriana, ¿querías ir a la fiesta del chorizo vos?
2: Queríamos ir, disfrutar en familia.
0: ¿El chorizo a vos te gusta cortado en rodajitas o te lo comes entero?
2: Abierto a la mitad y solo con pan.
0: Mariposa.
3: Ay,
1: el chorizo está
2: correcto.
1: Duro.
0: Mariposa.
4: Chori, chori, chori, chori, chori, chori, pan. Chori, chori, chori, chori, chori, chori, chori, pan.
0: Adriana se come, ¿cómo
5: se llama? La punta.
0: Abierto, mariposa, solo con pan.
2: Sí, porque con no, muchos condimentos le perdés el sabor a lo que estás comiendo.
0: Estoy de acuerdo. No le ponés lechuga, no le ponés tomate, no le ponés mayonesa.
2: Nada.
0: Nada. Huevo tampoco, no se pone.
2: No.
0: Adriana, entonces, nos vamos a la fiesta del chorizo. Yo nunca fui a la fiesta del chorizo. ¿Nos contás cómo se vive la fiesta del chorizo? ¿Qué hay
3: ¡Fiesta! Para
0: hacer en la fiesta del chorizo? ¿Hay chorizos colgando por todos lados? ¿Cómo es este tema?
2: No, Peti, o sea, el día no lo vivimos porque ya fuimos a la noche, pero ponen puestos, venden cosas, hay recitales.
0: ¡Qué lindo!
2: Te vas con el termo, mate.
0: Sí.
2: Muchos se van con la hielerita, con la nevera.
0: Sí.
2: Cargadita y pasan el día ahí.
0: Muy bien. La fiesta del chorizo en pan de azúcar. Hay que ir el año, hay que esperar para el año que viene entonces. ¿No? Hay que esperar. Adriana.
2: Dime.
0: Hay que esperar al año que viene, septiembre, fines de septiembre.
2: Fines de septiembre.
0: La fiesta del chorizo. Sí. Háganme acordarme, anotan eso y nos vamos los tres.
6: Sí.
0: A la fiesta del chorizo.
7: Hola,
0: Colombia está ahí también.
3: Magnífica idea.
2: Te digo, Peti.
0: La invitamos. ¿Cómo?
2: Te digo, Peti.
0: Sí, contanos.
2: Que este año fue el chorizo más caro que comí en mi vida.
4: Alguien que me alcance el bisturí. Alguien que me alcance el bisturí.
0: Igualmente hay chorizos.
7: ¡Ay, la pucha!
0: Hay chorizos y chorizos, ¿no?
2: Sí.
0: ¿Eh?
2: Totalmente.
0: ¿Estamos
2: totalmente
0: de acuerdo?
2: Estamos de acuerdo.
0: Ajá. Bien, Adriana, ¿cuántos te comiste? ¿Uno, dos?
2: Uno solo.
0: Uno solo. Quedaste pipona, ¿eh? Bueno, entonces, hicimos un fin de semana en Maldonado con cinco parejas más de amigos. Y dentro de lo que planificaron, armaron una ida a la fiesta del chorizo.
2: Todos caravana.
0: Me gusta, en caravana, claro.
2: Con conductores asignados a sorteo.
0: Muy bien, conductores asignados a sorteo, que son los que no tomaban alcohol, ¿no?
2: Correcto.
0: Perfecto. El chorizo, ¿a vos te gusta más al horno o a las brasas, a la parrilla?
2: A las brasas y bien cocidito.
0: Bien cocidito, ¿eh? Bien cocidito. Pido por favor, ¿eh? Y sacale el hilito. Sacale, le cortase.
2: Sin hilito, Peti.
0: Sin hilito. Adriana, entonces, la fiesta del chorizo. Me dio hambre la fiesta del chorizo.
2: Bueno, entonces pasamos precioso, cantamos.
0: ¿Qué cantaron, por ejemplo?
2: Y de todo un poco lo que iban tocando.
0: Ah,
2: llegamos
0: bien. Había espectáculos en vivo.
2: Había espectáculos, varios.
0: Espectáculos, sí.
3: ¡Fiesta!
2: Estaba la princesita.
0: Mirá qué bueno la princesita del chorizo.
2: Así que todas las despechadas cantaron mucho.
0: Muy bien, muy bien.
2: ¿Va?
0: Me gusta.
2: Pasamos increíble.
0: El año que viene voy.
2: Nos reímos.
0: Sí. Voy a ir el año.
2: Volviendo.
0: Sí, ¿cómo?
2: Cuando ya nos estábamos volviendo.
0: ¿Vos manejabas?
2: No.
0: No. Manejaba tu marido.
2: Mi marido.
0: Tu marido.
2: Venía manejando mi marido.
0: ¿Venían en el auto?
2: Correcto, veníamos en el auto.
0: ¿Ustedes solos?
2: No, veníamos con un sobrino y su señora. Venían con nosotros.
0: Bien, entonces cuatro personas en el auto.
2: cuatro personas en el auto.
0: Bien, perfecto, sigamos. ¿Se llevaron algún chorizo para el camino?
2: No.
0: No. La gente dice, yo me voy a llevar uno para el camino.
6: No.
0: No, bueno, qué sé yo. Yo lo hubiera hecho. Sí. Yo soy de los que dicen, no, yo me llevo otro para el camino. Igual mañana a la mañana comerse un choricito frío, ¿no?
7: Sí.
0: ¿No te comiste uno, Adriana, a la mañana?
2: No. No, Peti.
0: Bueno, entonces...
2: Entonces, después de largas colas para transitar y demás, porque la grieta estaba muy espesa con la operación retorno...
0: Claro, todos se iban a la misma hora, se acabaron los chorizos.
2: Claro, todos nos íbamos a la misma hora, sí. Ya estaba terminando el festival y tratás de salir antes del cierre final.
0: Perfecto.
2: Para salir más tranquilos, ¿no?
0: Ok, perfecto.
2: Todos en caravana, esperándonos unos a otros para venir todos juntos.
0: Sí.
2: Y cuando venimos, atención, ya por la interbalnearia, te vas a reír de lo que te voy a decir. Veníamos con mi sobrino discutiendo el precio del morrón, conversando, no discutiendo.
0: Oh, tiene razón. ¿Y los tomates? Es una no, falla la... todo, paren, paren
8: la... de mierda.
0: Remarcar los tomates, por favor. Sí, Adriana.
2: La conversación con mi sobrino y su señora era el precio del morrón en Montevideo, el precio del morrón en Maldonado.
0: Sí, claro.
2: Bla, bla, bla. De repente sentimos un plaf.
0: ¿Un qué?
2: Un plaf, chat, no sé cómo le quieras decir.
0: Un plaf.
2: ¿Ah?
0: Sí.
6: ¿Qué pasó?
2: Nos chocaron, Peti.
0: ¡No!
6: ¡Ay, Dios mío!
2: Nos chocaron.
0: ¿En la interbalnearia?
2: En la interbalnearia.
0: Uy, pará. ¿Te chocaron de costado? ¿Te chocaron de atrás? ¿Te chocaron cómo?
2: De atrás.
0: Ah, de atrás, entonces.
2: De atrás. Ay, sentimos la explosión.
0: Sí.
2: Fueron dos explosiones, o sea, el choque y la cubierta que revienta.
0: Uy.
8: Atención.
0: ¿Cómo le revientan la cubierta chocando de atrás? Qué raro eso. Sí.
2: Bueno.
0: Bien.
2: Este aquí que mi marido...
0: ¿Paró?
2: Gracias a Dios que venía manejando él.
0: Sí.
2: Aguantó el auto. Gracias a Dios que no nos llevó, el mismo impacto nos llevó hacia la derecha. Y él aguantó el auto, no hizo trompo, nada. No nos fuimos hacia la izquierda porque si no, no estaríamos hablando.
0: Pero... Claro, porque además había otros autos. Por suerte no le pegaron a ningún otro auto.
2: Por suerte, gracias a Dios, no le pegamos a ningún otro auto.
0: Bien.
2: Ya. Cuando logramos parar a unos pocos metros, nos bajamos.
8: Atención.
2: No había nadie lastimado.
0: Sí. Ya.
8: Gracias a Dios.
2: Nos acercamos al auto que nos chocó.
0: Sí.
2: No había ningún lastimado, nada.
0: Por suerte, ya. Muy bien.
8: Atento.
0: Ustedes
2: por
0: estaban.
2: Suerte.
0: Ustedes estaban todos bien.
2: Nosotros estábamos todos bien, en el otro vehículo también estaban todos bien.
0: ¿Cuántos iban en el otro vehículo?
2: Dos personas.
0: Bien. Y estaban bien.
2: Aparentemente solamente dos personas, porque en ese momento fue un caos que también pararon otros autos atrás.
0: Oh.
2: Cuando se bajan, era un caos. Pero

0: tenés la culpa, esto lo vamos a arreglar, tengo seguro, tenés seguro, listo, gracias.
1: En este momento no hay nadie lastimado, bueno, sí. Vamos a cambiar datos, tenés seguro, no tengo seguro, dice la otra persona.
0: No, no, ¿cómo que no? No, no, no, no, ¿cómo que no tiene seguro?
2: ¿Cómo? ¿Cómo?
1: Así, ¿cómo? No tiene seguro la otra persona.
0: ¿No tiene seguro?
3: Pero...
4: No. Atención. Pero, no está bien.
0: ¿No te puedo creer que la mano va por acá?
1: No, no tiene seguro, Betty.
0: Sí. No, ay.
5: Sí, sí.
0: No tiene seguro.
1: No tiene seguro la otra persona.
0: Ok.
1: Da la casualidad que mi sobrino lo conoce.
2: ¿Qué casualidad?
1: Todo ese caos, pasa un WhatsApp.
0: Sí.
1: Todo ese caos, pasa un WhatsApp.
0: Sí.
1: A mi hermana de la vida, a mi amiga.
0: Sí.
1: Nos chocaron, volvete.
0: Ajá, sí.
1: La llamo, no me atiende.
0: A tu amiga.
1: Sí. Le vuelvo a mandar un audio que no, porque su hijo venía con nosotros en mi auto.
0: Claro.
1: ¿Está? Le vuelvo a mandar un audio.
0: Sí.
1: Quédate tranquila, estamos todos bien.
0: Estamos todos
1: nadie
0: bien los 33, sí.
1: Pero volvete que nos chocaron.
0: Volvé que nos chocaron. Sí.
1: Ahí empiezan a comunicar al grupo de la familia.
0: Uy.
1: Que nos habían chocado.
0: Adriana chocó, sí.
1: Vuelven todos en caravana hacia atrás.
0: Uy, volvieron para atrás, bien.
1: Sí. Y de aquí que cambiamos datos con el muchacho.
0: Ah, bien, yo... pará, tu sobrino lo conocía.
1: Mi sobrino sí. lo conoce.
0: Bueno, eso está bueno porque está bueno.
6: ¡Son amigos!
0: No sé si amigos... ¡Amigos! Pero sí tener un conocimiento con alguien está muy bien.
5: Gente de confianza.
0: Claro. Gente de confianza.
1: No sé, Peti.
0: ¿Cómo?
1: La cosa viene de que, bueno, sí, yo lo conozco.
0: Sí.
1: El muchacho ahí en el momento hace un compromiso verbal, ¿no? Quédese tranquila, señora.
0: Claro.
1: Bueno, está, la culpa es mía, yo te choqué de atrás.
0: Claro, ahí está.
1: Y uno se confió en la palabra.
0: Bueno, la palabra empeñada tiene tanta validez como algo firmado. Por lo menos eso es lo que opino yo. ¿Vos qué opinás?
1: Y para mí también, vengo de la vieja escuela.
0: Claro. Si alguien te dice algo mirándote a los ojos y sella lo que dice con un apretón de manos, aún más, es tan valioso como algo firmado.
1: Debería ser así siempre, Peti.
0: Bien. Entonces nos quedamos tranquilos.
7: Sí.
1: No, no nos quedamos tranquilos, Peti.
0: No, como que no nos quedamos tranquilos?
1: No, porque el 27 al mediodía...
0: Sí.
1: Llamo al muchacho que nos chocó.
0: Sí. Para un momento. ¿Ah? Vos, a la noche, una vez que él te dijo, vos no te preocupes, yo me voy a hacer cargo, la culpa es mía. ¿Te fuiste a tu casa a dormir?
1: ¿Qué a dormir, Peti? Tuve que esperar el remolque del seguro porque mi auto no podía circular, el de él tampoco.
0: ¡Ay, Dios santo!
1: Ninguno de los dos vehículos estaba en condiciones de circular.
0: Bueno, o sea que fue un golpe importante.
1: Bastante importante, Peti.
0: Claro. Qué sé yo, de atrás a veces un toquecito.
8: La verdad
0: ¿no?
8: que venía rápido.
0: No sé.
8: Bastante rápido.
0: Venía rápido, bastante rápido.
1: Él no sé a la velocidad que venía. Nosotros veníamos suave y veníamos circulando por la derecha.
0: Sí, ok.
1: ¿Está? Porque había mucho tránsito, era mucho el loquero.
0: Llamame cualquier cosa, llamame cualquier cosa, te dijo. Sí.
1: Él despista.
0: Sí.
4: Atención.
1: Sube a la banquina, baja. Nos choca, rompió los cordones esos que hay llegando a las paradas de ómnibus.
0: Sí.
1: Después de cambiar todos los datos, todo, esperamos el camión del auxilio.
0: Ajá.
1: Se lo lleva al vehículo de él.
0: Sí.
1: ¿Tá? Vuelve el mismo camión del auxilio.
0: Mira qué piola,
1: Porque tenía que esperar que llegara la fiscal, porque yo había llamado al seguro igual.
0: Y claro.
1: Porque necesitaba el guinche para remolcar mi auto. Se
0: por
1: llevan mi auto.
0: Muy bien, muy bien.
1: A Maldonado.
0: Sí.
1: ¿Está? El auto quedó ahí en un depósito en Maldonado. Y al otro día me trasladan el auto a Montevideo.
0: Sí. Ah, muy bien, correcto.

0: El taller que nosotros llevamos el auto está en Montevideo.
1: En Montevideo, ¿no? Muy bien. ¿Me lo llevan a Montevideo, por favor? Sí, cómo no, señor.
2: Es mecánico.
0: En el momento que se me avisan del seguro, de que ya van a remolcar el auto, sí. Si había quien lo recibiera, todo, me comunico con el muchacho.
1: Atención. Sí, le mandaste un mensajecito.
0: No, lo llamé.
1: Lo llamaste.
0: Lo llamé y tuvimos una buena conversación.
1: ¿Sabes quién te habla? Adriana, me chocaste. Sí. Claro, Adriana, ¿cómo te va? ¿Cómo dormiste? ¿Qué tal? ¿Cómo está el auto? Bien. ¿Y?
0: Bueno, a todo eso quedamos de que, bueno, ni bien revisaran el auto y me marcaran más o menos los daños, yo le iba a pasar, iba a ir manteniéndolo al tanto.
1: Claro, porque él no tenía seguro.
0: Porque él no tenía seguro.
1: Sí. ¿Ah?
3: Atención.
0: Entonces teníamos que arreglar entre nosotros.
1: Sí.
0: El día que hablo con él, él me dice que no tenía por qué llamar al seguro porque íbamos a arreglar entre nosotros. Y yo le dije, yo el seguro lo tenía que llamar porque necesitaba el remolque.
1: Claro, obvio, vos tenés que llamar al seguro, para algo pagás.
0: Bueno, a todo eso, desde ese día estoy a patitas.
1: ¿Cómo?
0: Estoy sin auto.
1: Desde
0: el día del accidente, ¿tá?
1: Pero se está demorando el taller, ¿qué pasó?
0: Atención. No, el señor no puede pagar ahora. Y no me contesta los mensajes, no me da fecha para empezar a entregarme plata, nada.
4: Alguien que me alcance el bisturí. Alguien que me alcance el bisturí.
1: Perdón, no te puedo creer. ¿Esta es la mano? No te
5: sí.
1: puedo
5: creer.
1: No, sí. Ahí. Adriana, ¿no contesta?
0: Manito que no me contesta las llamadas, me apaga el celular, contesta algún que otro mensaje, pero nunca me da una fecha para empezar a pagar. La historia es de que él ahora no tiene un peso y que lo que le cobran en mi taller, en el taller al que yo llevo el auto, es un robo en la cara.
4: ¡Qué quilombo, qué quilombo, qué quilombo que se va a armar!
1: ¿Cuánto sería un ojo de la cara?
0: A la fecha, sin la cubierta que todavía no está ni nada, a la fecha van 58.000 pesos.
6: ¡Ay, la pucha!
1: 58 palos. Son 58.000 pesos que te tiene que pagar él.
0: Va a ser un poquito más cuando terminen el auto, o sea... Hasta ahora ese es el importe de los repuestos que se ha ido consiguiendo, ¿tá? Y de los daños iniciales, digamos, en la cual en esa suma no está la cubierta, no está la alineación y el balanceo. Tuvimos suerte que la llanta se salvó. ¿Tá? Poniendo un tren delantero trasero usado que está lo siguieron en un autopartes, ¿tá?
1: Adriana,
0: si fuéramos a comprar nuevo suma mucho más.
1: Adriana, ¿cómo sabes que él?
0: Porque me pasé 3 días metiendo dedos buscando precios, Peti.
6: ¡Ay, la pucha!
1: ¿Y cómo sabes que él no te va a pagar o no te puede pagar ahora?
0: Porque en ningún momento me dice, Peti, bueno, el mes que viene, la quincena que viene, te empiezo a pagar de a 5.000 pesos, de a 2.000 pesos por semana, nada. Nunca me da una fecha, no me atiende el teléfono, contesta los mensajes de vez en cuando. Encima se armó todo un lío porque... Una conocida mía, porque esto es chiquito, Peti, acá si rascás un poquito nos conocemos todos.
1: Obvio.
0: Una conocida mía conversa con una tía de él, ¿está? De una situación, del choque.
3: Atención. ¿Está?
0: Y mi amiga después me dice, pero es tu auto entonces, vos chocaste en la interbaniaria. Sí.
1: Claro, sí.
0: No sé qué le dijo la tía al muchacho... Que la tía armó un teléfono descompuesto como que yo estaba averiguando a qué se dedicaba la familia, que él tenía tremendo auto que le quedó hecho carozo. Atención. Por el choque, o sea.
6: ¡Ay, la pucha!
0: Cuando el chico no me contesta, yo le escribo a la mamá por el Messenger del Facebook, no le doy detalles de nada, lo único que le pedí fue si tenía un número de teléfono donde yo me pudiera comunicar con el hijo. Nunca le dije, soy la que tu hijo chocó, nada. El chico me contesta un mensaje muy enojado, que de dónde saqué yo el número de la madre, que ando mandando gente a averiguar cosas de su familia, de que él está en una buena posición. Yo no ando averiguando nada. Esto es chiquitito. Conversaste, un familiar tuyo conversó con una persona que nos conoce en común, o sea, no me interesa lo que se dedica a la familia ni qué hacen. O sea, lo que me interesa es que me diga, bueno, a partir de tal fecha te empiezo a pagar.
1: Cosa que no está pasando porque ni siquiera te atiende el teléfono.
0: No me atiende el teléfono, no me contesta los mensajes.
1: Esto...
0: Legalmente, sí. Legalmente no puedo hacer nada.
1: ¿Por qué no podés hacer nada?
0: Porque en el momento que se llama, por la manera que estábamos expuestos, se llama el 911. El 911 viene... Los dos oficiales saludan muy amablemente, sí, todo ahí, sí. Pero no hacen un parte del accidente.
2: Oh. ¿Cómo?
0: Porque no hubo lesionados.
1: Problema. Claro.
5: Cagamos.
1: Adriana, ¿cuál es la mano que estás necesitando?
0: Ay. Que llames a Boris.
1: ¿A quién?
0: A Boris.
1: ¿A Boris?
0: El muchacho que me chocó, y que se comprometa a empezar a pagarme los arreglos del auto, porque yo el auto lo necesito. Necesito sacar el auto del taller y no me lo van a arreglar gratis, Peti.
1: Atención. El auto está en el taller desde el 27 de septiembre.
0: Correcto.
1: Pasan los días y no comienzan a arreglártelo porque
0: no hay entrega de plata. Claro. Y al no haber entrega de plata, el hombre no puede empezar a trabajar, por
1: y
0: más
1: vos,
0: que
1: vos no querés pagar, no querés pagarlo vos primero.
0: Peti, si tuviera como pagar ya tendría el auto acá.
1: Oh.
3: Atención.
1: Y él no
0: algunos
1: te
0: repuestos, sí. Algunos repuestos hemos comprado tarjeteando. Atención. Con la vieja y querida tarjetita. En cuotas, muchas cuotas.
1: ¿Y él no te atiende el teléfono, no te contesta el teléfono?
0: No me contesta las llamadas y todos los mensajes que le he pasado, nunca me dice una fecha de pago. Me dice que esa plata es un robo en la cara.
1: Oh.
0: Yo no puedo poner precio al trabajo. Atención. De otra persona, Peti.
1: Es cierto.
0: Y no es mi responsabilidad si él maneja sin seguro.
1: Ese es un tema, ¿no? No se debería manejar sin seguro.
0: Bueno, pero así estamos.
1: Adriana...
0: Así que vos me vas a conseguir el milagro, Peti.
1: Hay que llamar a Boris para que aparezca la plata.
0: Correcto, Peti.
1: Para que se comprometa a arreglar tu auto que chocó...
5: ¿Dónde está la plata?
1: El 26 de septiembre a la noche.
0: 27 de septiembre a 1:15 a.m.
1: Una y cuarto de la mañana.
0: En la ruta interbalnearia frente a las cabañas del tío.
1: Ahora, ¿le hicieron espirometría a él o no?
0: No, porque la seccional, cuando viene 911 y todo, no hace espirometría a nadie si no hay heridos.
1: Qué raro, ¿eh?
6: ¡Ay, la pucha!
7: Medio raro.
1: Debería ser.
0: Y cuando vas a la seccional a hacer la denuncia del siniestro,
1: sí.
3: Atención.
0: Te reconfirman de que realmente es así, no hacen espirometría a nadie si no hay lesionados.
1: Adriana, hay que llamar a Boris para que se comprometa a pagar los arreglos del auto que chocó.
0: Quiero mi... Sí, por favor, Peti.
1: Desapareció y no responde los mensajes.
0: No responde los mensajes, no responde las llamadas.
1: Adriana, ¿vos te haces responsable de todo lo que dijiste, de lo que va a pasar?
0: Totalmente me hago responsable.
1: ¡Ahí vamos!

0: Ahí vamos. Ah, ya.
1: Hola.
0: Hola, Boris. ¿Cómo estás?
1: ¿Quién habla?
0: Te habla Pettinati de Malos Pensamientos. ¿Cómo te va? ¡Qué sorpresa y alegría! ¿Cómo estás, Boris? ¿Cómo va, genio? ¿Todo bien? ¿Hoy no laburamos? Hoy laburamos acá, igual, ¿eh? Es medio feriado, pero bueno. ¿Cómo estás, Boris? ¿Todo bien? Habla, hermano, porque si no, no. Dale, Boris. ¿Qué? Boris, no sabés lo que te perdés, ¿eh? Boris, más vale que hables porque no sabés lo que te perdés.
1: ¿Llamás Pettinati?
0: ¿Pettinati, el de la radio?
2: Hola.
0: Hola, Boris. ¿Con quién estás? ¿Con tu señora?
1: Sí.
0: Claro, porque escuchamos que Pettinati, el de la radio. Dale, sí. Boris, ponete las pilas. ¿Cómo estás, Boris? ¿Todo bien?
1: Todo bien.
0: Bueno, me alegro. ¿Hoy no laburaste o no sé si tenés laburo o qué?
1: Sí, tengo laburo, pero no laburé hoy.
0: Bueno, te das cuenta que los únicos que venimos a laburar somos nosotros al aire. Menos mal que nos vamos en un ratito, Boris. Qué bueno que atendiste, qué bueno que estás con tu señora en familia. ¿Tenés hijos?
1: Tengo.
0: ¿Cuántos hijos tenés?
1: Dos.
0: Muy bien, muy bien. ¿Por dónde vivís? ¿Por Montevideo o en otro departamento?
1: No, vivo en Maldonado.
0: En Maldonado. Un abrazo y fuerte el aplauso para la gente de Maldonado. ¡Vamos, Maldonado! Se viene temporada, ¿eh?
1: Sí, sí, se viene, sí. ¿Por qué el motivo de llamado, Pettinati?
0: Ahí está. Sos muy bueno. ¿Para vos de qué cuadro sos? ¿De Peñarol o de Nacional?
1: Y el más grande, Peñarol.
0: De Peñarol. Bueno, mirá. Me voy a hacer de Peñarol solamente el ratito que estemos hablando con vos. ¿Vos sabías que yo soy bolso?
1: Sí, obvio.
0: Pero igual te banco, sí, sí. Boris, porque me atendiste el teléfono. Y si me atendiste el teléfono, yo me voy a hacer mancha mientras hablemos. Te banco. Viste que ahora en el clausura estamos iguales, ¿eh?
1: Sí, por un rato.
0: Por un rato. Es cierto, tampoco vamos a hacer de cuenta que somos los mejores equipos del mundo porque nos toca sufrir. Boris, ¿a qué te dedicas ahora que se viene la temporada de Punta del Este? ¿A qué te dedicas? ¿En qué rubro te moves?
1: Y hago de todo un poco, pero ahora estoy trabajando en la obra.
0: En obra, construcción, perfecto. Muy bien, muy bien. ¿Y a vos te gusta Maldonado fuera de temporada cuando hay poca gente? ¿O te gusta Maldonado cuando hay más gente y está lleno de gente y autos y qué sé yo, un quilombo?
1: No, a mí me gusta Maldonado siempre.
0: Sí, muy bien. ¡Vamos, Maldonado! ¡Fuerte el aplauso!
3: Quiero saber para qué se llama Pettinati.
0: Boris, ¿es tu mujer la que escuché detrás?
1: Sí, sí.
0: Mándale un beso, ¿me está escuchando?
1: Sí.
0: ¿Cómo se llama?
1: Tatiana.
0: Tati, ¿me escuchás?
3: Obvio, Peti.
0: Un beso grande, Tati, qué genia, qué buen humor que tiene. Estamos todos expectantes, ¿no? Porque lo que quieren atención. Saber ustedes es para qué corno yo estoy llamándolos.
3: Obviamente.
0: Claro. Boris, ¿me escuchás?
1: Sí, te escucho.
0: Bien, escuchá. Viste que a veces nosotros le damos una mano a la gente. Y hay veces que son historias de amor, hay veces que son historias de sexo, pero no es el caso, porque...
4: No.
0: A ver, ¿ustedes cuánto hace que están juntos, Tati?
3: Hace un año.
0: ¡Ah! ¿Es nuevo esto?
1: Sí.
0: ¡Ah, bueno! ¡Es una nueva administración!
1: Sí.
0: ¡Claro! ¿Y cómo la están llevando? ¿Bien?
1: Bien, bien, por suerte.
0: ¿Ya conviven?
1: Sí, prácticamente.
0: Qué bueno, me encanta que la gente busque el amor y que haya revancha en la vida, porque hay veces que a uno no le fue muy bien como esperaba, pero después aparece otra persona y se te ilumina la vida, Boris. A vos con Tati se te ilumina la vida, ¿o no?
1: Claramente.
0: Ah, Tati, a vos también te pasa lo mismo.
2: Obvio, es el hombre más hermoso del mundo. Si me propuso casamiento.
0: ¡Opa, le propuso casamiento!
4: ¡Vamos todavía!
0: ¡Fuerte ese aplauso!
5: Mira, ¿querés que te diga algo?
2: Sí.
5: No es una mano donde Boris quiso salir al aire para ofrecerte casamiento al aire, pero podría, ¿no? Tati, ¿te gustaría?
2: Y ya me lo propuso.
5: ¿Y qué dijiste?
2: Obviamente que sí.
5: Genial, genial. ¿Y tienen pensado fecha ya, no?
1: Y no, por ahora estamos con la alianza y bueno, cuando estemos bien económicamente se verá.
5: Bien, entiendo que no es fácil porque casarse implica gastos de fiesta, invitado, comida, bebida. Hagan algo, ¿quieren que les dé un consejo? No soy quien para dar un consejo, pero sí puedo decirles, hagan algo chiquito.
1: Sí, algo vamos a inventar.
5: Algo chiquito, no hagan algo grande, que después los invitados no los ves nunca más y viste que...
1: Gastás plata al pedo.
5: ¿Cómo?
1: Gastás plata al pedo.
5: Exacto, que aparte la plata nos sobra, no crecen los árboles.
1: Atención.
5: ¿No?
1: Exactamente.
5: Ah, sería genial, imagínate un árbol de crezcan dólares.
6: No, claro, que ocurre.
5: Una locura. Bueno, Boris, tenemos... ¡el primer regalo de casamiento! ¡Boris! ¿Qué le pasó a este? ¿Se le cortó?
7: Atención.
5: Ah, ya. No puede
7: Atención.
5: Ser. Ahí vamos de nuevo. Se puso nervioso. No me gusta que me corten en el medio. Me parece una locura. Si me cortan en el medio, no. Estábamos hablando tan bien.
8: Van a casarse.
5: Sí, van a casarse.
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5: Momento. Vamos a llamar 1, 2, 5, 10 veces. Las veces que sea necesario, porque lo nuestro era una linda sorpresa.
4: Sí, sí.
5: Nadie estaba al aire para...
8: un regalo.
5: Estropearles un lindo momento. Por el contrario. Tati, Boris y Tati... A ver, deben ser muy conocidos en Maldonado también, ¿no? Boris y Tati. ¿No? Obra construcción.
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5: Bueno. Ahí vamos.

0: Boris, tenés que atender el teléfono. A Tati no le gustaría tener un hombre cobarde.
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0: Vamos.

0: Bienvenido al correo de voz de Antel.
1: Vamos. Boris. Boris, lo que vamos a hacer es llamarte...
0: Bienvenido al correo de voz de Antel.
1: Boris, quizás estés escuchando. Lo que vamos a hacer es llamarte hasta que atiendas. Si no es hoy, será mañana.
2: Mañana.
1: Y si no es mañana, será pasado. Y así hasta que atiendas el teléfono. Y no cortes el teléfono. Atención. Vamos a intentar una vez más y así insistir. Boris, hasta que atiendas. Es más, tenemos el apellido de Boris. Pará, Boris, tenemos tu apellido. Y además de tener tu apellido, te estamos llamando a tu número de teléfono, que lo tenemos, y es 09907. O sea, mirá, lo estoy anotando
3: cero.
1: Yo también, mirá. 09907.
4: 07.
1: Ahí está. ¿Entendés, Boris?
5: Atención.
1: Boris, estás en un problema, Boris. O atendés el teléfono, o la gente va a saber que tu teléfono empieza...
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1: Empieza con 099 y
3: cero.
1: Sigue con 07.
3: 07.
1: Bien. Boris, vamos a ir llamándote y no vamos a descansar. Llama. Hasta que atiendas el teléfono.
5: Atención.
1: Vamos a llamarte otra vez más. Boris, atendé el teléfono. Vos y Tati, los dos. Son de Maldonado, ¿no? Él trabaja en una obra en construcción. Y él le pidió casamiento. Y ella dijo que sí. Nosotros teníamos el primer regalo, ¿o no? Teníamos, sí, el primer regalo. Bueno, a ver.
5: Atención.
1: Boris. 099.
3: 0.
1: 07.
4: 7.
1: ¿Querés darme un número más?
4: 6.
0: Bienvenido al...
1: 6. Ah, mirá. 076. Boris.
3: 0.
1: Boris. Mirá. Falta un minuto para las 19. One minute.
5: Atención.
1: One minute. Y vamos a seguir insistiendo.
5: Atención.
1: Y nos vas a atender,
3: sí.
1: Boris.
3: Sí.
1: Si no nos atendés hoy, bueno, te preocupes que no vas a atender mañana. Y no descansaremos hasta que atiendas el teléfono. Porque un regalo de casamiento...
3: No.
1: No se desecha así. Me parece una falta de respeto. ¿Una ordinariez, podríamos decir? Sí.
4: Sí. Claro.
1: Boris.
0: Bienvenido al correo de voz
1: bueno.
0: De Antel.
1: Pará, Boris. Boris, que vivís en Maldonado.
4: Cero.
1: Ponete las piletas. 099-076. ¿Cuántos números me quedan? ¿Tres más? Tres más. Mirá. Boris, vamos a hacer lo siguiente.
5: Atención.
1: Te voy a llamar de nuevo. Y más vale que atiendas porque si no voy a ir agregando un número. Entonces, Boris, te vamos a llamar.
5: Atención.
1: No tengas miedo. Sos un hombre grande. Sos un ser humano. Con buenos valores. Estás enamorado. Tenés hijos. Atendé el teléfono. Decí, hola, Peti, perdón. La verdad, perdón, no sé qué querés, decime rápido. Mirá, puede tener, es más, te vamos a dar este changüí, que no sé qué quiere decir changüí, pero se utiliza. Llamamos, vos atendés y decís, Peti, decime qué es lo que querés, y ahí vemos qué pasa. Pero atendé, porque sos un hombre, no sos
5: Atención.
1: Un cobarde. Boris, 099-076. Te vamos a llamar. Ahora, mira.
5: Atención.
1: Ahí está. Ahí atiende. ahí atiende. Boris, ahí atiende. Ya tengo todo el número. Tengo todo tu número, Boris. La producción me lo acaba de pasar. Boris, la producción me acaba de pasar tu número.
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1: No sabes lo que son. Lo que son los mensajes. Pará, no sabes lo que son los mensajes. A este garca alguien le avisó. Algún conocido le avisó. Da el número. Pasá el número completo. Peti, estamos esperando para que des el número completo. Peti, estoy anotando cuáles son los números que faltan. El número, si no atiende, pasá el número, si no atiende. Bien. Tengo grandes mensajes.
5: Atención.
2: Llama.
1: Yo lo que voy a hacer es lo siguiente, Boris. Te voy a llamar de nuevo. Y como son las 19 horas 2 minutos, nos vamos a ir a la pausa, después venimos a seguir la frase. Nos vas a atender. ¿Eh? ¿Qué pasó? Sí. Pero quiero que me atienda. Vamos. Boris. ¿Ochoa es el apellido? No. No, Ochoa.
3: Ocho.
1: Ocho. Atendé. Boris. Atendé.
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1: Listo. Ocho.
6: Sí.
1: ¿Cuántos números
6: sí.
1: quedan? Dos después.
4: Dos.
1: Adriana, ¿estás ahí? Adriana, ¿estás ahí?
7: Sí, por acá estoy.
1: ¿Escuchaste a Boris?
7: Sí, lo escuché.
1: Bueno, cortó, se le debe haber cortado, se debe haber quedado sin batería, me parece.
7: No, le deben haber avisado, Peti.
1: Bueno, pero tranquila, porque estamos hablando con un ser humano confiable. Un tipo sano, educado, buena familia,
6: sí.
1: en pareja, tiene hijos. Nada puede salir mal, ¿verdad, Adriana?
7: Sí, no debería de salir mal, porque cuando uno comete errores, lo mejor es asumirlos.
1: Claro, a ver, además, nadie está diciendo que... No sé, que estas cosas se termina el mundo, no se termina el mundo.
7: No, yo confío en la palabra, son fierros, los fierros se arreglan.
1: Claro, están todos sanos, no pasó nada.
7: Podía haber sido peor, Peti.
1: Claro, por suerte están todos bien.
7: Gracias a Dios estamos todos bien.
1: ¿Vos querés decirle algo a Boris para que atienda la próxima llamada? ¿Qué le vamos a hacer ahora?
7: Que te atienda, que se comprometa, que dé una fecha, ¿sí? Yo más posibilidades de las que le di hasta que podía comprar él los repuestos, mandarlos. O sea, más posibilidades de las que le di, no puedo. Yo necesito el vehículo porque es lo que tengo para moverme.
1: Claro. Es más, te puede pagar de a poco también, ¿no?
7: Le di la posibilidad de que podía transferir directamente al taller para no estar yo en el medio.
1: Bien.
7: ¿Está? Pero a mí el auto no me lo van a arreglar gratis, Peti.
1: Claro, hay un compromiso, que firme un compromiso.
7: Que se compromete y que cumpla, Peti.
1: Claro, entendés que capaz que está...
7: Hay mucho sacrificio para comprar ese auto, para movernos.
1: Entendés también capaz que está apretado y que no está... No es fácil, ¿no? Pero bueno, son situaciones que se dan, ¿no?
7: Son situaciones que se dan, Peti, pero, o sea, por lo menos que dé una fecha y empiece a pagar.
1: Claro, además...
7: ¿Eh? Aparte, ahora está trabajando en la construcción. Cuando habló conmigo me dijo que él era cadete de un taller mecánico, que era él quien compraba los repuestos, que sabía los precios de los repuestos.
1: Mirá, Boris.
7: Y ahora dice que trabaja en un taller mecánico, que no, ahora, no, ahora trabaja en la construcción.
1: Sí, bueno, capaz que cambió de laburo. Puede pasar.
7: Yo entiendo que la situación está difícil para todos, pero bueno, yo el auto lo necesito.
1: Sí,
7: y
1: sí.
7: No es mi responsabilidad si él manejaba sin seguro.
1: Mirá,
7: no
1: ten,
7: es mi culpa
1: tenemos...
7: que manejaba sin seguro.
1: ¿Vos tenés el Instagram de Boris?
7: Sí.
1: Nosotros también. Tiene 564 seguidores.
2: ¡Hola, pucha!
1: No, atención, no es el empujón esto, ¿eh?
3: El empujón.
1: Pero tiene 564... Pará, escuchá. Boris, Boris.
5: Atención.
1: Lo mejor que podés hacer en la vida...
2: En el horno.
1: Boris, es atender la llamada. ¿Por qué? Tengo tu nombre, tu apellido, tu Instagram, tu foto de Instagram, que seguro estás con Tatiana. Es hermosa. ¿Es Tatiana? Es hermosa. Y lo veo a él de barbita y de bigotes, o sea...
8: Con esa cara de... No.
1: Tengo la foto, y no sé por qué dice Salvador acá. No sé, dice Salvador. ¿Me sigue a mí en Instagram? No sé. Capaz que ahora después no, pero... Adriana.
7: Te escucho, Peti.
1: Tengo el nombre, el apellido, el Instagram, el teléfono, la foto de él, o sea...
7: ¿Querés la dirección? Te la paso también, Peti.
1: ¡Ah, tenés la dirección de Maldonado!
7: Tengo la dirección de Maldonado, porque muy amablemente cambiamos datos.
1: Muy bien, muy bien. Ok.
3: Buena gente.
1: Es buena gente, entonces. Yo confío en la gente.
8: Sí.
1: ¿Sabes qué? Adriana, ¿querés que te diga algo? Honestamente y de corazón.
7: Te escucho, Peti.
1: Nos va a atender ahora, porque ahora ya sabe que tengo el nombre, el apellido, el Instagram, la foto de la mujer.
5: Atención.
1: Que tiene 564 seguidores, que tiene 111 publicaciones, que dice Salvador acá. Yo quiero que me atienda para que me diga por qué dice Salvador acá. Pero más allá de eso, estoy seguro que nos va a atender.
7: Dale, Peti, te tengo fe.
1: Ahí vamos.
2: ¡Soy tu Salvador!
1: Ahí vamos, Boris. Boris. Boris. Ahora vas a atender. Boris. Boris, estás con Tati ahí, dale. Da un buen ejemplo. Da un buen ejemplo. Da un buen ejemplo.
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1: No, no está dando un buen ejemplo, ¿eh? Adriana, ¿estás ahí?
7: Acá, Peti, te tenía toda la fe.
1: Bueno, vamos a no darnos por vencido ni aún vencido.

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1: Adriana, tengo una buena noticia.
2: Ay, a ver, Peti, dame la buena noticia.
1: La buena noticia viene de parte de la mejor audiencia del mundo. Y dice... Boris, escuchá, por favor. Si el vehículo responsable no tiene SOA contratado o vigente, la ley protege a la víctima. En estos casos...

0: reclamo. Cuando no hay una póliza de daños materiales que responda, la vía es la responsabilidad civil extracontractual directa. Ninguna aseguradora ni el Estado responden por el irresponsable. El reclamo debe hacerse judicial o extrajudicialmente contra sus bienes o ingresos personales. Le embargan el auto y le embargan todo. Boris no podrá sacar ni un préstamo ni nada.
1: ¡Ay, Dios mío!
0: ¿Qué te parece?
2: Lo que me parece, Peti, que él el auto ya lo vendió como chatarra.
3: ¡Hola, pucha!
2: El auto no estaba a nombre de él, la libreta del auto no estaba a nombre de él, o sea que ni los títulos debe tener del auto.
0: Oh, yeah.
2: Porque la libreta del auto que él me presentó en el momento del accidente no estaba a nombre de él. Y legalmente, para iniciar algo, necesito el parte policial ese que no se hizo en el momento. Y cuando fui a hacer la denuncia del siniestro en la seccional, ¿tá? Me dicen que si eso no lo hacen ahí en el momento, después solamente queda el registro de la llamada al 911, las cuales se borran cada 30 días. Y las cámaras del lugar del accidente, si no se resguardan legalmente para que fuera seguro o contra seguro, se borran a los 30 días. Hace muchos días que ando atrás de esto, Peti.
0: Adriana, vamos a llamarlo hoy por última vez. Si no atiende, le dejas un mensaje, pero de todas maneras, vamos a seguir con esto hasta que atienda.
4: Sí.
5: Sí.
0: Porque no nos gustan las cosas chanchas. ¿Estás pronta para dejarle un mensaje si no atiende?
2: Totalmente, Peti.
0: Ahí vamos.

0: 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Por favor, deje un mensaje después del tono.
1: Adriana,
0: para terminar corte,
1: es tu momento.
0: Uno para
1: después del tono.
2: Hola Boris, espero que escuches el mensaje, por lo menos, que me atiendas las llamadas, que atiendas a Pettinati, que hagas un compromiso, más allá del compromiso verbal que hiciste en el momento del accidente, y me pagues los arreglos del auto, por favor.
3: Atención. ¡Ay, la pucha!
1: Boris, entendemos la situación, pero también tenés que ser responsable. Uno cuando es adulto es responsable. ¿Verdad, Adriana?
2: Correcto. Yo creí en su palabra en el momento. Me pareció un gurí de buenos valores, de buenos principios, pero después el diálogo fue cambiando en los mensajes y directamente ya no me atendió más. Así que espero que te atienda vos, Peti.
3: ¡Ay, la pucha!
4: Mañana.
1: Creo que nos va a atender. Porque se lo sintió bien, amable, servicial, divertido. Aparte con la señora al lado, que también se portó bárbaro al aire. Después se cortó, se deben haber quedado sin batería.
5: Sí.
1: Yo creo que...

0: espero que carguen y mañana los llamamos de nuevo. ¿Sí, Adri?
1: Dale, Peti.
0: ¿Querés decirle algo más a nuestro amigo Boris?
1: No, Peti, ya está. Cada uno tiene que hacerse responsable de los errores que comete y bueno, que tenga palabras, que cumpla con la palabra que dijo en el momento, son fierros, y que agradezca que chocó contra nosotros y no se dio contra la parada, porque si no, su historia familiar sería otra.
2: ¡Pausa! ¡Pausa! ¡Pausa!

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0: 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Probablemente también llegue en el verano 2027 a Punta del Este Bob Sinclair, el talentoso DJ francés, con un recuerdo del verano 2010, su versión de La La La Song con Sugar Hill Gang.

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8: 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Un éxito mundial creado por inteligencia artificial. No aparece ningún productor, ningún DJ. Es inteligencia artificial para este suceso enorme del Hot 20 y en todo el mundo. Ismael Ángel y su versión de...

0: ¿Qué me dicen? Un éxito creado por inteligencia artificial, ¿eh? Bad Times, suceso mundial de Ismael Ángel, aquí en Impactos. 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
0: Qué lindo recuerdo el verano 94 de Concierto Punta. Una banda sueca, Army of Lovers, y su versión de La Plage de Saint-Tropez. Temazo para disfrutar en Impactos.

Ustedes saben que se está conmemorando en los Estados Unidos el lanzamiento hace exactamente 50 años de un álbum genial del excepcional Stevie Wonder. Estoy hablando de Songs in the Key of Life. Un álbum que es una obra de arte y que en sus sesiones de grabación quedaron canciones que no fueron incluidas en el mismo. Una de ellas acaba de ser lanzada. Stevie Wonder, señores y señores. Stevie Wonder, de 1976, su versión de My Life Story of Love.

0: Qué temazo, mi Dios, este de Stevie Wonder, ¿eh? Grabado en 1976, no fue incluido en el álbum Song in the Key of Life, una versión inédita que ha sido lanzada hace poquitos días en los Estados Unidos. 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
0: Y nos vamos a los 70 con este número uno, el primer número uno alcanzado por Elton John en su país, en Inglaterra. Señoras y señores, con Kiki Dee, Don't Go Breaking My Heart.

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12: 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A una DJ coreana formidable, Peggy Gu, con un éxito enorme en el Hot 20 que sigue subiendo, Woman.

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0: Un exitazo de fines de los 60, el tema central de un musical Hair, muy muy famoso en aquel momento en todo el planeta. Let the Sunshine, la quinta dimensión, lo llevó al número uno en los Estados Unidos y en todo el mundo. Y esta versión apareció en el verano 2003, esta versión dance electrónica de Milk and Sugar, un dúo house alemán. Let the Sunshine In.

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0: A los 68 años sigue tan vigente, increíble, Madonna y su versión de Danceteria.

0: ¿Cuántos recuerdos con estos clásicos de Concierto Punta?
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2: Dejamos a Madonna y los invito a viajar en el tiempo y ubicarnos en el verano 2000 con este exitazo enorme de Bon Jovi. It's

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1: Y los recuerdos fluyen aquí en Impacto. No solamente grandes éxitos actuales, también melodías que han tenido repercusión enorme. Por ejemplo, esta del quinto verano de Concierto Punta, verano 90, desde Italia, RAF, y su realización de Ti Pretendo.

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0: ¿Qué temazo este de Gallagher and Lyle, I Wanna Stay With You? Integró la selección de los 15 mejores impactos de 1976 y con él cerramos los minutos exclusivos de Luisi, 46 años siendo socio de tus proyectos.
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0: La banda Bread, a comienzos de los 70, una banda que tuvo un éxito primero en Estados Unidos y en todo el mundo monumental, con baladas realmente fantásticas, prodigiosas, que lograron un éxito inmediato. En la primera, Make It With You, y luego una serie impresionante de hits. Hasta que, a fines de los 70, David Gates, el líder de la banda, decidió lanzar su carrera como solista. Y de 1978, este tema que difundimos muchísimo en Impactos, buenísima versión de Took the Last Train, es el final de Impactos hoy.

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